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1: Le saluda Diego Guzmán. Comenzamos este resumen detallando que El Salvador sumó su quinto día consecutivo sin luto a causa de la criminalidad. Para el caso, la Policía Nacional Civil informó que finalizamos el sábado 8 de agosto con 0 homicidios en el país. De esa manera, la nación salvadoreña se mantiene como una de las más seguras en el hemisferio occidental. Por otra parte, la Corporación Policial informó que Francisco Javier García Hernández es el conductor que causó el accidente de tránsito ocurrido sobre el Boulevard El Hipódromo en San Salvador. Según la PNC, García Hernández chocó contra un motociclista que trabajaba como repartidor y que falleció en el lugar tras el impacto. Luego del accidente, huyó de la escena en otro vehículo y dejó abandonado el carro deportivo involucrado. La policía agregó que tras las labores de búsqueda realizadas por investigadores para dar con su paradero, García Hernández decidió presentarse voluntariamente en una de las delegaciones y será remitido por homicidio culposo. Según datos de turismo, del 31 de julio al 7 de agosto se han reportado 95.159 turistas internacionales, superando los 90.454 reportados en 2025 en el mismo periodo. De esa cantidad, 32.986 proceden de Guatemala, 31.907 de Estados Unidos, 19.297 de Honduras y 10.969 de otras partes del mundo. En los sitios públicos hubo concurrencia de 3.266.625 visitantes, superando los 2.870.036 en el mismo periodo de 2025, siendo Cyberland el más visitado con 1.440.000, seguido del Centro Histórico de San Salvador con 1.061.905. Otros puntos más visitados fueron sitios turísticos públicos con 223.091, playas públicas con 216.677, sitios culturales públicos con 203.064 y áreas naturales con 16.341 visitantes. El servicio gratuito de grúas MOB Te Asiste ha brindado desde el 27 de julio hasta las 8 de la mañana de este 9 de agosto un total de 1.087 asistencias viales, es decir, 33.504 kilómetros recorridos. De esa cifra, el 80% de los servicios ha sido en la zona paracentral, 14% en el occidente y 6% en el oriente del país.
0: Internacionales.
1: Dolphin golpeó la costa oriental de China el domingo por la noche, hora local de Asia, después de obligar a más de 300.000 personas a reubicarse de forma preventiva y a los dos aeropuertos de Shanghái a cancelar 1.300 vuelos. La tormenta llevó fuertes lluvias al norte de Taiwán el día anterior. El Reino Unido se prepara esta semana para su quinta ola de calor con máximas de hasta 34 grados el miércoles y que podrían incluso alcanzar los 36 grados Celsius el jueves en algunas zonas del sur y el este de Inglaterra y Gales. Además, esta próxima semana, el Reino Unido podría superar un récord de ola de calor establecido hace 31 años. En lo que va del año, se han registrado 33 días con temperaturas superiores a los 30 grados en el país, tan solo un día menos que las 34 jornadas registradas en 1995. Hasta acá las noticias. Yo me despido, pero usted sigue en la buena sintonía del 96.9.
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Muy rápido pasa la semana y el tiempo parece que va volando. Muy buenas noches. En la señal de Radio El Salvador 969 le acompaña José Armando Recinos. Si usted lo prefiere, Arman DJ para acompañarle las próximas horas. En esta noche mágica, una noche para disfrutar, para pasarla bien, ya para relajar los ánimos y prepararse para lo que viene en la semana. Algunos todavía tienen el día de mañana para descansar, en el caso de algunos colegios. Otros comienzan ya a trabajar fuerte. Y como al inicio le decíamos, el tiempo va volando y hay que aprovecharlo. Coméntenos usted cómo aprovechó su semana de vacaciones, si es que tuvo una semana completa, o por lo menos la rutina cambia por el hecho también de que sus hijos sí han descansado la mayoría una semana. Y algunos evitan el tráfico fuerte de la mañana. También el hecho de ir a dejar a sus hijos porque están de vacaciones. Entonces, ¿cómo aprovechó usted el cambio de rutina de esta semana? El domingo anterior le comentábamos que era tiempo para recuperación, tiempo para dedicarse en pareja también y para poder sanar uno que otro conflicto que pudiera estar incomodando en la pareja, en la familia. Y lo mejor es solucionarlo con pláticas sinceras. La comunicación, le hemos dicho que es muy importante. Pero más importante también es disfrutar, relajarse, pasarla bien. Y es nuestro objetivo programarle canciones que la hagan sentir bien. Vamos a deleitarnos con temas románticos para esta noche de domingo, para los que regresan también de su día de vacaciones o aprovechando el domingo. Es un tremendo placer acompañarle y disfrutar juntos esta noche de baladas. Una velada romántica. Una noche mágica. En la señal de Radio El Salvador 969. Le damos la más cordial bienvenida.

En la noche del domingo, nada mejor que disfrutar baladas a través de la señal de radio El Salvador 969. Y vamos a continuar disfrutando y complaciendo a nuestros fieles oyentes que están en la comodidad de su hogar, como también los que van conduciendo, los que están fuera de nuestras fronteras patrias que se reportan con nosotros. Recuerde que estamos en TikTok, Facebook, X y también Instagram, en las redes sociales. Puede escuchar Radio El Salvador a través de TuneIn. Y puede comunicarse usted con nosotros a través del 7682-9699. Saludamos a Wilfredo, a nuestra amiga Yesenia que está con nosotros. Saludos también a Manuel Angelino. Nos dicen que está cumpliendo años y le mandan saludos con un tremendo abrazo hasta donde se encuentre.

saludos también para Evelyn Elena. Ella disfruta en Ilopango, dice, se reporta con nosotros y comenta qué exquisito disfrutar de unas baladas en la señal de Radio El Salvador. También nos solicita música en español, que es con lo que vamos a continuar en estos momentos.

y a seguir disfrutando en esta noche de domingo. Por supuesto, con la estación del centenario. Y en estos momentos vamos a disfrutar de canciones en español, una que suena muy bohemia para deleitarle a usted en esta noche. Agradecemos su fiel sintonía y por permitirnos llegar hasta la comodidad de su hogar en sus audífonos, disfrutando Radio El Salvador 969.

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En la señal de radio El Salvador 969 disfrutas las baladas de esta noche de domingo. Nada mejor que terminar la semana, las últimas horas del domingo, disfrutar unas baladas para prepararte para lo que viene en la semana, para dejar todo listo y preparado y recargar energías, dejar tu mente lista para desempeñar de la mejor manera lo que viene en la semana. Dándole seguimiento a lo que platicábamos la semana anterior. Y bueno, ya que se nos pasaron muy rápido las vacaciones o la semana en la que muchos disfrutaron de sus vacaciones, por lo menos en el Gran San Salvador. Nuestra amiga Patricia nos decía que para ella se le hace muy difícil, después de una ruptura o después de algo que se ha roto en el caso de la confianza en una pareja, que es muy difícil. Y nos platicaba que ya lo había intentado un par de ocasiones, pero que de la otra parte no había un progreso, no había el interés de querer cambiar. Y en lo que sí tiene toda la razón es que muy difícil será intentar cambiar la actitud de alguien si no lo quiere hacer. Pero para sobrellevar la relación, pues la comunicación es muy importante. Y si hay cosas que a usted no le están gustando o no le parecen, que suceda, lo mejor es aclararlo.

Lastimosamente hemos llegado a un punto donde algunas parejas, lejos de platicar, cada uno están en su mundo, en sus redes sociales. Y sabemos que hoy es entretenimiento, las redes sociales han llegado para quedarse, pero hay un momento que tienes que dejarlo a un lado. Y si no lo hace uno de los dos, bueno, platica como que estuvieras de lejos, aunque estés en la misma casa o incluso en el mismo cuarto. Contáctala por WhatsApp y platica acerca de lo que está dañando la relación. Porque en un momento de descanso es buena la comunicación, y si usted está como que muy pegado, muy congelado a las redes sociales, pues difícilmente va a curar o a sanar algo que a usted no le gusta, porque algunos sí quieren como el hecho de platicar, tomar un café, la cena, que sea libre de celulares, eso es muy importante. Hay parejas muy jóvenes que te das cuenta que están en un centro comercial, está en un restaurante y cada uno está en sus redes sociales, y eso, cuando a uno de los dos le incomoda, ahí está el problema, porque si los dos pasan pegados ahí y así mantienen la relación, podría decirse que ya están en sintonía. Pero cuando a uno de los dos no les agrada, pues hay que poner ciertos límites. Entonces nuestra amiga Patricia nos comunicaba la semana anterior y nos decía que para ella estaba muy difícil cuando la persona no quiere cambiar. Saludos, Samuel Enríquez, gracias por estar con nosotros, con mucho gusto vamos a buscar tu canción. Saludos a Leticia también, que se ha reportado con nosotros. En Los Ángeles está Rodrigo escuchando en Pandel, una bonita ciudad de Los Ángeles, y dice que está disfrutando con una amiga. Y en estos momentos le menciona que así disfrutaba la noche de los domingos acá en El Salvador con unas baladas que le hacen recordar. Saludos a Rodrigo, gracias por estar con nosotros. Entonces nuestra amiga Patricia nos comentaba que esta semana intentó y logró tener comunicación con su esposo, que dice que lo sentía muy distante, muy alejado, y que debido al tema que estábamos tratando la semana anterior, ella decidió pues tomarse ese atrevimiento, dice, de decirle: vamos a darnos una platicada, pero sin celulares, sin distracciones. Y qué bueno que nos comente que le ha ido muy bien, porque dice que se ha liberado de una carga tal vez muy pesada después de estar tal vez muchos meses teniendo eso atrapado entre el corazón y la mente. Porque piensas muchas cosas, si hay algo que está como que inconcluso y no te lo aclaran, pues la verdad, tienes esa espinita o ese malestar que no sale de tu sistema. En el mejor de los casos, cuando lo puedas hablar, y así como nos dice nuestra amiga, le ha ido muy bien porque siente que ha liberado la carga. Todavía le falta ver si en el transcurso de esta semana siguen mejorando las cosas, pero lo bueno es tener comunicación y tratar de estar
en paz. Hay un momento que cuando ya vas madurando y vas creciendo, lo más importante es tener paz, de verdad, en la familia y en la pareja. Si encuentras a alguien que te transmite y te da ese regalo, ese obsequio de que todo va fluyendo y estando tranquilo y en paz, pues muchas cosas mejores llegan y definitivamente la pasas bien. Vamos a continuar con más música para seguirte deleitando en esta noche de domingo. Recuerda, son las 9 de la noche con 11 minutos. Estamos en vivo a través de Radio El Salvador 969, la estación del centenario. Disfrutando.

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la señal de Radio El Salvador 969. Y usted puede también solicitar su canción favorita al 7682-9699, así como vamos a complacer en estos momentos a Elena, que disfruta la señal de Radio El Salvador. Y quería escuchar esta canción. Con mucho gusto. Recuerda que estamos en vivo. Son las 9 de la noche con 43 minutos. 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

Muy bien, es momento de decirle buenas noches. Gracias por habernos acompañado en esta edición de domingo, por supuesto, en compañía de Radio El Salvador 969, las baladas de la noche del domingo, una noche mágica. Gracias a Cisco, que quiere saludar también a su esposa. Con mucho gusto le hacemos el saludo. Gracias por disfrutar la señal de Radio El Salvador. Saludos a mi esposa Ana, dice Ana Montes, de parte de Cisco, hasta Tepecoyo, en La Libertad, disfrutando la buena música de Radio El Salvador. Con esto le damos las gracias. Buenas noches. Siga en compañía de Radio El Salvador, por supuesto, con la mejor música. Gracias. Buenas noches. Siga disfrutando nuestra señal.

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9: Así es, mentalícese por favor, se acabó. Guarde la maquita, doble la toalla. Se acabó toda esa cosa de que, ay, qué rico, pásenme un juguito, pásenme la agüita de coco. Pero va a tener oportunidad, ya vienen un par de asuetos y eso nos alegra porque comienza esto que llamamos trabajo, vida normal, todo el mundo a sacar adelante el país. Son las 6:02 a.m, aquí estamos ya en punto para acompañarle en este programón que ya forma parte de su vida, se llama Para Empezar y hoy está toda la familia completa. Hasta las 9:00 a.m. vamos en Radio El Salvador.
10: Muy buenos días. Bienvenidos nuevamente a esta revista que se llama Para Empezar, ya en la segunda semana del octavo mes. Hoy, décimo día del octavo mes, como lo digo, del 26º año del siglo XXI. Vamos juntos a compartir hasta las 9:00 a.m. Esto es Para Empezar, con un propósito único. Es que usted se divierta, se entretenga, se emocione y vea esta nueva semana como un reto a superar y pueda esas metas que ha alcanzado llevarlas a una expectativa muchísimo más grande. Bienvenidos ya con nosotros, por quien preguntaban, el balance, el equilibrio, Astrid Ábalos.
11: Vengo Sorprendí. Buenos días, compañeros. Buenos días. Después de, yo siento que ha sido una eternidad de que no los veo de la semana pasada.
9: Como 4 días,
11: algo
9: 5 días.
11: Así. Pero qué maravilloso es que estemos completos. Primeramente, gracias a Dios.
9: Amén.
11: Por tenernos aquí de nuevo. Y que todos ustedes, que también forman parte de la comunidad para empezareña, estén bien, sanos y salvos y que hayan disfrutado de las vacaciones. Lo primero que me encuentro aquí, que ese, Dios mío, ese cambio de look.
9: Ay, sí.
11: Mira, Jimmy, te queda perfecto. Yo no sé qué estabas esperando para hacerte un corte de esos, porque realmente es una maravilla cómo te lo dejó Marshalls.
9: Hagamos un contexto. La semana pasada, cuando estábamos ya volviendo de vacaciones, porque algunos regresamos ya el viernes a la normalidad, estábamos cavilando sobre los temas que tenemos aquí y de pronto hace su entrada triunfal nuestro querido Sam. Y entonces yo dije, viene a hablar de música. No lo sé, Rick, dije
11: no
9: yo.
11: Lo sé.
9: Aquí hay algo raro, ¿verdad? Pero antes, saludemos a Saulito.
11: Saulito.
9: ¿Qué tal?
12: Buenos días. Buenos días.
9: Porque él fue cómplice, él sabía y no nos dijo.
12: No. Buenos días, buenos días a todos. Buenos días. No, para nada.
9: ¿En serio?
12: No lo sabía.
9: Bueno,
11: o sea, como, a quemarropa.
12: Como decía mi abuelita, me agarraron en curva.
9: La verdad,
11: el tigre de Santa Julia te agarraron. ¿Se puede la historia?
9: No me la puedo.
11: ¿No se puede la historia del tigre de Santa Julia?
9: No.
11: Búsquenla, le voy a dejar eso de tarea.
9: Vaya, muy bien.
11: Pero ajá, continúa.
9: Bueno, el asunto es que empezamos a hablar del autotune y no sé qué, y los artistas y esto, y de pronto ya como 9:15, dijo Sam, dijo, hay que cumplir con unas cositas que están pendientes, y yo, dije yo, sí. Ratito venía ahí un personaje que es el mero mero de Great Marshall. Vos sabés, un lugar en donde a uno lo atienden como rey,
11: claro.
9: ¿Verdad? Cortes, barba, etcétera. El asunto es que dice, Jaime, estamos listos. Y yo, vaya, le digo yo, está bien. Entonces hicimos todo el asunto aquí. Armó todo el set como que si estuviéramos en Great Marshall, pero versión Radio El Salvador. Entonces cortamos la coleta.
11: Y hizo así ahí como vos lo habías pedido, porque acordémonos que
9: ese,
11: yo quiero mi esto como Keanu Reeves.
9: No, mira, sí, yo creo que está bien. Entonces,
11: y así
9: mira,
11: te lo dejaron.
9: Ayer ya dije yo, bueno, ni modo, hay que hacer el cambio completo. Y me volé también la barba. Y obviamente esto de la barba te quita años, porque cuando vos ves primero el choque de un amigo, decir, ¡ey, es otra persona! Y es lo que pasa, así que no se preocupen, soy el Jaime de hace 15 años, ¿verdad? He venido a darme una vuelta y aquí me voy a quedar un buen
11: Jaime
9: rato.
11: Jaime se ha quitado por lo menos 10 años con ese nuevo look, Jaime.
9: Fíjate que en fin, mi familia somos tragaños, de hecho, tengo algunos tíos que le mostré, les digo, él tiene 75 y parece 60. De verdad, es una buena oportunidad.
11: Pues claro.
9: ¿Verdad? Entonces, hoy vamos a tener este look, por lo menos.
11: Me encanta, aprobado por Chayanne.
9: Muy bien.
11: Definitivamente te felicito. Me lo perdí. Me hubiera gustado estarte troleando todo ese rato.
12: No, me lo perdí.
9: Pero ahí estuvo.
12: Me encantó esa sinceridad.
9: Lo bueno es que hemos empezado a cumplir. Faltan ya los otros casos.
12: Yo voy cumpliendo.
9: Ahí fui el primero. Saulito, muy bien.
12: Yo fui el primero.
11: Sí. ¿Qué?
12: De dejarme crecer el cabello.
11: ¿Cuándo? Si se lo acaba de...
9: Ya se le va viendo un poquito de marcación ahí.
11: Acordémonos todos que estábamos condicionados a cumplir esas apuestas y a qué gratura cumplían.
12: Porque ella tiene en su haber...
11: ¿Verdad? Algunas deudas.
9: Me quedan un par de cositas, pero se han ido solventando. Esta es de marca mayor.
12: A partir del viernes que se tomó ya Jaime a cumplir, ahí fui segundo. Falta Astrid Ábalos y falta
11: Italo Silvestre. Claro,
9: los dos van a hacer espectáculos, porque alguien que no le gusta una sopa y que va a tener que probarla. Y toda la media sopa, un sopón.
12: Me parece.
11: ¿Qué entendemos por sopón? Explíquenme.
12: La sopa completa. La sopa completa.
9: Sí. Tampoco es un galón. No, tranquilo.
12: O sea,
9: platoso, pero generoso.
12: Para que Astrid entienda cómo es el recipiente que se utiliza siempre para
11: el estándar.
12: Ese va a ser.
11: Sí. ¿Me dicen con sopón?
12: O sea, uno dice el sopón.
9: Exacto.
12: Porque yo puedo decir media sopa. O en mi caso, no, solo tráigame el caldo, no me traiga con verdura. Pero en el caso de Astrid va a ser con todo y la verdura.
9: Sí,
12: toda verdura.
9: Altinetti. Lo rico es, primero le ponen todo. Le ponen la verdurita, le ponen su tripa, su nervio, todo,
12: todo
9: normal.
12: Todo.
9: Lo legal, ¿verdad?
12: Sí.
9: Y luego ya el líquido, ahí ya tenés el sopón. Vale. La cebollita encima y el limón.
12: Ya usted decide la cebollita y el limón.
11: Vamos a cumplir, claro. Hasta que sí.
9: Muy bien.
13: Yo tengo que dejarme crecer el pelo, de acuerdo a lo que me dijeron, para que de verdad se note la pintada.
9: Está muy bien. Y te va a quedar chido, fíjate.
11: Sí, siento que sí. Ya estamos encaminados, solo faltaba
12: que se pusiera. Son rayos lo que van a hacer serio, ahorita. Rayos, luces.
11: Ah, sí, los highlights. ¿Cómo se dicen ahora?
12: El
11: californiano te va a hacer.
12: El californiano. Yo iba a decir californicense. Señoras y señores, bienvenidos. Con esa sonrisa comenzamos este lunes. Ya se encuentra Astrid Ábalos, Ítalo Sigüenza, Jaime Martínez, que me dice.
9: Bienvenidos.
12: ¿Cuál es la propuesta musical que
9: bueno,
12: nos trae?
9: Bueno, por el cambio, y ahí está el comercial de Green Marshall al aire, mira, en el 10.
12: Qué patrocinador chido. De Luke
9: sí,
12: DeGay.
9: Fantástico.
11: Recomendadísimo.
9: Muy bueno, recomendadísimo. En el 2004, esta banda que ha surgido, dio como el golpe en la mesa. Y esta para mí es como hablar de los cambios que son bonitos. Y hoy hemos hecho eso nosotros. ¿Verdad?
11: Everybody's
9: todo el mundo
11: changing,
9: cambia.
11: Me encanta esa canción.
9: ¿Quién se acuerdan de esta canción?
11: Sí.
9: Buenísima para comenzar esta semana. Que hemos vuelto a la vida laboral. Bienvenidos.
12: Astrid Ábalos, sorpréndanos.
11: Yo les traigo aquí a uno de los grandes referentes del movimiento Eurodance y Hip Hop de la década de los 90.
9: Sí.
11: Este señor, que si somos generación X o millennial, seguramente usted la bailó en algún momento de su vida. Dr. Alban, Away From Home, así decíamos en estas vacaciones, todos que nos fuimos de paseo. Ya me van a contar lo que hicieron, pero bueno, ahí está Dr. Alban, Away From Home.
12: Esta es la propuesta de Astrid Ábalos, Ítalo Sigüenza.
13: Esta canción
12: de alguna tarde juvenil se acordó, señor Ovalco.
9: Sí, se me vinieron varias ideas a la cabeza, pero no.
13: Espejos, ¿te acordás? ¿Sí? Esta canción estoy tratando de acordarme en qué película la vi durante estas vacaciones y dije, esa va a ser la primera canción. Es de 1977, grabada originalmente en 1974. Ellos son Talking Heads, eso se llama Psycho Killer. Una canción que habla precisamente de qué ansiedad, de que las cosas las queremos ya. Ah, pues así eso.
9: Sí, salen.
13: Así queremos iniciar. En varias películas, hasta Café Tacuba le ha hecho versión a esta canción.
9: Bueno,
11: me encanta.
12: Así comenzamos. Bueno, ahí está la propuesta entonces de Ítalo Sigüenza y su servidor viene aquí, de este lado.
11: ¡A vaya!
12: Iba a decir One Hit Wonder, pero no, me acordé que tiene Angel también.
9: Sí.
12: Y ahí tiene una más.
11: John Cicada.
12: Ya. Después de tocarle la percusión ahí a los Miami Sound Machine, le dijo Gloria, mire, mi niño, yo creo que usted trae para solita.
9: Venga,
12: solito.
9: Muy bien.
12: Y ahí le dijo, vaya. 6 de la mañana con 12 minutos, 7682-9699. ¿Cuál es la canción con la cual usted quiere arrancar este buen lunes?
11: Ay, no sé por cuál de esas dos votar yo.
9: Son lindas.
12: Esa es la de King, propuesta de Jaime Martínez. Y el buen Ítalo Sigüenza. Talking Heads. Talking Heads y su Psycho Killer. Pero si usted quiere recordar esos buenos momentos cuando iba a las discotecas de la Zona Rosa, iba ahí por el paseo, Boulevard
9: la
12: de
9: Plaza Cero, Suiza.
12: Plaza Suiza, tercer nivel.
9: Así decía el comercial. Plaza Suiza, tercer nivel.
11: ¿Sabe por qué se llama Dr. Alban?
9: Sí, porque era odontólogo.
11: Eso.
9: Sí, sí, es cierto.
11: Odontólogo.
9: Sí.
12: Dentista, el muchacho.
9: Fíjate.
12: Dentista no se jodan. Bueno, ahí está. Vamos a la revisión entonces. Francisco Arteaga, buenos días. Voto por el cipote, dice. O sea,
9: eso, eso. Muy bien, ya van a ver la transmisión de Facebook y ahí se van a dar cuenta.
12: Va. Nahum vota por Astrid.
11: 1-1, gracias, Nahum.
12: Selma dice, buenos días, Astrid.
11: 2-1, venga.
12: Mao dice que vota por Ítalo.
11: 2-1-1.
9: Perdón, voy.
12: ¿Quién más? Fabricio dice que por Astrid.
11: 3-1-1.
12: Jaime.
9: Hello.
12: Dieguiño, Diego.
11: 3-2-1.
12: Mi voto es para Jaime Francisco.
9: Qué 3, bárbaro, 3, tocayo. 1.
12: Voto por el bicho CR7.
9: Eso, zurdo.
11: Entonces, 4.
12: Buenos días, 3, voto por 1. Jaime.
11: 5-3-1.
12: Sam dice que vota por Astrid.
11: 5-4-1.
9: Uy, se puso bueno.
12: Ismael dice que vota por Ítalo.
11: 5-4-2.
9: Wow.
12: Samuel, ¿por quién vota? Mi voto es para John Secada. Dice, gracias.
11: 5.
12: Betty.
11: Ay, espérame.
12: Plaza Suiza, tercer nivel. Quiere decir entonces que ganó.
11: Doctor.
9: Yeah.
12: El doctor.
11: Ah, vaya.
9: El doctor Muelita.
11: Así
9: doctor
11: venimos. Muelita. Así hemos regresado, ¿verdad? Ah, vaya, después de las vacaciones. Ya nos van a contar qué fue lo que hicieron, ¿verdad? Tengo ganas de saber cómo anduvieron ahí los trips familiares. Buenos días, vamos juntos hasta las 9 de la mañana. Esto se llama Para Empezar y esta es la estación del centenario, Radio El Salvador.
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0: Yo quiero preguntarles a ustedes que son contemporáneos, o sea, de la misma generación de disc jockeys de radio, ¿con qué canción mezclaban usualmente esta canción? Va, ¿con cuál la mezclaban, Saúl?
1: Contemporáneo.
2: Ajá. No, no, no. ¿Con cuál la mezclábamos? Habían varias. Ace of Base, All the Swamp. Podría
0: sí.
2: ser
0: ese
2: con,
0: era, sí.
2: con Ace of Base. Podría ser con Formas de Amor de Caló.
0: Sí,
2: podría ser
3: Cocoyambo. O con otra del mismo Doctor Muelitas. Reggaeton, Ragadon.
2: Sí, el Carnavalito. Sí. Podría Bien. Ser por ahí. Había una que se llamaba Summer The Off, ¿verdad? ¿Se recuerdan de esa uh-huh. también? Ah, pues
0: sí,
2: era
0: sí,
2: más
0: sí.
2: o menos como un bloque que, sí, que se armaba, ¿eh?
0: Correcto, mira, me trajo así, me activó ahí en la no, el los recuerdos de la WL, la máquina de la música.
3: La máquina de
0: Ese
3: la música.
0: Ese era el tiempo, y justamente la vieja confiable para mí era Ace of Base. Después de Ajá. esta, pum, All That She Was,
3: sí, tenía
0: vámonos.
3: Una base chiva.
0: Sí. ¿Qué recuerdos? Bueno, así comenzamos entonces esta semana. Cuéntenme, ¿qué hicieron de vacaciones?
3: Es que me quedé clavado en eso, la máquina de la música. Si hacemos recuento, quizá fuera, será la primera estación que tenía Unidad Móvil.
2: No. No, no, no, no.
3: ¿Quién tuvo antes? Porque andaba con ese pickup con todos no, los parlantes.
2: Pickup. Sí, era un pickup.
3: Era la máquina era de, la música, de la música.
2: Era un pickup, era un pickup café.
3: Ajá.
2: El que tenía.
3: No, ¿90?
2: No. La primera estación que tuvo una unidad móvil fue la YXY.
3: No, pero la WL fue antes.
0: La WL
2: Por
0: fue
2: eso,

0: Completo.
1: Pues. Rines de
2: no, ya, no, claro, pero me refiero, en aquellos tiempos no se acostumbraba, digo de la WL por el hecho de que era algo novedoso. Llegar sí. con un carro, un pick-up en este caso, y poner la radio en parlantes afuera
1: como
2: de un lugar.
1: Como sonido estacionario.
2: Ajá, no era sí, no, algo claro. normal, pues.
0: Íbamos sí, a los sí. colegios.
3: Exacto. Sacudías a la sí. gente.
1: Ah, no.
3: Era un dragón.
1: Jugaba ahí, ¿cómo no. se llama? Ladrón librado.
0: Ladrón librado. Y todo eso.
3: Todo el musicón. Ya todo viene musicón. Una unidad móvil de Radio El Salvador. Sí. Nos vamos ahí en
0: a
3: ruta.
0: La, sí, a los turnos, ¿verdad? Los intramuros. Tú ves, a vos te haber tocado también.
3: Sí, animar. Sí. De hecho, en unos intramuros conocí a Bianca.
1: Ah, bueno. Buenos días.
3: Del Belén.
0: El Belén.
1: Buenos días.
3: Fíjate, qué contexto más interesante. Sí. En 1997 andábamos animando un turno y la conocí.
0: Vaya. Qué maravilloso. Y
3: 29 años después tenemos un hijo.
1: Eso, qué bonito.
3: Ahí está Huguito.
1: Y fueron a playa este finde, ¿no? ¿Usted?
0: Yo
1: Astrid.
0: No, yo me fui para el lago de Coatepeque.
3: ¡Ay, qué rico!
0: Y me fui para Los Naranjos, la Ruta de las Flores, todita me la recorrí, fíjate, todo así a conciencia, todos los pueblitos.
3: Uy,
0: estuve
3: qué bonito.
0: Comprando y comiendo cosas, y fui a aterrizar a Los Naranjos y me quedé un par de días, disfrutando del clima delicioso que estaba
1: haciendo.
0: ¿Llovió
1: por ese lado, no?
0: No, en los días que yo estuve, no.
1: Ok.
0: Hace un frío delicioso, 19 grados, porque vimos ahí el esto.
1: Nosotros aquí 32, 40.
3: Calorones que han estado haciendo.
0: Cómo cambian los climas con el ecosistema, ¿verdad? Los Naranjos, ya sabemos todos que eso es un ambiente boscoso, vamos.
3: Hoy que dice Astrid Lulio Lago, me acordé de una palabra que me dijo una persona de Santa Ana con la que estaba hablando. Precisamente eso, ¿y qué van a hacer? No, es que en Santa Ana es lagosto.
1: Lagosto.
3: O sea, todos los santanecos en agosto se van para el lago.
0: Ah,
3: lagosto.
0: Ah,
3: es que la tradición es ir a comer a la orilla donde está. Vos contemplás el agua y ahí casi siempre
0: rico.
3: Van los santanecos. Sí,
1: exacto.
3: Entonces, lagosto. Sí.
0: Hoy estoy feliz porque en la misma vacación visité Ilopango. Y visité Coatepec.
3: Ay, ya. Eso estuvo muy bien.
1: Y la Puerta del Diablo.
0: La Puerta del Diablo, que estuvimos ahí juntos.
3: Ajá.
0: Yo les dije que el día que íbamos a la transmisión, sí. yo dije, yo tengo que regresar. Y así lo hice. Yo regresé por mis pescaditas, porque yo quedé picada con eso. Sí. Y yo las tengo que probar.
1: ¿El día lunes?
0: El mismo día regresé. mismo día regresé, sí, señor. A comerme mi plato de pescaditas con queso, tortilla, aguacate. A dar,
1: cuajada.
0: Claro, sabroso. Cuajada. Yo te necesitaba completar eso, ¿es? Entonces me fui para ahí mismo, estuve en el mismo restaurante.
3: ¡Ay, qué rico! ¿Y ustedes a dónde fueron para empezareños? Cuéntenos, por favor, o siguen ahí, porque de pronto algunos han hecho algún su puente y dicen, no, vamos a regresar a, no sé, dentro de una semana. Algunos mezclan 15 días de vacación también y les cayeron en agosto, ¡qué chivo!
1: No, hay ¿verdad? Algunos que toman hoy sus
3: también,
1: 15 días.
3: También. Exacto. Bien. ¡Ah, mira qué interesante! Interesante eso.
0: ¿Vos qué hiciste, Saulito?
1: Sí. El día miércoles estuve en Sibarland. Ahí estuvimos mezclando de 7 a 9 de la noche. Y ya el fin de semana sí fue más familia. Fue familia.
0: Una comidita familiar.
1: Sí, comidita, peliculitas ahí.
0: Qué rico.
1: Y ver ahí.
3: Ay, qué sabroso.
1: Me puse a ver muñequitos el domingo.
3: Félix el gato.
0: El Grampa.
1: Sí,
3: Grampa, cierto.
1: Sí, llegó Mateo, mi nieto, y nos pusimos a ver ahí peliculitas. Imagínense ustedes yo viendo películas.
3: Rayo McQueen y todo.
0: No me imagino yo a Saulito.
1: Yo poniéndole los. Espérense, pero lo chistoso es que yo poniéndole los muñecos.
0: Los tú, lo que vos veías.
1: Veía.
0: Félix el gato.
1: Y era como.
3: Está bien.
1: Solo se quedaba así como nada.
3: Mr. Magoo estaba viendo.
1: Yo creo que el único que le llamó la atención fue Heathcliff.
3: Wow, Heathcliff.
0: Me encanta que estuviste chochando las vacaciones, me parece. ¿Y vos, Jimmy?
3: Fíjate que no hice tanto. Me fui al puerto solo de tarde a echarme un coctelito y todo. Tenía rato de no ir al malecón.
1: Lo vieron en Caco, señor.
3: Estaba llenísimo el lugar, pero muy lindo, muy ordenado y todo. Mucho turista. Mucho turista, muy bonito. Y luego fuimos hasta el cine. Ya,
0: Spider-Man.
3: Sí.
0: ¿Qué tal estuvo?
3: Bien. Esta es la segunda vez. Porque la vi la primera y la primera me quedé medio dormido.
0: ¿Te gustó?
2: Pero, sí,
0: es larguísima,

0: Dicen, 3 horas.
1: Menos, pero vale la pena.
0: Sí, bien. Vamos a ir a ver.
1: Así es.
0: Ítalo.
2: Sí, fuimos al mar a dormir una noche. Tuvimos la oportunidad y ahí estuvimos acá con unas adecuaciones que tenían que hacerse durante la semana. Y el fin de semana, sí, con mi hijo y con mi esposa. Vimos Toy Story 1, 2, 3 y 4. Pero me sorprendió, se quedó tranquilo. Por lo menos en las primeras dos se quedó tranquilo Hugo. De ahí se dormía, se levantaba, veíamos la otra.
1: Ay, era su maratón. Primera vez con Toy Story.
2: Con Toy Story la primera vez. También vimos una que me pareció curiosa que se llama La Cigüeña.
1: Ah.
2: Y otra que se llama... No, si fue desde el viernes, estamos viendo películas. Una que se llama... Rayo, el último...
3: Rayo McQueen.
2: No. Era de... Ya le voy a decir, pero sí, películas interesantes, bonitas, de niños que nunca en mi vida imaginé ver, pero hoy estoy viendo.
1: ¡Qué bonito!
2: Porque Toy Story nunca había visto la 3 ni la 4. Había visto la 1 y la 2.
1: Para ver la 5.
2: La 5 es muy interesante. Me han hablado de... Toca temas... Ya para padres de este, que tienen hijos de 3, 4, 5 años.
1: Muy bien.
2: Importantísimos. Entonces sí, queremos verla.
0: Excelente. Qué bueno que hayan disfrutado, bueno, ¿verdad? De sus vacaciones. Y ustedes, para empezareños, ¿qué hicieron en las vacaciones? Queremos saber. ¿Comer? Cuéntenos el chisme.
3: ¿Comer?
0: Ay, sí. Yo he comido delicioso. Ay, sí, no había. Y las dietas y todo esto. No. Dejemos el faquirismo para después de la vacación. Ahorita, a comer de todo. Mira, yuca. De nuegados,
1: lo que te ponían,
0: mire, de todos los tenemos. Atoles habido y por haber. Bueno, en este ínterin, el día que todavía estaba en San Salvador, fui al centro histórico.
1: Ah, sí.
0: Lindísimo, por cierto, y hay muchísimas más cosas que ver. Cada vez que vas al centro, no te pasa decir esto sí, no estaba, esto lindo. No estaba. Y es una maravilla, qué bonito. Entonces, ese día era el tema de la repartición de los atoles y los chucos y todo. Yo, por supuesto, que fui a hacer la fila para que me dieran mis atoles.
3: 2 coras de pan francés.
0: De todos los atoles que estaban regalando, estuve yo probando. La cata de atoles.
1: ¿Te gustaste todo lo que pudiste?
0: Sí, yo sí. Me encanta ir a parte de la experiencia, güey. Uh-huh. Entonces, qué maravilloso. Y ustedes, cuéntenos, ¿qué hicieron en las vacaciones? ¿Descansaron? Esperamos que sí. Porque ya esta semana, pues ya entramos de lleno a las actividades, ¿verdad? Y esto. Cuéntenos.
4: ¿Qué dice? Buenos días para empezareños. ¿Cómo están? Feliz inicio de semana. Feliz lunes. Fin de semana movidito en cuanto al deporte. Ahí el fallecimiento del señor Messi, el padre de Lionel Messi. Uh-huh. Pues creo que la rivalidad deja cualquier cosa cuando, o la rivalidad se quita. O se deja a un lado cuando pasan esas cosas, pues sabemos de que son vidas. Pero igual, ahí ya habrá mucha tela que cortar. Y bueno, espero que hayan pasado una feliz vacación todos. Posiblemente algunos tengan un fin de semana largo y que, bueno, Astrid se acordó que tenía trabajo. Pero bueno, estamos ya en la sintonía del 96.9, la radio del centenario. Radio Salvador, saludos para todos. Cuídense y a darle con todo a esta semana, porque solo el que hace dinero cuando fue para atrás, como dicen ustedes, solo fue Michael Jackson.
0: Exactamente.
1: Ay, qué bueno.
4: Estamos
1: eso.
4: Pendientes.
1: Qué bárbaro. Nuestro corresponsal allá en las Barcelonas y en las Españas.
3: Ahí está. Bueno, 7682-9699. Cuéntenos qué tal le fue a usted en sus vacation. ¿Qué hicieron? ¿Qué no hicieron? ¿Qué disfrutaron? ¿Qué maratón hicieron con alguna serie, alguna película?
1: Sí.
3: Les recomiendo que busquen Lioness. Es buena serie. Ya está la nueva temporada, la tercera temporada. Ya el día de ayer está el segundo capítulo.
1: Hablando de leones, hoy también es el día del león, sí, ¿saben correcto, ustedes?
0: Sí. ¡Vaya!
1: El día del león.
3: No sabía yo que era el día del león.
1: Sí, hoy si usted le dicen, hey, ¿qué pasó? No, hoy no aplica. ¿Qué tal, mi tigre? Hoy es, ¿qué pasó, mi león?
3: No.
1: O sea, sí, pues sí, si usted le dice, ¿qué pasó, mi león? ¿Cómo está? Hoy es el día del león.
3: Ajá. Con ese corte de cabello parece un gran león.
1: Sí, bueno, esto nace precisamente un 10 de agosto porque se crea para frenar la baja población y proteger la vida libre en la naturaleza. Yo no sé si alguno de ustedes en su bucket list tiene esa pila de ir a África. Ustedes quisieran ir a un safari, pero de esos bárbaros a tener enfrente a uno de esos animales salvajes.
3: A lo mucho aquí a Guate.
1: Sí. A lo mucho. Pero ¿qué se siente tener, imagínense, al rey de los animales y de pronto, Dios mío,
0: yo ¿ustedes no han escuchado el cómo se le dice al sonido este cuando está
1: el rugir,
0: rugir,
1: ¿verdad?
0: No es rugir, es como ese que
1: gutural
0: hace. Ajá, uh-huh, uh-huh. O sea, rugen cuando quieren expresar algo así más fuerte, pero en este, no sé, como ellos pasan haciendo un sonido, auxilio.
1: Sí, ayúdenme. En este momento estamos buscando el recurso.
0: Ajá. Ese sonido que ellos hacen de forma permanente, los leones. Yo les he contado, ¿verdad? Que sí, allá en Zacate tenían un leoncillo.
1: Correcto.
0: Se llamaba Pepe Arroz. Ese es el rugir. Pero hay otro como que...
1: Sí, es como que si fuera... Si lo vemos como un gatito,
2: braman, sean, rugen y gruñen.
0: Entonces sonido. Es que creo que es ese braman.
2: Braman.
0: Que es cuando están en un...
2: tranquilos,
0: tranquilones, pero sí. Están ahí haciendo presencia siempre. Ese sonido escuchábamos allá cuando estábamos chiquitos en Zacatecoluca, porque ya les he contado que los vecinos de la cuadra de abajo tenían un león de mascota.
1: Se puede escuchar hasta 8 kilómetros, ¿sí?, de distancia, sí, ese ruido.
0: Es, así es.
1: Te puedes imaginar.
0: Entonces nosotros nos decían que nos fuéramos a dormir, ¿verdad? Ajá, y entonces
2: si no te va a comer.
0: Te va a comer el Pepe Arroz.
2: No. Pepe Arroz, así se llamaba. Sí,
0: así le decían a Pepe Arroz.
1: No, no, no.
0: ¿Y sabes qué le daban a Pepe Arroz de comer?
1: ¿Qué le daban?
0: Perritos de la calle.
1: ¿Qué?
0: Así.
1: No.
0: Crueldad total en esos entonces. Estaba hablando de los años, principios de los 80, ¿verdad? Uh-huh. Gracias a Dios eso ya no.
2: Está regulado, ya
0: día,
2: no puede.
0: Hoy en día, si haces eso.
2: No, yo creo que ya no se puede tener,
0: no,
2: como mascota un león,
0: no,
2: un tigre.
0: No, no podés. No.
1: No, yo creo que no.
0: No. Pero ajá, de eso me recuerda el Día del León.
1: Sí.
0: Esto fue impulsado por conservacionistas y exploradores residentes de la famosa firma National Geographic, ¿verdad?
1: Uh-huh. Sí.
0: Y buscaban con esto crear un frente, ¿verdad?, para recuperar fondos y proteger a los grandes felinos que forman parte importantísima, el rey de la selva, de la cadena alimenticia y también de la naturaleza. Tienen un rol importante que cumplir.
1: Sí, sí, sí. Y hay canciones alusivas a los leones, hay varias. Hay
3: con
1: varias.
3: Esa venimos.
1: Sí.
3: Oye, ok. Pues.
1: Excelente.
3: Vamos a la pausa y...
1: ¿Cómo es? Metro Golden Mayer. ¿Cómo se habrá llamado ese leoncito? ¿De dónde lo sacaron?
3: Ya lo vamos a averiguar.
1: Vaya, vaya.

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6: 6 de la mañana ya con 34 minutos. Vamos con el reporte del tráfico. 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Les cuento que ya fue retirado el automóvil que quedó sobre los separadores. Esto en las inmediaciones del Árbol de la Paz, en el Boulevard de los Próceres. Para que usted también pueda manejar ahí con la debida precaución. ¿Cómo está la avenida Plan del Pinto, calle al Volcán? Está fluida a esta hora de la mañana también. Nos está reportando que está moderada también el tráfico sobre el Boulevard de los Próceres. Para aquellos que van por la zona de la 49, también está moderada la circulación a esta hora de la mañana. 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

0: 6:40. Llegamos ya a las 6:40. Ahí está el señor León, Manuel Santillán.
1: Sí, de hecho, era un personaje ficticio que había creado Cienciáluro, uno de los creadores de los Cadillacs. Pero ellos en su mundo, ahí está el León Santillán. Bueno, ¿por qué? Porque hoy es el día de ese gran felino que es el rey de la selva. Si a usted le dicen León, o es de apellido León, qué chivo.
0: ¿Quién se inventó eso de que León es el rey de la selva?
1: Ah, muy bien.
0: ¿Quién se lo inventó?
1: Yo me acuerdo de Kimba. Kimba, el león, el blanco, el África.
0: ¿Se acuerda de Kimba? Kimba? Sí, claro.
1: Kimba, un león blanco. Bonito.
2: ¿Quién se inventó
0: ¿quién
2: eso?
0: ¿Quién se inventó? Ajá. ¿Quién decidió que
1: sí.
0: el león fuese el rey, de la selva?
2: La corona de rey de la selva. Pues por obvias razones, el poderoso se lo comía todo en la cadena alimenticia.
0: Pero el elefante arriba. No lo podía hacer nada.
2: Pero en la cadena alimenticia el elefante no come cosas tan fuertes como el leoncillo.
3: Es una antigua tradición cultural iniciada en civilizaciones tan atrás como Mesopotamia.
1: Okay.
3: Se le atribuye este apodo porque el león habita en la sabana africana y es considerado el depredador alfa por su imponente fuerza, rugido y dominio de su manada.
0: Señoras y señores, ahí está el león. Ahí viene toda su derivación, ¿verdad?
1: Sí.
0: De ahí viene toda la derivación.
1: ¿Qué dice mi lion? Así el mero lion dice.
0: Saludemos a María Albita Sanz, que nos dice: buenos días, ¿cómo están? Saludos para todos ahí en vacaciones. Fui a Perkín.
1: ¡Ey, qué bonito ese lugar!
2: ¡Qué rico!
0: Sí. Fui a Perkín, Oración con Glenda y el esposo. Dice: hubo música de diferentes grupos. Y decidió descansar ahí en un hotel, dice, en el Hotel Lenca, en un clima agradable, me imagino.
2: Taperquín, clima fresco también.
1: Bonito, bonito.
2: Mucho pino, mucho cosito bonito.
1: Ajá.
2: Qué rico,
1: qué
2: María.
1: Qué sabroso.
2: Albita.
1: ¿No vio a Mufasa por ahí, a Scar o a algún león, a Simba? ¿Qué otros leones famosos hay?
2: El león el visco, el de la serie Daktari.
1: Ah, también, correcto.
0: Le dio pipelo ese.
2: Estábamos hablando de eso.
0: ¿Qué dijo Astrid eso de el visco? Le dio pispelo, dije yo, por eso.
2: A ver. Estábamos hablando, como aquí pasamos de una conversación a otra en cuestión de microsegundos.
1: Así se deforma.
2: Y este entonces, no sé de qué salió el tema del pispelo, Ítalo.
4: Porque vi a una...
2: Ah, sí, sí, sí.
1: Okay. ¿Ya? Sí, de la National Geographic, ¿verdad? Sistema de reproducción y todo el asunto.
4: Dos tortugas.
2: Vio a dos tortugas ahí, enamoradas. Sí. Entonces, la tradición o la voz popular dice que cuando vos ves esas cosas te sale pispelo. Entonces yo les preguntaba, que ¿verdad? ¿Te va a salir pispelo? Les decía uno cuando veías a los chuchis callejeros, sobre todo.
1: Correcto.
2: Y esas eran parte de la tradición oral, ¿sabes? Y de las creencias que tenían las abuelitas de nosotros.
1: Sí.
2: Pero lo que me dejó impactada no era eso. Me impactó más la cura que tenían esas cosas.
1: Habían varias. En algunas casas, en algunas familias, por ejemplo, la tía Lina.
2: La tía Lina.
1: Manejémoslo así, la saliva de el cacique de la casa.
2: ¿Habías escuchado alguna vez?
1: No, en mi vida.
2: Normalmente. ¿Cómo es posible?
1: Puede ser un poquito de saliva. Ah. Vos tenés tu ojito cerrado y te pones, y luego te lavas.
2: No.
1: Y se te quita. Es una manera. Confírmenme algunos.
2: Ay, Saúl, ¿habías escuchado esa?
0: No,
2: esa
0: eso sí no. Eso sí no.
2: Saliva no.
1: Saliva añeja.
2: No. Y te lo pasaba por el ojo, milagro, no les causaba una infección.
1: No, la verdad que no.
0: Pero era un secreto, entonces.
1: Exacto,
0: los famosos secretos. Es así como los abuelos le decían a uno.
1: Correcto.
0: Es un secreto, mijo.
1: Sí. ¿Ya? Se le va a quitar. Como cuando te asustabas y uno se quedaba hasta mudo. ¿Qué hacían? Te agarraban las manos, ¿verdad? Dos. Y luego me soplaban la mollerita. No se asuste.
0: Pero eso todavía.
1: Yo me quedaba así.
0: Eso todavía pasa.
1: Eso y se todavía. Me quitaba el susto.
0: eso todavía pasó.
1: ¿Cómo fue eso? Así vaya. Digamos que Huguito se asusta. Huguito y Huguito se cae. Sí, sí. Venís a agarrar a Huguito así, miren las manitas. Las dos.
0: No.
1: Y se quedas y luego le soplas la mollerita. No se asuste, no se asuste. Como tres veces y ya se queda el niño.
0: No.
1: Ya. Nice.
0: ¿Ah? Sí. O hierba del susto.
1: Vaya.
2: ¿Y esa cuál es?
1: Esa cuál es.
0: ¿Ah? La hierba del susto.
1: ¿Sí? ¿Cómo es?
0: Y hay que bañar al nene. Hay que bañar a los nenes. Para que se les quite el susto. Fíjate. Lo que dice Jaime.
1: Con una ramita de ruda.
2: Hoy estamos conociendo las creencias familiares y las curas ancestrales.
1: Ese buena te va a ayudar con un guito.
2: Que aplicaban los abuelos, ¿verdad? Sobre todo, yo creo que es de la generación de nuestros abuelos. Sí, sí. Y replicaban los papás de nosotros.
1: Confirmen,
2: también.
1: Por favor, 7682-9699. A más de alguno de ustedes le pasó cuando estábamos empachados, que de pronto uno que hacía mi abuela. Vaya, manteca de tunco, la de cerdo, poquito en el estómago. Acostadito el paciente. Después, papel periódico. Y luego, hoja de huerta.
2: ¿Qué?
3: Para que absorba.
1: Exacto. Y luego, la sobadita en los brazos. Te sobaba y ya te quitaba el empacho. Decía, aquí está el empacho. Y había como un airecito y bien se notaba una chibolita.
2: ¿Qué?
1: La chibolita estaba ahí, te lo puedo asegurar. Y yo, niño, dice, Dios mío. Se me iba el empacho.
0: Sí, es que es como cuando dicen que a los nenes se les baja la mollera, ¿no?
2: El susto.
0: Del susto. Sí. Entonces hay que ponerle un poquito de azúcar. Hay que ponerle un poquito de azúcar y succionar. ¿Ya? O a veces lo que hacen las abuelas es meterle dos deditos a los nenes y se les sube.
2: Tan bebé, esos son como recién nacidos, ¿verdad? Es que sí, eso sí. De la mollera, obviamente cuando no se les ha terminado. Todo es que el último hueso que se te une, el cráneo, eso es todo. No tenía nada que ver.
0: Dice por aquí Lisandro Toledo, sobarlos también líquido siete espíritus.
1: Muy bien, el siete espíritus. Ahora,
0: ¿qué es eso?
1: Es de un menjurje ancestral.
0: Alcohol con un menjurje.
1: Lleva de todo.
3: O sea, ¿no? ¿A dónde puedo llegar en la actualidad? Buenas, me da por favor un botecito.
1: Mi abuelo tenía siete espíritus. Sí.
0: Fíjate que te voy a averiguar.
3: Pero, o sea, ¿lo venden actualmente?
0: Claro, por supuesto.
1: Sí,
0: porque hoy ya, como ustedes saben, pues hubo una reestructuración en el centro histórico.
2: Sí. Y entonces antes había una área donde vendían todos esos
0: menjurjes. En el mercado central. Todo el mundo siempre ha ido allá al mercado central.
1: Pero aquí en Santa Tecla hay varios.
0: Ah, bueno.
1: Puedo decir. Sí, ¿qué pasaba con el
0: hipo?
1: Pero hay varias cosas para hacerlo.
2: Ah, sí, el hipo va, pero ¿sabes? ¿Qué es lo que te decían en tu casa?
1: Que te asustara.
2: ¿Te asustaba para qué? ¿Y te funcionaba?
3: Funcionó, o si no, había uno que sí funcionaba, pero más que por el agarrar un vaso de agua lleno.
1: Ajá.
3: Agarrar la cacha de un, ya sea cuchara, cuchillo de metal.
2: Ajá.
3: Lo metía de la cacha y se tomaba el agua. A ver, adiós.
2: Ese nuevo.
3: En realidad, al final, averiguando y preguntando, el cuchillo no tenía nada que ver. El punto era el agua. A ver, adiós. Eso evitaba.
1: Quizá te asustaba el procedimiento. Dios mío, ¿qué me va a pasar?
0: Va, con referente a lo que preguntaba Astrid con lo del pispelo, era también pasar la cola de un gato negro.
1: Y negro el gato.
2: ¿Negro?
0: Sí.
2: Santo
0: remedio.
1: Santo remedio.
0: Santo remedio.
1: Sí.
0: Santo remedio.
2: O sea, mi abuelita lo que hacía y mi mamá era que no pasaba un ajo, ¿me entendés?
0: Ah, vaya.
2: Un ajo y funcionaba. Yo no sé, pero les funcionaba. Pero esa de la cola del gato.
1: Pero para el hipo en bebés, ponen un hilito rojo con salivita.
2: Esa lo practicaban ahí en mi casa.
1: Santo remedio.
2: Correcto, el hilo rojo o un pedacito de algodón húmedo también ponían los bebés.
0: De ahí con lo que decía mi querido James, de que a uno le ponían en el estómago, le ponían ¿cómo se llama? Papel de diario.
1: Correcto.
0: Y le ponían
2: hojita de huerta. ¿También te lo hicieron a vos?
0: Sí, claro.
2: Cuando te daba empacho.
0: Cuando uno anda con mal de orín, también, ¿ya?
2: ¿Sí?
0: Le ponen eso. O dos palillos o dos palitos detrás de la oreja. Un palito en cada oreja.
1: Ese sí no me lo podía. ¿Y el tipo de palo qué es?
0: No, un palito. Es un secreto.
2: Cualquiera.
0: Usted agarra. O, bueno, tiene en casa tiene dos palillos. Se agarra un palillo y uno cada detrás de la oreja.
2: Estoy aprendiendo cosas nuevas. En mi casa lo que hacían cuando el mal de orín era que nos ponían sal en el ombligo.
1: También, Big Vaporú. Sí, también funciona. Sigue funcionando.
2: Eso no me lo sabía.
1: Ajá.
2: Big Vaporú.
1: Va,
2: a nosotros salimos.
1: Sí, una bolsita con 7 espíritus, agua florida, oceanía y balsamito, $9.
0: Bye.
1: Ahí está el combo.
2: Cara, la
1: tontera de bueno.
0: No, para ayuda.
1: Son 4 botes. El balsamito.
2: Ya me acordé de otra, pero quiero que nos digan ahí también los empezareños de qué se acuerdan. Por ahí estoy viendo varias.
0: ¿Qué dice? Un sapo para la disipela.
1: Sí, sí, es cierto.
4: ¿Qué es eso? También.
2: Erisipela.
1: Ajá.
2: Eso que no es lo del pipelo.
0: No, eso es otro.
2: ¿Qué es? ¿La erisipela?
1: Yo creo que era algo de piel.
0: Cuando la piel, hay un momento que se pone como rojo. Como cuando uno se da un golpe y se le inflama.
1: Mira.
0: O sea, como un... ¿Cómo les quisiera decir? Es como una forma de que la sangre se coagla,
1: sí,
0: ¿no?
1: Sí, cómo no.
0: Entonces los abuelos le decían a uno que buscaran un sapo y se lo pasaban.
1: Un sapo gordo. Entonces el sapito
2: sapo.
1: Te lo sobaban en la piel.
2: ¡Oh, qué fuerte! Mira, vamos a ver. No, eso es, yo hay muchas que no me sabía.
1: Es que depende de la zona geográfica.
2: Sí. Vaya, les voy a poner ahora una tarea, yo creo que esta es más universal. ¿Para qué ocupaban? Esto va para los empresareños, no me van a contestar ustedes, que seguro la saben también.
1: Vamos.
2: ¿Para qué usaban nuestros antepasados la suelda con suelda? Va.
0: Espérame.
2: ¿Ah, no? ¿Tampoco?
1: ¿Qué? No sé.
2: Suelda con suelda. ¿Vos sabes?
0: ¿Qué
2: tarea?
0: ¿Qué suelda?
2: Ahí se los dejo.
1: Se está imaginando un soldador, ¿verdad? Dos electrodas y suelda con suelda. Dos soldadores.
2: Suelda con suelda. Vaya,
0: 7682-9699. 7682-9699. Sí. Dele la respuesta ahí a mi querida Astrid.
2: Y si no, pregúntele a su mamá o su abuelita o su abuelito, que seguramente que sabe.
1: Sí.
2: Suelda con suelda. ¿Para qué se ocupaba?
1: Sí.
0: Híjole, hoy sí me...
1: Para empezar, ¿qué es la suelda? ¿Suelda con suelda? ¿Qué es?
2: ¿Qué se te imagina que es? Suelda con suelda.
1: No sé, un tipo de tela, no sé.
2: Tela. ¿Y vos, Dieguito? ¿Qué se te imaginó? Ah, solo respuestas incorrectas queremos hoy.
1: Ah,
2: ya lo usó. Mira, ya ves.
0: Usó.
2: Él
0: ya
2: sabe para qué sirve.
0: Ok. Vaya, suelda dice. Vamos aquí.
2: Va. Listo.
0: Vamos.
2: Mira.
0: A ver, Rudy. Buenos días, Rudy.
5: ¿Qué tal, Rudy? Era una planta. Es una planta. Se utilizaba cuando se quebraba uno un hueso para soltarlo.
1: ¿Sí? Para soltar un hueso.
0: Sí. Espéreme.
1: Wow.
0: Espéreme.
2: Están en la jugada, ya
0: viste. Vaya, Mauri. Mau.
6: Hola, buenos días.
1: Hola, Mauricio.
6: La suelda con suelda es un bejuco. Se halla, que se encuentra en el monte, digamos, ¿verdad? En el campo. Y la suelda con suelda se usa para sanar golpes, torceduras o esguinces. Para eso lo usan así, en hacer las maceraciones y ponérselas.
1: Exacto.
6: Así se usa.
1: Sí, lo que decimos un empaste, así la...
0: George, buenos días.
2: Me encanta,
7: Hola, buenos días.
1: ¿Qué tal,
7: George? Para los dolores, cuando uno tiene algún esguince, algún doblón, inflamación también.
1: Bien.
0: Vaya, ahí está.
1: Eso es como, dice, mira, chichipince, ahí va a tocar con puro chichipince.
2: El chichipince tiene su utilidad también. Pero me encanta, ya ves que todo el mundo sabe qué es.
0: ¿Qué suelda?
2: Suelda con suelda, sigamos escuchando.
0: Suelda con suelda.
1: Sí.
0: Bueno, dice Bani, ¿qué hacían ustedes cuando se me tapaban los oídos? Mi abuela hacía un cono de papel de diario, le ponía fuego y supuestamente así se me destapaban. No recuerdo que haya funcionado, la verdad.
1: No pues. Del susto de ver pasar ese.
0: Ya puedo oír, ya escucho, abuelita. Ya oigo en estéreo.
2: ¿Sí?
0: ¿Qué hacía?
1: Solo de ver eso.
0: ¿Qué hacía?
1: A ver.
0: Ya no estoy bien. Astrid, para el dolor de oídos, ¿qué hacían en su caso?
2: ¿Para el dolor de oídos?
0: ¿Ya?
2: No recuerdo que hayan utilizado algún así remedio ancestral no.
0: ¿Alcohol?
2: Eso es lo que te dicen los médicos, es que te ponen un par de gotitas de alcohol.
0: Un par de gotitas de alcohol. ¿Qué dice? Ah, para los golpes y zafadores.
2: Es
0: hasta
2: Nahum
0: sabía, ya
2: sabe.
0: Dice.
1: Bien, Nunchito.
0: David, para sobar, dice.
2: Correcto, David.
0: Maribel, es una planta que sirve para los dolores.
2: Dice.
0: Y nuestra querida Patty Mengíbar, a quien le mandamos siempre un saludo. Patty. Es una hoja que se pone en la piel para dolor de huesos o fracturas.
1: Muy bien.
0: Se hace una pasta con esas hojas y se pone un lienzo amarrado con una venda. Va. Efectividad al 100.
1: Ella sabe, pues, ella
2: ¿quién
1: sabe?
2: No sabía que era suelda con suelda.
1: Pero yo no sabía.
0: Yo tampoco. Pero ¿cómo es la suelda? O sea, ¿es como una hoja de huerta?
2: Es una hoja, ahí te la enseñó Jimmy.
0: No lo vi, Jimmy.
1: Aquí está. O sea,
2: hacen como, como es una pasta.
1: Como un bejuco,
0: ya vi. No sabía.
1: Y hay una hoja que es un poco más frondosa.
2: Entonces yo escuchaba a mi abuela ya en el pueblo, ¿verdad? Uh-huh. Cuando había una torcedura o alguna cosa del golpe y llamaban a la sobadora traía su suelda con suelda para hacer ahí el...
4: Vaya, pero sí tiene base científica, mire. La suelda tiene alantonia. Que es un compuesto que ayuda a reparar y regenerar tejido. O sea, claro, sí tenía. Sí, los ancestros sabían, pues. Hoy sabemos eso, pues, pero sí tiene propiedades científicas que sí es cierto que ayuda a reparar.
0: Para aquellos que jugaban fútbol, me imagino que eran de las cosas que más utilizaban.
3: Vea, niño. ¿Jugaba fútbol, Dieguito?
1: Sí, Dieguito. Anda su suelda con suelda ahí seca.
0: Ah, se quebró un dedo.
2: Y de eso te puso tu mamá. Tu abuela, ya ves.
1: Sí, y ahí anda el dedo nítido.
2: Regenera tejidos.
4: En una semana.
2: Efectivísimo. Wow. Esos son los conocimientos ancestrales. O sea, imagínate eso desde cuándo venía, ¿sabes? Y yo creo que Dios, al crear a nosotros, los humanos, también creó las soluciones para ese tipo de cosas de la naturaleza. Y entonces, eso de la suelda con suelda fue de generación en generación, así a saber es. Desde cuánto tiempo atrás. Pero ya veo que muchos saben que es esto en algún momento de su niñez escucharon, ¿verdad? La suelda con suelda. ¿Quién más anda por
0: dice
2: ahí?
0: Dice mi querida Patty, es como el orégano, sirve para desinflamar y bajar el dolor.
1: Sí, como el chichipincito también, que es maravilloso eso.
2: El chichipince y el orégano, bueno, son conocidos como antibacteriales, según yo recuerdo, ¿eh?
1: Y antiinflamatorios.
2: Y antiinflamatorios, el chichipince.
0: Sí. O sea, lo achacaban.
1: No se pone a hervir, es ebullición el asunto. Y a lo que aguante el cuerpo de caliente. Algunos casi que no hirviendo, pero mientras más caliente, más absorción tiene en la parte afectada y ayuda.
0: ¿Cómo? O sea, ¿es un baño?
1: No, digamos que tiene su piecito porque fue a jugar fútbol y se le inflamó. Entonces usted se lo puede vendar de una vez y con la bendita moja en el chichipince y se queda ahí con el pie una su media hora o lo que aguante usted.
0: ¿Alguna vez ustedes fueron a un sobador?
1: Sí, claro.
0: ¿No? No.
1: Yo
0: ¿no?
1: sí. ¿Jaimito? Yo sí fui al famoso Zenón. No sé si lo recuerdan. De hecho, ahí en San Jacinto.
0: Eso
1: estuvo
0: le iba
1: un
0: a decir. Sí, en San Jacinto, creo yo, que.
1: En un enero, en el programa Chivísimo, Chivísimo, se le ocurrió a la producción: mira, cambiémosle al DJ que estaba ahí. Se pasó el tornamesa a otro lado y el servidor que está aquí no vio una grada como de metro y medio. Y mira, casi me quiebro el pie. Entonces pasé embancado como 15 días con una férula, pero el tobillo hinchadísimo. Entonces normalmente dicen, no, sobadores, no, que no sé qué. Y me dieron opción, o me enyesaban o me dejaban la férula. Pero yo ya no aguantaba, no podía sentar el pie. Y me dijeron, no, anda donde se no. Entiendo que creo que él ya viajó al firmamento de lo eterno, pero era un señor que era gigante. Yo lo recuerdo, moreno, como que era futbolista o algo así.
2: Y hasta el nombre tenía como bien
1: Entonces, yo misterioso. No sé si no era salvadoreño quizá o llevaba muchos años viviendo aquí. Pero el asunto es que voy. Y yo en mi mente, Dios mío, ¿qué va a pasar? ¿Qué pasa? Me dijo, quítese la férula. Y ya me quité. Y todavía el pie estaba un poquito inflamado. Ah, me dijo, ¿y cómo siéntese? Me dijo. Sentándome estaba cuando ¡plah! Me agarró. O sea, fue una cosa Es que fue impresionante, pero mira, ya, me dijo, ya no tiene nada, párese, me dijo, y asiento el pie. Te juro, Astrid Ábalos, que yo me paré y el pie estaba bien, o sea, sí, ya no tenía el dolor.
2: No tengo duda, eso de los curanderos, sí, a los que acudían, obviamente nuestros abuelos, claro, sobre todo antes de todo esto de los hospitales, y bueno, de hecho, muchos de nosotros seguramente nacimos en casa.
1: Y obviamente, ¿verdad? no estamos avalando que usted vaya donde un curande, vaya donde un experto, si acaso, ¿verdad?
2: Lo que pasa es que eso forma parte, sí, de la cultura.
1: Es parte de un cultura, sobador.
2: Y hay quienes que confían mucho en los conocimientos y de la naturaleza, sí, que tienen los sobadores, sí, los, sí, curanderos, y está bien también. Claro. Cada quien con sus creencias y, sí, lo que le funcione.
1: De, ¿sabes?, hecho, en la familia hay sobadores o sobadoras en casa, ¿no les ha pasado que hay un miembro de la familia
4: al
1: que siempre...
4: final es algún conocimiento de quiropraxia?
2: Quiro algo.
1: Sí.
0: Pero
4: quiero lo del resto.
0: Hay mucha gente también, que busca el tipo de medicina natural, ¿no?
1: Correcto.
0: Y es parte de esta línea.
1: Así, ¿ya?, es. Sí.
0: Y muchos, no me van a dejar mentir, los parempezareños, que ustedes llegaban donde mamá, o llegaban donde la abuela, y ¿qué tenés, hijo? Ah, vengo donde el médico, que me he dejado un montón de pastillas, por eso. Y decía, ¿y para qué vas a gastar tanto?
1: Típico.
0: Mirá, ahí debajo, ahí buscá tales hojitas y tráemelas. Y ahí ponía el menjurje y de repente, sí, va, tomátelo. Y a los días.
1: Santo remedio. Sí,
0: santo, no, remedio.
1: Es cierto.
0: Así se llama un grupo amigo mío. Santo remedio. Zurdo, antes de ir a la pausa.
8: Hola, buenos días. ¿Qué tal? ¿Cómo están? Cuéntenme de qué están hablando. Yo vengo ahorita encendiendo el carro y estoy hablando de suelda con suelda. Ahora, y dije yo, ¡ey! No les he contado y ya me están dando las respuestas. Quiero contarles que en mis vacaciones con Sebastián, ajá, creíamos que le íbamos a pasar súper chivo. Teníamos planeado irnos a la playa miércoles por la tarde, jueves, viernes, y venir hasta el sábado. Pero no. Fuimos al cine con Sebastián y quizás alguien andaba ahí bien tapado porque nos contagió de la gripe, de la tos, calentura. Nos dio todo en esa película en la noche del miércoles aquí en Galerías y nos fregamos, ya no pudimos ir a la playa, nos truncó las vacaciones, se podría decir, a buen salvadoreño.
1: Si se escucha todavía.
8: Ok, jueves, viernes, sábado pasamos en la casa, pero ¿para qué? Yo casi me fracturé el dedo,
2: no,
8: por un insecto, me lo fracturé, así es que peor mis vacaciones, así es que a remedios caseros, ajá, a puro hielo, yo con puro hielo me lo desinflamé, pero estoy escuchando ahí que había suelda con suelda, y eso qué es, y el orégano, cuéntenme, porque la verdad, andamos ahí a medio camino, con el dedo medio fracturado, no fui al seguro para nada, no quise ir, así que se me frustraron las vacaciones con Sebas, pero logramos ir a las ruedas así todo, patuleco del dedo, pero... Ahí estamos ya nuevamente, Sebastián en el colegio, y pues ya vamos para el trabajo. Eso. Un gusto, cuídense. Saludos a todos los tíos.
2: Saludos, Zurdo.
4: Saludos.
2: Las vacaciones accidentadas, pero claro, mira, la suelda con suelda, estamos hablando que es uno de los remedios caseros de que tomaban las abuelitas, ¿verdad? Y todavía se usa,
1: sí,
2: para reparar tejidos, dijimos, y no sé, huesos.
4: Huesos y articulaciones.
2: Para eso, entonces, sí, si puedes conseguirte una planta, pues excelente, te haces la pastita y te lo pones. Si no, creo que la recomendación para lo que tu dedo es que vayas a la farmacia y compres una férula.
1: Claro.
2: Y te inmovilizas tu dedito y vas, sí, a ver que vas a estar bien en un par de
1: ahora
2: días.
1: Ahora, si el dolor, mejor una radiografía, ¿verdad? Para evitar cualquier cosa y descartar.
0: Bueno, vamos, sí, a la pausa comercial, 7:05. Ya regresamos con el Doctor Corazón.
2: Doctor Corazón.
0: James, ahorita. Corazón. Por cierto, mi querido James dice,
1: sí, señor.
0: Betty, sí, don Acenón ya falleció.
1: Ajá, correcto.
0: Quedó el hijo.
2: Ah. Acenoncito.
0: A mí la muñeca me arregló y se me, ajá, pasó un foco caliente. Era, y mi papi me había dado un chile jalapeño que lo mordiera en el momento que me lo jaló y adiós.
1: Bueno. Sí, no, es que de esas historias hay miles. Loco. Pero qué bueno. Ay,
0: ya venimos.

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0: 10 minutos pasan ya de las 7 de la mañana. Gracias por estar en sintonía de Radio El Salvador. Somos su revista para empezar. Tengo aquí un comentario de Alexander Paz que se los quiero trasladar a mis compañeros. Buenos días, Alex.
1: Buenos días, para empezareños. Bueno, yo soy fisioterapeuta. Y como fisioterapeuta yo estoy peleado con los sobadores. Muchas veces me ha tocado, por ejemplo, un problema físico, una lesión que tomaría una semana, dos semanas máximo en recuperarse de forma natural o con los cuidados médicos o de terapia necesarios, me viene peor porque el paciente fue a buscar a un sobador para que le sobara la lesión. Entonces, no digo que no haya algunos que sí sepan lo que hacen, pero la gran mayoría son sobadores empíricos y no tienen conocimientos de anatomía, no tienen conocimientos sobre fisiología, no tienen conocimiento de cómo funciona la recuperación del cuerpo, y muchas veces las lesiones terminan peor. Y cuando terminan peor, vienen donde mí y me dicen, mire, es que fui donde un sobador y quedé peor. Ahora, dos cositas importantes. Con la quiropraxia acá en el país, también yo estoy un poquito peleado, porque aquí en El Salvador no hay una escuela de quiropraxia que esté debidamente avalada. Tristemente, acá en el país, hasta donde yo sé, solo hay como 4 o 5 quiropractas certificados que estudiaron la carrera fuera del país y que vinieron aquí a El Salvador a poner sus clínicas, pues, pero solo son como 4 o 5. De ahí el resto de que han salido de la escuela de quiropraxia de El Salvador, que como les digo, esa no está avalada por ninguna institución, solo es una escuela de quiropraxia empírica, salen y ya me he topado con personas que salen de ahí y no tienen ni idea de cómo tratar una lesión. Entonces, como fisioterapeuta, yo estoy peleado. Pero si la gente quiere ir, pues ni modo, ¿verdad? Cada quien sabe lo que hace y cada quien sabe lo que mejor le conviene. Pero, bueno, ya me desahogué.
2: No, nos parece muy bien. De hecho, le voy a tomar la palabra a Alexander Paz y ya de aquí voy a extraer, si es tan amable, su número de contacto, porque me gustaría ir a que me vea cómo tengo estos huesitos. Me va a decir, ¿verdad? Si hay una lesión o qué fue lo que pasó. Yo no siento dolor, pero...
3: ¿Con la edad?
2: Ajá, porque no vaya a ser, porque me vaya a decir algo. Mire, así que hay que hacer algún procedimiento.
3: Así le pasa a uno.
2: También.
3: ¿Ya? Uno, hay momentos en que ha cargado una cantidad, ¿no? Uh-huh. De algún artículo o algo. Yo me recuerdo cuando iba donde mis abuelos que me ponía hasta dos cántaros, un ejemplo, de agua, ¿ya? Hoy ni con una
2: y
3: cajita.
2: Subía unos dos kilómetros. Ahí viene el niño con el
3: dolor cántaros. Vaya, cuando uno toma aire, ¿qué hacen ustedes cuando en el cuerpo dice, es que agarró aire?
2: Agarré aire, parche, sí, león, sí. Y se acabó.
3: No, yo ahí sí no voy, no le hago con el, no. He sufrido con eso de, ¿serio?, los parches. Sí.
4: Yo nunca me pusieron uno.
2: Yo solo por curiosidad, porque mi abuelo los usaba. No, pero yo lloraba, sí, pegaba unos alaridos, porque eso quema.
3: Sí.
2: Pero uno de cipotes tonto, como decía Anice.
4: Y te pusiste uno
2: me
4: para ver.
2: Me puse si uno. No, pero mira, impresionante. Y eran como de toda la espalda me abarcaba.
5: Eran cuadrados, creo.
2: Sí, eran cuadrados y tenían como unos orificios.
5: Ajá.
2: Pero llevaban ahí, no sé, alcanfor, no sé qué meljurje le ponían.
3: Hay un momento en que quizás está absorbiendo.
2: Exacto,
3: el aire. No, en serio.
4: Yo lo vi en algún momento de mi niñez, uh-huh, por ahí, uh-huh, los sobres, tenía un sobre como cuadrado.
2: Sí, no sé si todavía existen.
3: Todavía existen.
4: Pero vaya, nunca me pusieron uno, gracias.
2: Pero muchos, a la edad que nosotros tenemos, que estamos jóvenes. Bueno, yo de hecho ahora me veo como de 35.
3: No,
2: pero claro que sí, ¿no? Y lo reto.
3: Dieguiño, necesito que me le haga ahí la fotografía respectiva a James
5: antes y después.
2: Ajá. Los que están ya conectados en el Facebook pueden entrar a Facebook y ese personaje, ¿quién es?
3: Es el hermano gemelo.
2: Sí, ha venido hoy un amigo mío,
3: James,
2: del
3: Lowe,
2: pasado, de hace 15 años.
3: El doctor James.
2: Pero vaya, volviendo a eso de la fuerza, si uno no se pone una faja, ¿verdad? Porque eso ayuda. Hay mucha gente que para hacer, exacto, una, no sé cómo le llaman, pero ayuda. Ajá, eso
3: sí,
2: o no.
3: Sí, sí, sí, un cinturón. Sí. Hay algunos que, los que vamos al gimnasio.
2: El León Morales está hablando. Los que vamos al gimnasio.
3: Los que vamos al gimnasio. Levantaba. Lástima que no había Cholomán ahora. Sí, va a decir, sí. En sí, tráigalo mañana, va a decir el cinturón. No. Y las personas que van a los gimnasios utilizan eso, ¿no? El cinturón.
2: Sí.
3: O algunas personas que les toca.
2: Trabajar
3: mucho cosas. Con algunas cajas y todo eso. En la mayoría de fábricas se le recomiendan eso. ¿Qué dice por aquí? Rudy La Quina. Se encuentra en El Salvador. En Sudamérica era utilizado por nuestros ancestrales hasta para curar la malaria, dice.
4: La quina. Es un polvo de quina, le dicen.
3: ¿Qué más dicen por aquí? A ver. ¿Qué más tenía? Samuel. Hola, Samuel Enríquez.
6: Muy buenos días, DJs. Hello. Eso de los parches leones es un evento canónico que a veces no se debería de saltar. La verdad es que sí, pega unos alaridos uno, pero también así lo deja bien curado a uno.
2: ¿Ya? Sí, ese es.
4: Parche León. Este evento fue
2: tiene árnica en el parche león. Ah, okay. Sí, es desesperante. Árnica, yo era un chiquitín cuando sentí una quemada a nivel Dios. Sí.
3: No. Cuando uno anda con dolor de cabeza, ¿alguna vez usted se ha puesto una manta y un vaso con agua en la cabeza?
4: No.
2: ¿Es para ahuyentar los espíritus o qué? Me suena más ahuyentador de espíritus.
3: Dolor de cabeza. No, en serio. Utilícenlo. Uno se pone una manta. Aquí, Víctor, ¿alguna vez lo ha hecho? ¿Sí? Una manta.
2: Para algún resfrío, ¿o qué?
3: No.
2: Dolor de cabeza.
4: ¿Y cuál es la una función manta del vaso con agua en la cabeza? O sea, ¿qué hace?
3: Como.
2: Absorbe la energía del dolor.
4: Te absorbe la.
3: ¿Alguna vez, para empezar, años, ustedes lo han hecho? Uno se pone una manta. Ajá. Y el vaso con agua lo invierte. Ajá. A manera que. Sí, el vaso. Y es al revés. ¿Ya? Y comienza, cuando comienzan a salirle ahí las burbujitas, eso quiere decir que comienza a sacarle ahí el todo el mal.
4: Eso
3: todo el
4: ya me suena a como prácticas de brujería.
3: No.
4: Como lo del huevo, que te haces la limpia con el huevo. Ajá. Así me suena.
2: O que te pasan ruda.
4: ¿Y esa cuál es?
2: Ruda en el cuerpo.
4: Oye, ¿ya vino el niño de la NASA?
2: Ahí está.
4: ¿Cuál es ese de la
2: NASA
4: papa?
2: Boy.
4: Víctor,
7: ponerte papa con alcohol para el dolor de cabeza, una gran cosa.
2: Yo lo de las papas lo hice con los ojitos. Cuando aprendí a soldar, estaba así
4: para la conjuntivitis.
2: Me mandaron a cosas de enderezado y pintura y no sé qué y estructuras metálicas y yo feliz haciendo polines y ya puedo soldar. Al día siguiente no aguantaba los ojos. Papa
8: en los ojos. Pepino, tomate, de todo se ponen en los ojos.
2: Sí, pero la papa es mágica.
8: Mire, escuche, sí es un remedio lo que dicen ellos, sí, de ponerse el vaso aquí en la cabeza. ¿Qué? Y efectivamente dice, la persona tiene que colocarse un pañuelo sobre la cabeza y encima se pone un vaso boca abajo.
9: Vaso con agua sobre tu cabeza acaba con migrañas y fuertes dolores de cabeza de manera inmediata. Esto lo usaban muchas culturas indígenas y hasta el día de hoy es muy efectivo. Pruébalo y me cuentas. ¿Sabías que poner un vaso con agua sobre tu cabeza?
2: Si yo lo hiciera un vaso de barro, ese fuera más infalible.
3: No.
8: Es que tenés que las burbujas te están indicando cuando supuestamente está saliendo
2: el dolor,
8: el mal.
2: El mal.
3: No sé si es mal, pero.
2: Pues sí, si hay un dolor es algo malo.
4: Es una
2: ¿verdad?
4: Práctica común.
2: Milenaria. Vaya, si usted tiene ese dolor, pero no lo vaya a hacer en el carro, ¿verdad?
10: Porque voy a bajar la cabeza del todo y intentar tener el vaso así, la cabeza hacia abajo, para cuando me levante se vea perfectamente, ¿vale? Entonces, y vamos a ver si sale alguna burbuja, porque no lo sé. Así que vamos a intentarlo.
3: Ahí va.
10: ¿Vale?
3: Y ahí ya se pone.
10: Y me levanto sobre la marcha. ¿Ya? Si han visto que ha sido muy rápido, entonces ahora está el vaso con agua en la cabeza.
4: Okay.
10: No sé si está saliendo burbuja, si no, aprieta bastante para que llegue el fresco en la cabeza. No sé si se ve algo del vaso.
3: Pero es para eso, para poder...

0: Es verdad, ahorita el amigo quiropráctico nos debe estar odiando. Hay
1: tres, acabo de decir. Sí.
0: No. No, estamos nada más, es que son cosas que existen, pues. Ahora, la recomendación es que vaya un médico, pues.
1: Ya, claro,
0: ya la medicina ha avanzado mucho para encontrarle cura, aunque aquí hay quienes, y respeto también mucho eso, que siguen confiando en la madre naturaleza para curarse las
1: Hablando
0: cosas.
1: De la madre naturaleza, Astrid, compañeros para empezareños también, ¿ustedes ya se han curado de un dolor de estómago infernal con epazote?
0: No.
1: ¿Saben qué es esa planta?
0: El epazote, no. Lo que conozco es que se usa mucho para las sopas, para darle sabor a la sopa.
1: Tiene un olorcito, uh-huh, Astrid, bien particular. Uh-huh. Es como pierde amigos. Uh-huh. Pero cuando lo pones a hervir, es peor el traguito. Pero mira, santo remedio, como decimos ese adagio. Un dolor de estómago por cualquier situación, ¿verdad? No sé si es comida o algo que te agarró, el retortijón, que creo que esa es la palabra correcta.
0: Retorcijo.
2: El
1: retortijón. Es lo que entiendo que es
2: retortijón. A los salvadoreños.
1: A los salvadoreños es retorcijón.
2: Retorcijón.
1: Entonces, cuando te agarra un retorcijón, un poquito de epazote, uh-huh, hervido, uh-huh, como un shot.
0: Te lo tomas.
1: Santo remedio, y sigamos con la vida.
0: Qué fuerte.
1: No hay problema.
3: ¿Y por qué dicen que es feo? ¿A qué huele o qué?
1: Huele a rayos, es que tiene un olor.
0: Pero a mí me parece que huele rico.
1: No, fíjate que yo lo siento bien intenso.
0: Le da un sabor a la sopa.
3: Sí, por eso parece extraño, porque me dice que es para sabor a la sopa, sí. Y el otro me dice que huele.
1: Sí, feo. Para mí, yo no sé, bueno, ustedes confirmen.
0: Ya le puede ir a traer uno.
2: Vale. Ah, vaya.
1: Ah, vaya.
2: Buenos días.
0: Es que el epazote se da en todas partes. Aquí hay.
1: Pero si vos lo apretás en tus deditos y todo, el aroma que te queda es bastante intenso. Ya, ese es lo que confirmen ustedes si sus abuelos o sus papás les dieron epazote, no a maseca.
2: Epazote. ¿Qué dice Samuel?
4: No, el dolor de estómago lo he curado con ciguapate
1: y
4: ajo o solo una horchata de ajo, que es horrible.
1: Muy bien, sí.
2: Horchata de ajo.
1: Qué horror. Intenso también. Sí, sí.
2: A mí me han dado aceite de oliva.
1: La sábila, pero
3: es horrible comer sábila. Es horrible comer sábila.
2: Sí, pero bueno.
3: Es buena. La sábila es buena para todo: para el pelo, para la piel, para el estómago, para la garganta. Para todo es buena la sábila, pero es horrible comer.
2: Ay, hermano, pero hay momentos en que toca.
1: Háganlo con miel. Mezclada con miel es una gran cosa, ¿verdad? Entonces, por ejemplo, tienen algún problema con la garganta, una infección, la gel, agarran la penquita, ¿verdad? Entonces cortan lo verde, la corteza, y dejan la gel.
3: Ajá.
1: ¿Verdad? Entonces, todo eso, si lo quieren licuar o en un mortero lo machacan, pones un poquito de miel y luego para adentro. Así como que
2: yo normal,
1: estoy curando.
2: Yo normal.
1: Rico.
2: Porque.
1: No, rico no es.
2: No, lo que pasa es que.
1: Con miel, fíjate.
2: Con miel.
1: Sí.
2: Yo con miel no lo. No,
1: yo tampoco.
2: Yo intenté con miel.
1: Y no le
2: funcionó. Pero. Llamaba agüito.
1: Sí.
2: Entonces, no. Es que yo padecí mucho de los bronquios. Ajá. Cuando estaba pequeño.
1: Fue sabilero, entonces.
2: De edad. Antes de que me vaya a funar.
1: Yo no. Se autotrolea. Eso es bueno. Ahora bien, o sea que. ¿Tuvo dentro de su vida de adolescente esa comunión con algunos menjurjes?
2: Sí, yo padecía mucho de esto de los bronquios.
1: Ajá.
2: Padecía mucho de los bronquios y era uno de ellos. Uno de los remedios era eso. De ahí lo otro era que le ponían a uno con Big Vaporú en el periódico.
1: Sí, ¿ya? También.
2: O sea, venían los periódicos, uh-huh, y en la espalda y en el pecho. O sea, primero lo untaban con Big Vaporú y luego. Y sí, ya por lo menos ayudaba un poco.
1: También me acuerdo, o no los ponían a ustedes también con agua hervidita, el Vaporú, y le ponían eucalipto, las hojas de eucalipto y hoja de mango. Y a uno lo tapaban con la toallona más grande que existía. Yo me acuerdo de ese perol. Metí hasta las rodillitas y estaba así. A los 15 minutos se me quitaba eso. Yo, si no podía respirar, eso era infalible.
3: Bueno, todavía. Para eso, hojas de eucalipto, uh-huh, hojas de menta, hojas de. Y ponerse la toalla sobre empezar a respirar.
2: Era. Pero bueno. Eso fue.

0: fue uno de los remedios más utilizados hoy
1: en la pandemia.
0: Sí. Yo lo utilicé bastante, por lo mismo, porque llegó un momento en que sí se quedaba uno un poco cansado.
1: Claro.
0: Y nos dijeron que podíamos utilizar eso. Y Carlos dice, Carlos Eseña, ¿qué me dicen de la Altamisa? Dice, para el dolor de estómago.
1: Sí, también la Altamisa. La he probado. Creo que la Altamisa para un dolor extremo, para dolores...
2: Yo creo que... Jaime ahora es conocido como el chamán. El chamán del mío.
1: Por eso es que he cambiado el nombre. Sí, lo que pasa, fíjense que yo hace años, en los 90.
0: Voy a venir, ¿sabe? Solo le falta una vincha.
1: Una vincha.
0: Pero, sí. De ahora en adelante, así en TikTok.
1: Ajá, que va.
0: Si a usted le duele el estómago,
1: hace el menjurje. Por favor.
0: Vaya donde
1: no,
0: el chamán.
1: En los 90 yo tuve gastritis.
0: Ahí viene Astrid.
1: Ahí viene con el epazote. Bien, está nuestra chamán también de la Pachamama.
0: La Pachamama.
1: Sí, la hija directa de la Pachamama. Ahí está. Entonces,
0: es que
1: Astrid.
0: Para poner en contexto.
3: Sí. ¿Te acuerdas de este?
1: No, es que hay otro, hay otra ramita de epazote que es diferente.
0: Ese es. Vale.
1: Fíjate
0: en
1: que...
0: En este momento está Astrid dándole la
1: Dame
0: prueba.
1: Dame solo una hojita.
0: No huele.
1: No, el epazote que yo le digo es más intenso.
0: ¿Cuál es el intenso?
1: No, pero no huele mal. No, este huele rico.
0: ¿Y ese es para la sopita?
1: Este huele como a culantro y a cilantro, más o menos. ¿Ah? No, el epazote que yo le digo es como un arbusto no es la hoja en sí, sino que es como el frutito, es una florcita.
3: Ahora no es.
0: Ya conocía que hoy es chamán.
1: Ese pasote es de la zona occidental, sobre todo.
0: Se ha hecho chamán.
3: Pasote, ese pasote aquí en la China.
1: No, ese ya te voy a mostrar.
0: Ahorita.
1: A ver si
0: David,
3: aquí le decimos de otra forma. Uh-huh. Epazote le suelen decir en México y es lo que con lo que usualmente le dan sabor a la sopa de tortilla. Uh-huh. Epazote.
0: Es correcto.
1: Uh-huh. Ah.
0: David Asensio.
4: Hola, ¿qué tal? Muy buenos días. Para empezar, saludos a todos.
5: Creo que esa es la palabra correcta.
4: Sí, de lo que están hablando, del estómago.
1: Sí.
4: Yo lo recomiendo porque lo he hecho. Cuando he andado con un malestar fuerte, digamos, o que tal vez en un día de repente... De la nada me surge eso. Lo primero que busco son hojas tiernas de guayaba.
1: Uy,
4: masticarlas bien. Se tira el bagazo y uno se toma el juguito que uno exprime.
1: Vaya.
4: Con eso uno tiene... En una hora, hora y media, tú puedes salir tranquilo y está comprobado.
3: Vaya, anotado, David, ese remedio. Vaya, estamos hablando del epazote, aquí se le dice alcapate.
1: Entonces ahí está, porque el que yo te digo es como este, ve. Y allá en Santa Ana, sobre
3: ¿qué?
1: Todo.
3: Pues eso nunca
1: tiene,
3: lo he visto.
1: Ajá, ¿no? Pero es que tiene un olor insoportable. Por
3: y
1: eso
3: seguro
1: te digo,
3: que se llama epazote, sí, porque el epazote es este.
1: No, pero es que...
3: O alcapate.
1: Al menos en esa zona, porque es un arbustito, es una plantita que vos agarrás los cojollitos y eso lo pones a hervir, pero para los dolores de estómago, y el olor es bien intenso.
3: Ese
1: no es como
0: ¿cuál
1: este?
0: Es, ¿cuál es?
3: Es distinto.
1: Este es riquísimo.
0: Ajá. Ya va a ser la sopa.
1: Tiene razón, sí, para las sopa. Hojas de guayaba, oigan.
0: Sí,
1: diarrea. Cólicos, además controla el azúcar y para la piel.
0: ¿Ya?
1: Todo eso tiene la hoja de guayaba.
0: Todo está en la planta.
1: Muy bien, sí, muy bien.
3: Pero estamos de acuerdo.
1: Gracias,
3: que
1: Carlos,
3: este es el alcapate o el epazote que todos conocemos, ¿verdad?
1: Sí, este es más para cocina.
3: Es para cocina.
1: Este es para el ramillete que pone ya el toque
3: ahí
1: final en la sopa.
0: No le voy a decir a Jaime porque ya le va a llevar toda la planta.
1: Sí, aquí hace, ¿a dónde estaba?
3: No, yo soy la señora de las plantas, ya sabes.
1: Sí, sí.
3: Y sé, yo tengo bien identificado.
1: No, y ellas te dicen, está bien, llévese una rama.
3: Sí.
1: Y hacen, no hay problema. No, lo que pasa es que más de alguno, ustedes nunca tuvieron gastritis en algún momento.
0: Plato.
1: Vaya, para la gastritis, fíjense, en ayunas lo hice. el jugo de una papa. Pones a licuar, ¿verdad? Un vaso con agua, una papa cortadita, ¿sí? Si querés, la lavas bien y dejas la cáscara. Si no, la pelás y ya metes. Luego licuás y colás, y eso te queda un líquido como rosado. Ajá. Pero en ayunas. A ver, adiós, todo. Permeabiliza el estómago. Te juro que si tenés alguna fisurita o esas ulceritas que pasan, se te va a los 15 días. Hasta adelgazás.
2: El ajo.
1: También.
6: La semilla de papaya.
3: Sí, tiene. ¿Y esa enzimas. ¿Cómo va o qué? Igual. Sí.
1: Licuadito. En ayunas, Astrid. Todo, ¿sabes?, en ayunas.
3: Una vez a mí me recomendó, vaya, hay médicos que también combinan la medicina
2: natural
3: con la sintética.
1: Correcto, alternativa.
3: Sí, una vez mi papá tenía los triglicéridos a 900, o sea, realmente ya el señor, y le dice la doctora, yo no sé ni cómo es que usted está caminando, usted debería estar muerto, señor. Así, literal. Entonces ahí nos asustamos todos, ¿verdad? Porque entendimos la importancia. Entonces ella, la doctora, nos recomendó bajar los triglicéridos, sí, con agua de berenjena. Y vaya que funciona eso.
1: Me suscribo a ello, sí, sí, ¿sabes? Sí. Cuando te van a operar. Sí, el caso de algunas personas.
3: Sí.
1: Agua de berenjena. Y de hecho sabe como que si es un consomé que te estás echando. Agarrar la berenjena, en cuatro la partís, un litro de agua, hervidito y todo, a lo que aguante, como en un té.
3: Sí.
1: O si no, la pones en la refri heladita.
3: Mira, yo...
1: Adelgazas.
3: Y también adelgazas, sí. Y sí, te baja los triglicéridos y el colesterol y eso de ese tema.
0: Ya van a ver. Como dice Ita, lo que está gordo. Ya van a ver. Me da 3 libras de berenjena, por favor.
2: Tengo que ir a una pausa.
0: Barata, muy barata. Sí. La
2: relájeme a mi chamán aquí, por favor, porque sí, ahí me ha probado de todas.
0: Con un vasito de agua de berenjena, ya saben por qué.
2: A Jaime le echaron dos gotitas de leche en los ojitos para que no le cambiaran el color.
1: Ojitos marrones. Ojitos marrones.
2: Ya venimos.
1: Es correcto. Hay para los ojos también, Melfur.

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4: 7:00 a.m. ya con 36 minutos. 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Nos están informando que en la calle vieja que ha provocado retrasos ahí en la zona de la autopista para que usted maneje ahí con la debida precaución. Un autobús de la ruta 202 y un vehículo particular se accidentaron en Los Chorros. Esto en el sentido hacia el occidente. Está generando ahí tráfico. ¿Cómo están las cámaras de videovigilancia de la alcaldía de San Salvador? En este momento observamos El Salvador del Mundo, la zona del Salvador del Mundo, fluido. La 49 fluida también. Para aquellos que van por la zona de El Paso del Jaguar, también está fluida la circulación. 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Esto ha sido el reporte del tráfico.
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0: 7 de la mañana ya con 42 minutos, 7 de la mañana 42 minutos, nos están saludando mis queridos compañeros. Fátima García, saludos. Jaime dice, me gusta cómo le queda su look, un fuerte abrazo a través de nuestro Facebook. ¿Qué gracias más dice por aquí? Vane, buenos días, feliz inicio de semana, dice. Rita.
1: Hola, Rita.
0: Retoños tiernos de almendro para bajar los triglicéridos.
1: Ah, muy bien. Vaya. Eso está muy bien, eso es nuevo para mí.
0: Aquí excelente. Tenía una nota de Carlos Candray.
2: Hola, ¿cómo están? Un gusto saludarle. Bueno, Jimmy, yo recuerdo
1: sí
2: que cuando estaba pequeño y me dolía el estómago, mi mamá lo que hacía era que nos daba una cucharadita o dos cucharaditas de esencia coronada. Y eso nos quitaba el malestar estomacal.
1: Sí, sí, sí. Muy bien, Candray. Yo me acuerdo también de la famosa leche de magnesia. La leche de magnesio, ya, tiene una marca, ya, la Philips, sí. Y también eso, algunos lo usan, no sé, tampoco lo recomiendo porque nunca lo usé, para las quemadas del sol. Para, por ejemplo, se pasó de sol ahora que viene del mar, se pone leche de magnesia. Pero, ¿sabe? Yo le voy a dar así algo infalible. La clara del huevo, pero yo descubrí la película que viene adentro del caparazón, del huevito, todo eso lo quitas, Astrid, te lo pones en el área quemada, santo remedio, en las quemadas de cocina, que por años lo pasé en un estudio de televisión.
0: ¿Se pasaba por el pelo uno?
1: No, eso también, ese pero...
0: Es un secreto,
1: sí,
0: dice.
1: El pelo y... depende de cómo sea la quemadita, si no es muy fuerte. No,
0: claro, claro.
1: Ahora... agarra usted la clara del huevo, pero le pone esa telita en la quemada y luego le empieza a poner el huevito así, la clarita, y deje que se seque eso.
0: Yo sabía de la telita, pero de la cebolla con café. Cuando se había quemado.
1: ¿Sí?
0: Así. ¿Ah, tomate? ¿Se pasa tomate?
1: Sí. ¿Hola? Sí. Ahí está, sí. Bueno, el tomate no sé, pero el tomate dicen que no ayuda tanto. Habría que ver, ¿verdad? Jamás se vaya a poner pasta dental.
0: Yo digo.
1: Algunos dicen que pasta dental. Creo que no.
3: No, yo no recomiendo para nada eso, ni el tomate. Hay quienes que se ponen tomate y pasta dental cuando hay una quemadura.
1: Por favor, jamás, nunca.
3: O sea, no es para nada recomendable ni higiénico tampoco. Yo
1: nunca.
3: Mira que he recibido quemadas buenas. Una vez me cayó agua de radiador caliente por todo esto. Y últimamente, el día de la... acaba de ser eso. El día de la graduación de mi hija.
1: ¿Qué pasó?
3: Yo estaba planchando, te voy a contar.
1: Ajá.
3: Yo estaba planchando un pantalón de mi hijo, aquella madre abnegada, planchándole la ropa al crío.
1: Ya me puedo imaginar.
3: Ya me imaginas, ¿verdad? Escena. Yo allá. Ajá. Renegando porque me lo dio a última hora. Entonces... yo en estas dije, por si acaso hay que planchar algo más, dejé la plancha encendida en el piso, en las pisos.
1: Y esas de vapor y todo.
3: ¿Cómo va a ser de vapor, Jimmy?
1: ¿Qué? Pues sí, yo no sé.
3: No, plancha normal. ¿Eh? En el piso, a todo dar, la puse acostada normalmente, no así parada, sino acostada, o sea, la plancha sobre el piso. Entonces, cuando yo vi que ya no había nada que planchar, dije, bueno, la voy a apagar y la puse donde la tenía que poner. No me recuerdo, o sea, no me acordaba que había estado esa plancha por mucho tiempo ahí, y voy y descalza puse el pie donde había estado la plancha, ¿sabes? Entonces, para mí fue como que si me hubieras puesto la plancha directa en el pie, así lo sentí. Sí. A lo que voy yo es que mi mami inmediatamente, ponete pasta dental. Y yo, no, mami, gracias. No. Yo lo que recomiendo, porque realmente me ayudó sobremanera, es inmediatamente vaya y ponga su pie en la agua, en la pila o lo que sea, un huacal de agua. ¿Para qué sirve eso? Para que la temperatura vuelva a bajar. Del calor que le acabas de meter a tu cuerpo, baje otra vez la temperatura y deja. Y hoy estuve como 20 minutos, ¿sabes? Y te digo que santo remedio. Lo mismo me pasó cuando me cayó el agua de radiador en todo el cuello. Agua, o sea, me fui a sumergir en agua, en literal 20, 30 minutos hasta que baje. Y luego te pones una cremita. Yo me puse una que se llama The Sitting. O sea, yo pensé que no iba. Yo dije, se me arruinó el día, la graduación, no voy a aguantar. Y fíjate que sí.
1: No se te hizo bombita no ni nada en la piel.
3: Es que inmediatamente andar claro. sumergida en agua, sí. si es helada mejor, pero eso es lo único que tenés que hacer, no pasta dental, no tomate ni nada, esas cosas por favor.
4: Sí, en todo caso, en esta temperatura te bañan.
1: Claro, claro. Uh-huh. La clarita del huevo, tómelo en cuenta, pero sobre todo la telita del cascarón que viene dentro, eso ya lo he escuchado también.
3: Me ha servido
1: mucho.
4: La telita del huevo para...
1: Para quemadas, sí, quemaditas así de cocina.
4: Pero he oído eso, el tomate, el café. La margarina, ¿qué he oído? ¿Sabes qué he oído también? Para eso he oído, y ese sí era mi padre, en paz descanse, me decía, cuando jugaba con cuetillos y me quemaba, hacerle así.
0: Ah, sí, el secreto de pasárselo por el cabello.
3: Esa no me la podía
1: ayudar. Y no te sale de la cabeza o algo.
4: A saber, pero no te pasa, ya no se te hace.
0: ¡Neri!
5: Hola, buenos días, Juan Empezareño. Un gusto saludarles. Qué bien escucharlos a todos ahí ahora. Gracias por animarnos el día. Hablando de la berenjena, yo les recomiendo, también no solamente para los triglicéridos, sino que también para mantener una dieta bien balanceada, que ayuda también a bajar la grasa, es la berenjena curtida en aceite. Se limpia bien la berenjena, ¿verdad? Se lava, se corta, ya sea en rodajas o en tajadas. Y se mete en un bote con aceite de oliva.
0: Para
5: la berenjena. Se deja reposar por 24 horas. Eso es delicioso. Se lo pueden comer así, tal cual, crudo, sacándolo del bote, con una gotita de limón y sal en ensalada. O lo pueden pasar por la sartén, sin más nada más que solamente la sartén bien caliente y el mismo aceite que ya trae, que ya viene impregnado en la berenjena, pasadita solamente. Oh, es delicioso y les ayuda también con el colesterol, los triglicéridos y baja grasa también, comprobado. Saludos, un abrazo a todos.
1: Saludos, Nelly. Mira,
3: Nelly, vaya, sí. Nos compartió una medicina ancestral también.
1: Nos suscribimos. La berenjena tiene una cantidad de propiedades y cocina así gourmet, la puede hacer hasta empanizada. Es riquísima.
3: Sí, es rica la berenjenita. Sí, sí. Paréntesis, vamos a agradecer a nuestro querido compañero Giovanni. ¿Cuál es el apellido de Gio?
0: Gio Lara,
3: querido.
1: Gio, te pasaste.
4: Gracias.
3: Croissant.
0: Gracias, pero nuestro chamán está a dieta. Astrid, sí. Hoy comienza la dieta. Entonces, Ítalo Sigüenzas y servidor, vamos a hacer la lucha por ustedes dos.
4: Mañana empezamos con la berenjena. Mañana empezamos con la berenjena.
1: Son croissant con berenjena y queso.
3: Delicioso, gracias, Gio.
0: María Sanz dice, yo preparo un té muy bueno para la gripe.
1: Así como es.
0: Y la tos. Eucalipto, jengibre, limón partido y sin pelar, dice. Muy cebolla, bien. Linaza, manzanilla, ajos, canela, pimienta. Se cocina 5 minutos, se cuela y se le agrega miel de abeja.
3: Qué rico suena.
0: Más que la medicina médica.
1: Sí,
0: luego,
1: sí. Yo le agrego a eso una ramita de manzanilla. La manzanilla.
4: De verdad, exacto.
1: Cortás los cutuquitos, la florcita, y eso lo colás, porque no te puedes comer el bejuco, ¿verdad?
3: Pero ¿te gusta eso?
1: Sí, y luego le pones la pimienta gorda. Pimienta gorda. La machacás una bolita picante y te quitas cualquier espíritu, sale de tu cuerpo.
3: Fíjate. Sí. Yo sabía que para la tos hay muchos que ocupan, cuando tienen esa tos madura, como bronquitis.
1: Como la de un niño que es de viral, cuando dice, mi hijo llega con un compañerito y anda en una tos, pero madurísima.
3: ¿Ese tipo de tos? Ajá,
4: fuerte. Sí,
3: sí. Yo sé de personas, y les funciona muy bien, que se hacen alguna toma ahí de cebolla.
0: Ah.
3: Full cebolla.
1: Sí.
3: Para la tos así.
0: Aceite de tiburón.
3: Esa también era de mi abuelita. El de bacalao también. Sabía demonios eso.
0: Sí, pero el aceite. Literalmente el aceite de tiburón saca todos los demonios. Aquí lo compartíamos con mi querido Víctor.
1: Sí, para pasarlo, yo lo que hacía, porque lo tomaba por mi abuelo siempre una cucharada de esas, era una botellita larguita de cristal. La sacaba cucharada. Y yo, Dios mío, ayuda. La mitad de la, a media lengua la cuchara. Y ahí no sentía nada.
3: Vaya, ¿para qué para te adentro. Daban las abuelitas? Porque también me dieron aceite de ricino.
1: Ah, sí.
3: ¿Para qué era? Eso
1: para sí, no sé. Tener una mejor evacuación.
3: Ah, para eso era.
1: Exacto.
0: Para limpiar el estómago.
4: Sí. Sí. A mí el aceite, digo, ya les he contado. Dos huevos crudos y una cucharada de aceite de bacalao que le vaya bien.
1: Por también décadas. Ya me recordaron, mi abuelo se hacía la famosa purga. Me voy a purgar, decía. Entonces, ¿qué era?
3: Como una desparasitación.
1: Sí, pero y era un fin de semana, pasaba literal embancado, pues, porque eso te sacaba hasta los hasta malos los demonios. Espíritus. Sí, con jugo de naranja, piña fermentada. Entonces eso provocaba eso, no sé qué reacción en él, pues, pero
3: sí creo que sabemos cuál es esa
1: ya
3: reacción.
1: Ya el lunes sí, el hombre iba como nuevo es para el trabajo. Sí, pero cada seis meses era esa su purga famosa.
0: Piña fermentada, ¿cómo no?
1: No,
0: esa era chicha, le llaman a mi pueblo. No, esa era gira de avión. ¡Vamos!
6: Hola. Para la garganta o tos o gripe, sí, está bien, va. El té que lleva de todo, que manzanilla, que jengibre, que limón, que pimienta, que eucalipto. Pero hay una cosa que nadie lo hace. Y yo sí lo hago y lo recomiendo. Cómprense unos cuantos dulces de los Halls, pero ese que son extra fuertes. Cuando tengan el tecito, pónganselo. Y hay que se deshaga. No, hombre, ese es el mejor remedio. Es doble remedio del normal. Dulces Halls, métanlos en el té y que se disuelva ahí. Después me cuentan.
3: Interesante aporte. Gracias, David. Sí. Lo vamos a tomar en cuenta.
1: Así la cachetada de bien. Pingüino, ¿te acuerdas?
3: Suena bien, fíjate.
0: Isabelita. Buenos días, Isabelita.
7: Muy buenos días.
1: Chicos. Hola, Chabelita.
7: El programa para empezar, iniciando semana, sintonizando su programa. Hablando de esas medicinas, yo recuerdo que a mi hija para el estómago usaba el ajo, para el dolor de oídos machacaba ruda y en una gasita envolvía y le ponía el tapón y también era efectivo, tanto el ajo y para limpiar heridas el agua de chichipince, todas esas hierbas naturales la usé, también la hierba buena para el estómago. Y usaba también para cuando después que le daba el sarampión, lo bañaba con agua de ciprés efectivo, porque marchitaba las erupciones. No, varias medicinas así naturales y que uno, son consejos de nuestros abuelos, de nuestras madres, son efectivos. Así es que, buenas medicinas. Padre, buen día, mi niño. Buen tema.
1: Sí.
7: Saluditos. Mira, y Dios me los bendiga.
1: Amén.
3: Isabelita, me desbloqueó un recuerdo. El sarampión. Todavía existe esa enfermedad.
4: Sí, hay un brote
3: sarampión.
4: Nuevo.
3: Sí.
4: Hay un brote
3: sarampión.
4: Nuevo.
1: A mí me dio una cosa que se llamaba o se llama rubiola, que es también parecido al sarampión. De la nada desperté a que ni podía ni abrir los ojos. Y me hicieron un ungüento ahí también con un montón de cosas, no me acuerdo muy bien. Y unos baños con hasta como sal, no sé qué, le puso de todo mi abuela a eso. Pero me metió un perol, solo me faltó que me hiciera sopa. Pero santo remedio, con eso una vez me bañó con eso y al día siguiente
0: aguas de chichipince.
1: Es se me secó esa cosita. Porque también no podía quedar, pues te pueden quedar lesiones en la piel.
0: No, ese no, ¿cuál es? Ese es otra, ¿no? Ajá. Ese está el sarampión.
1: Sí.
0: ¿Y cuál era el que dejaba?
3: La varicela. La varicela también. Sí, esa bueno, la varicela es muy común que le dé a uno cuando está chiquito.
1: Sí. Ahí. Y si no, te no lo cuidas bien, te quedan las erupciones o las cicatrices.
3: Te queda siempre.
4: Es importancia que un paréntesis con la vacuna, porque hay un brote. Ajá. Hasta el momento hay 186 mil nuevos casos de sarampión.
3: ¿Qué? En Guate, ¿verdad? Algo así.
4: México, Guatemala, ajá, Estados Unidos y sí, Canadá. Sí. Entonces, a ustedes que tienen niños pequeños, bueno, que tenemos niños pequeños, vacúnelos, por favor, vacúnelos en las agencias. en las unidades de salud es gratuita la vacunación.
3: Ah, y el sarampión es un virus, o sea, el no es de que te va a picar un zancudo, uh-huh, y te lo, es un, uh-huh, virus que anda, sí, ahí, sí, latente. Claro. Uh-huh. ¡Qué fuerte! Bueno, hoy nos hemos tomado la mañana para compartir recetas.
1: Chamanes FM.
3: Chamanes FM con curas naturales, uh-huh, para los males.
1: Sí.
3: ¿Sabes? ¿Alguna otra que se les ocurra? Ahí está el número en WhatsApp para que lo, claro, mande ahí el conocimiento.
1: Los beneficios de la ruda, quisiera que los compartieran también ustedes.
3: ¡Qué rico huele la ruda!
1: La ruda tiene poderes ancestrales. Really. Y muchos te dan así tú como
4: hasta para la suerte
1: para
4: tiene la ruda.
1: Todo eso, sí. Yo pero hay mucha gente que lo que hace la como horchata de ruda. Sáquenme de la duda, por favor. Porque se toman la ruda y es algo bien fuerte.
3: La ruda huele, ajá, delicioso. ¿Han, sí, sentido, sí, sí, cómo, sí, es una cosa fuerte, aromática, pero deliciosa?
0: Para el, ¿cómo se llama? Para el dolor de huesos o
1: el reumatiz.
0: El reumatiz. Uh-huh.
3: Yo sabía que la ruda espanta los malos espíritus.
1: También. Es usada, ¿sí?, con cosas esotéricas. Sí. Cosas energéticas.
3: Sí, sí, sí. Espanta todo, ajá, eso maligno.
0: Mi abuelita siempre mantenía en un bote ruda en alcohol.
1: Exacto.
0: Que era para cuando uno llegaba que le dolía hasta todo el cuerpo. Uh-huh, entonces, uh-huh, ahí lo le pasaba a uno de la.
1: Ya
0: de
1: estaba la impregnado el alcohol con la rudita.
0: Con la rudita. Fui alcohol fuerte. 90.
4: Chico. Alcohol no... estomacales, mejorar la digestión, aliviar dolores musculares, reumáticos y todo problema de la piel.
1: Y para sustos también la ruda, sí, siempre era una gran cosa. Para la suerte. No sé si sigue siendo así.
4: Yo creo que hasta dicho ese, me tengo que bañar con ruda.
3: Para la suerte, para la mala suerte, sí, me tengo, sí, sí, que te bañar quita con ruda. En las casas quita como la mala vibra, exacto, ¿sabes? Como
1: para que haya un buen porvenir, sí, la ruda debes tener
3: de
1: en casa.
3: De ahí nos podemos pasar a las plantas que también tienen. Sí, sí, las plantas que tienen.
4: Feng Shui vamos a terminar aquí. No.
0: Vaya, las plantas.
3: Necesitaba. Las plantas que tienen fines, sí, energéticos.
0: Como hay la lengua de suegra.
3: Sí. Hay plantas, ¿sí?, para la buena
0: la
3: suerte.
0: La lengua de suegra.
3: Para atraer el dinero, para alejar las malas vibras. Hay plantas para todos.
0: Sí. Vamos a la, ¿sí?, pausa comercial y regresamos con Astrid. Astral.
3: ¿Cómo que Astrid? Todos aquí somos los chamanes.
0: Es que aquí está, nuestro
1: la botánica
0: chamán
1: querida.
0: No, sí, lo que pasa es que Jaime es botánico. Es el hombre que le ha pasado de todo.
1: Nos vamos de tú a tú aquí, sí, hombre. Las plantas son una gran cosa. No. Pongamos un vivero, Astrid, por
3: yo
1: favor.
3: Me encantaría tener un vivero.
1: Bien, fíjate.
3: Y criar todo tipo de plantas, sí, qué rico.
1: Le das el recorrido, te llevan todas las plantitas.
3: Me encanta.
1: Mire, está bien rico. Mire, aquí está esto.
0: Saludos, Mau. Hay una flor, dice, que con agua de rosa sirve para los dolores articulares. No.
3: ¿También? Sí, ¿alguna, sí, vez han olido tiene sueño, esta, la colgante, cómo se llama esta? De,
0: ¿cuál?
3: La pasiflora se llama.
0: La florifundia.
3: Florifundia. Sí, esa, ¿alguna vez han olido? ¡Ay, qué rico huele! Esa y en cuestión de cinco minutos ya está sabiendo los púlsares.
1: Nolan ahí en la, sí, odisea. Sí, sí.
0: Esa es la que está diciendo Mau, que sirve para los dolores ancestrales. No. Vamos a la pausa y regresamos. 7 de la mañana con 59 minutos.

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3: 8 de la mañana con 2 minutos. Nos están reportando en este momento un choque frontal entre dos motocicletas. Esto ha ocurrido en la calle Antiguo a Soyapango, cerca del puente de Agua Caliente. 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Pues por el momento usted puede encontrar el tráfico fluido. Los próceres, está fluida la circulación también. ¿Qué más tengo por aquí? Déjeme ver. La zona de la 49. Ambos carriles, ambos sentidos, está fluida la circulación. Al final de la 49, cuando usted ya se va a incorporar hacia el paso del Jaguar, sí ya comienza lenta la circulación. Ahí le dejo el dato para que usted pueda tomar sus respectivas precauciones. 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

0: 8 de la mañana con 11 minutos. I Kiss a Girl. 10 de agosto fue cuando esta chica, nada más y nada menos, pues llegaba a convertirse en la dueña del corazón de muchos seguidores en el Reino Unido. Llegó hasta el número uno, mis queridos compañeros, y es, digamos que es como de los primeros sencillos que de esta larga carrera que ha hecho la señorita Katy Perry.
1: Sí, actualmente anda en este romance con el ex primer ministro canadiense, ¿verdad? Que lo veo bien cipotes. Ahí andaban en Coachella y vuelta que da ella, vuelta que da él. Ya como más desestresado se lo ve. Y ella, que bueno, está bastante cómoda quizás con esta relación. Y con la música actualmente está, creo que ya preparando gira, ¿verdad? Se la vio en el premio de... Creo que va a tener una presentación, mejor dicho, en el premio de Azerbaiyán, que es la Fórmula 1. Ahí va a estar...
0: Katy Perry.
1: Sí, ajá.
0: 8 de la mañana, 12 minutos. Nos decían por aquí también, oye, está saliendo a flote todos estos secretos caseros y todo.
1: Sí.
0: Que si alguna vez a ustedes les echaron en el oído dos gotitas de leche de mama.
2: ¿Qué?
0: Que tenía, que tiene que ser, ¿cómo se llama? Primeriza.
2: Ay, no.
0: Primeriza. Era para el dolor de oídos y era muy bueno.
1: Ya lo escuché.
0: No, sí. ¿Quién lo comentó, mi creo Víctor?
3: Ah, sí, mi estimado Negrito, el compañero técnico.
1: Ah,
2: ahí no. Leche materna, sí, en el, sí, oído.
0: En el oído. Dos gotitas.
2: Primeriza. Ok.
0: Tiene que ser primeriza.
1: Como no, la leche materna gotas. Tiene que ser de una mamá primeriza.
0: Es correcto. Dos gotitas en el, dependiendo en el oído que a uno le da la... Adiós, santo remedio, decía mi abuela.
2: Ay, no, sí, me dejó con el ojo, sí, cuadrado, triangular.
1: Aunque usted dejó, no lo crea.
2: Sí, me dijo.
0: Y no es de James.
2: ¿Cómo
0: es?
2: ¿Cómo dice, sí, el meme? Me dejó.
1: Me explotó la cabeza.
2: No, me dejó. Ay, no.
0: El orégano para la inflamación, se hierve, sí, y luego hacerse lienzos con una toallita.
2: Me dejó, bueno, mínimo como, ajá, un múltiplo.
0: Vaya, dice Mau.
2: Orégano,
1: ¿cómo,
2: sí,
1: ¿cómo,
2: sí,
1: es ese meme?
2: Sí, me dejó mínimo como un múltiplo. Ya se los voy a buscar.
0: Dice Mau, la miel de chumelo también es bastante buena, sí, para la conjuntivitis.
1: Es cierto, pero arde, ¿what?, como... No les puedo imaginar, yo me lo he hecho eso unas dos veces. No para conjuntivitis, no, ni nada, no, sino que para, no, limpiar el ojo.
0: Es cuando usted, James,
1: sí,
0: usted ha sido,
2: no,
1: muy curioso.
2: Desde que nos, eso, dijo, es, que para la esto, el pispelo, le ponían saliva de hombre.
0: De chamán.
2: De hombre mayor.
0: Sí, de chamán.
1: La miel de chumelo.
2: De ahí en adelante cualquier cosa.
1: No, yo no les puedo, no lo hagan porque es un dolor... No, no.
0: Ahora entiendo por qué esa juventud eterna.
1: Y los ojos marrones se me quedaron más todavía. Pero mira, te queda cristalino esto, lo blanquito de
0: con dos gotitas de miel.
1: Una gota nada más en cada ojo, pero Dios mío, que te amarren y que.
2: Sí. Ahí está, mira.
1: De miel de chumelo.
0: Miel de chumelo.
2: Literal.
1: Asterizo me puse el, espérame, dolor, ya lo recordé.
2: Literal con los remedios de Jimmy, mira.
1: Ajá, sí.
2: Ahí va.
1: ¿Qué
4: esto
1: dice?
4: Era, mínimo como un múltiplo, verbo to be. Escuchamos y no jugamos. Escuchamos y jugamos. Escuchamos y nos agarramos a coñazo, taqui taqui rumba, estaba paralizado, con mucho miedo y no me podía mover, quedé frío, hielo, quedé aguda, grave y esdrúbula, quedé vemos y jugamos, quedé plano cartesiano, quedé...
2: En todo eso quedamos. Mínimo está, como un, ajá, plano cartesiano. Sí.
0: Dice Mao, Jaime es el Neo o el Neo de Matrix.
1: Es cierto.
0: Que todo le han hecho.
1: Sí, y bueno, vaya, ya me enteré que viene la número 5.
5: No, ya la están escribiendo. Ya.
1: No sé qué pasó ahí.
0: Dice Johncito, la leche de tempate.
1: John, es cierto.
2: ¿Qué es el tempate, vos?
1: Ajá.
0: Es una hoja también.
1: Sí, es otra.
5: ¿Y que han sacado tanto remedio? ¿Y el chumelo de dónde sale?
2: El chumelo es como una miel, ¿no?
1: Es como, ya me acordé, la granadilla, la vos agarrás de la granadilla esa que es rosadita, entonces vos la estirpás así, que sale como, agarrás de esa para los ojos, tenés alguna infección o algo.
2: Otra cosa para los ojos.
0: Como la terramicina.
1: Exactamente.
5: Pero espérense, ¿el chumelo de qué es el chumelo?
2: Ahorita te averiguamos.
0: Ahorita te averiguamos, pero no te la leche de tempate, o sea, el tempate es una hoja, uh-huh. ¿Ya? Cuando uno la corta, tira una...
5: Segrega,
0: líquido, un líquido.
5: Correcto.
0: Como si fuese leche.
5: Uh-huh. Sábila.
0: No, no, leche. Blanco.
5: Perdón,
0: El tempate. El tempate.
5: Sí,
0: y luego.
5: Hay como un líquido ahí. Ese líquido blanco, ¿cómo es que se llama? Se llama. Cuando cortas una planta, sale ese líquido blanco.
1: Es la savia.
5: Es la savia. Sí,
1: correcto.
5: Eso, savia.
0: Sábila. Es la savia.
1: Es la sangrita de la planta.
0: Es, al cortarlo, uh-huh. Y es para el fuego. Que uno le aparece en los labios, entonces tiene que pasárselo ¿cómo se llama? Esa savia, uh-huh, uh-huh. Para que luego pues ahí se cure lo del...
5: Tiene lógica.
2: Lo del fuego. Que ajá. Para lo del chumelo, entiendo chumelo, que viene de la abeja, yo eso sabía.
5: Sí.
2: Y el chumelo en mi casa, mi mami, yo me acuerdo que mi mami para hacer el cambio de leche materna a leche entera...
5: Ajá.
2: De los bebés o de la fórmula a la entera, primero estaban un par de días dándole al bebé miel de chumelo, untaban como una gasa, ¿sabes? Y la untaban en esa mielita que iba preparada, le ponían culantro, le ponían no sé qué, clavo y algo para que el niño pudiese tolerar comino, ese cambio, sí, sí, a leche entera.
5: Comino,
2: entonces, creo. Eso es lo que yo sabía de la miel de chumelo que venía esto.
1: Ahora, lo que hacen es que la envasan o enfrascan en un goterito. Entonces vos venís, tenés el chumelo, una gota campeona. No, hombre, los ojos los tenías café, te quedan verdes. Y el dolor, es que es un ardor intenso. El ardor es, no te lo puedo explicar. Pero yo no lo recomiendo.
2: Si te arde, no es muy bueno.
1: Pero fíjate que funciona.
2: Te aclara.
1: Porque te quita cualquier situación que tengas ahí, que una gota, que no sé qué. No sé, pero...
0: ¿Cómo se llama la fruta esta? No sé si es fruta o verdura. Uh-huh. Que es de color ocre o rojiza.
1: La remolacha.
0: La remolacha.
1: Sí.
0: Ese es bueno para...
2: la remolacha tiene... El hierro de la sangre.
1: Tiene, cuando uno está bajo de hierro, que está débil. ¿Ya? Dice, mire, qué pechito
0: igual
1: se ve.
0: Igual que la zanahoria.
1: Exacto.
0: La zanahoria es buena para la vista.
2: Es para la vista, sí, sí.
1: Ya iba a ser un chiste yo porque...
2: ¿Y el tomate para qué es bueno? Fíjate que no...
0: No,
2: o sea, para empezar.
0: No, yo les pregunto porque primero no yo no consumo.
1: Claro, ¿cuándo ha visto un conejo con lentes? Le van a decir. Pero es cierto, claro... Y que teníamos que decirlo porque si no...
0: Me retiro en este momento. Apaguen todo, vámonos. Me retiro en este momento. Y vámonos. Me retiro en este momento.
2: Sí.
0: Me retiro.
2: Pero es que tiene sentido.
1: Claro,
2: la zanahoria para los ojos. Conejos tienen la vista.
0: Me retiro.
5: ¿Qué hay de nuevo, viejo?
0: Ya, me han troleado.
5: No. Estamos bien.
0: Me han funado.
1: Lo han funado. Semifuna.
0: ¿Sabes? ¿Por qué? ¿Por la estatura? ¿Por qué?
1: Tú estoy viendo los croissants. Son de berenjena. Ya nos los clavaron.
0: Ya. No. Sí, ya. Ahorita, Dieguito, producción dice que viene para este lado. Eso es pasivo.
1: Dios santo.
2: ¿Sabes que el ketchup tiene también beneficios para la salud?
0: Sí, es riquísima.
2: Te lo digo.
0: Sí, sobre todo los lunes. Sobre todo los lunes.
2: Beneficios impresionantes para la salud.
1: Sí,
2: porque potasio. Fíjate que son una gran fuente de licopeno, se llama.
1: Ah, cómo no. Sí.
2: El licopeno pertenece a los carotenoides y es el responsable del color rojo que tiene el tomate.
1: Muy bien.
2: Entonces, el tema es que el consumo de licopeno se asocia con la reducción del estrés oxidativo, la salud cardiovascular y la prevención de ciertos tipos de cáncer, específicamente el de la próstata.
1: No hemos hablado de los beneficios que tiene el brócoli. El brócoli tiene el sulfurafane, que es una sustancia.
2: ¿Sulfurafane?
1: Sulfurafane ayuda.
0: Me retiro de esto.
2: Estamos volviendo demasiado técnicos ahora.
0: Me retiro de esta contienda.
1: Miren, el
0: brócoli.
1: Yo ya te he recomendado, Astrid, y una cremita de brócoli.
2: Ya me la tomé.

0: cocina.
1: Y todo esa cocina. Y en la carterita seguramente anda algo no, pero, de brócoli.
2: Si le buscó con el bolsón, todo hoy no ando nada. Pero
1: anda saliva de persona mayor, en un botecito.
0: Anda en una almohadita. A los niños, a los tiernitos les ponían una. Sí,
2: ando, ponían, ando lágrimas de
0: cocodrilo.
2: Impresionante.
0: Jaime se ha convertido en un verdadero
2: lágrima de camello. Sí, no, impresionante.
0: ¿En qué?
2: Tendríamos un buen emprendimiento.
0: Lágrimas de camello.
2: Ya le dije yo. En TikTok, sí. Ahí está bien, me parece muy bien.
0: No. Si a usted le duele no sé qué, tome no sé qué. Y Jaime el chamán.
1: Mira, yo digo que te hagamos una cuenta en TikTok así naturista.
2: La botánica, pongámosle alguna cosa así como los botánicos.
0: Martes y jueves admiten.
1: Te hacemos un nombre como chamán, así un nombre artístico como chamán.
2: Tenemos que crear, ¿ya? Sí.
1: Para los crearte una credibilidad en el rubro. No,
0: los chamanes del beat le vamos a poner. Ahí les dejo el dato.
2: Y buscamos.
1: Como la María Sabina. O sea, ¿quién es la María Sabina?
0: No, yo pensé que la Sabina.
1: ¿Quién es? No. Googleé en María Sabina. María y Sabina. Te va a salir en qué se especializaba esa señora.
0: Dice María. Fabricio, que no mienta Jaime, dice. Él tiene un puesto de chamán en el centro histórico.
2: En todo caso.
0: En Santa Tecla lo tiene.
1: Sabina, ¿en qué se especializaba?
2: Dice que.
1: La curandera famosísima.
2: En Oaxaca estaba ella. Shaikán Martínez.
1: Shaikán,
2: podría ser. Ajá, está bien. No hemos hablado de las propiedades, por ejemplo, de la.
0: Ya agarró carreta.
2: Sí.
1: No, si ahorita está en su salsa.
2: ¿Cómo se llama esto, hombre? Que te lo pones en la cara también, doctor. Y bien rico, pues. Se me
0: pepino.
2: Olvida. No, también el pepino.
0: Lo que pasa es que lo ha probado. Eso es lo que.
2: Todo. No, sí. No, o sea, sí la avena. La avena.
1: También. La ya avena, te imaginé vos, con tu mascarilla de avena.
2: Pero tengo mucho tiempo de no hacérmela. Pero avena, pepino y piña. La gran cosa.
1: Eso me gusta más para licuarlo y tomarme la
2: comida. Pero eso es bien rico. Para adelgazar, dicen que también está bien el apio. Pero sí, tampoco hay que abusar de él.
1: Eso, sí, he escuchado.
2: Porque dicen que pica los pulmones. Es lo que dicen los.
0: Los labios pica los pulmones.
2: Si lo usan demasiado.
0: Acaba de pedir una docena.
2: No.
1: Acaba de pedir pica los pulmones, te decían.
2: Sí, los abuelos te dicen.
1: Para otra
2: no
1: cosa.
2: No mucho porque te pican los pulmones.
1: Ah,
2: ¿esa qué significaba?
1: ¿Alguien de ustedes lo dijo el otro día?
2: Sí,
1: ¿el qué? Vos lo dijiste. Y
2: yo no.
1: Decí la verdad.
2: Pican los pulmones. No.
1: ¿No fuiste vos?
2: No. No, pero
1: vale, no lo puedo decir al aire, pero
2: como adagio, el apio es diurético. Te hace sacar agua del cuerpo.
1: Lo que sí me han dicho que es buenísimo para los riñones es el tema este del el fresco este.
0: Agua de coco.
1: De Jamaica.
0: El agua de coco.
1: Rosa
2: el
1: de
2: diurético
1: Jamaica.
2: También.
1: El agua de coco, sí, por excelencia, sí. ¿Verdad? Pero la rosa
2: mucho.
1: De Jamaica dicen que te limpia los riñones, que es una belleza.
2: Es cierto.
1: Lo único malo con la rosa de Jamaica es que ocupa mucho azúcar cuando haces ahí el esto.
2: Es que no le
1: porque
2: metas azúcar. Es
1: ácido. Ay, pero no sabe lo mismo.
2: La florcita de Jamaica es una gran cosa. Uh-huh. Te rinde para mucho tiempo.
1: Sí.
2: Y hay que saber hacer la Jamaica.
0: Mi querido chamán.
2: Sí, señor.
0: Le mandan saludos.
1: Chaikán.
2: Chaikán.
0: Tarkán. Está Tarkán.
1: Y Chaikán. Que es una mezcla entre Chayán y.
2: ¡Ay, Fátima! Sí. ¡Qué gusto! ¿Y qué más dice José?
1: ¿Qué dice?
0: Hojas de guayaba era tapón seguro, dice. ¿En
1: serio?
2: Vaya, es. Y con una bismutina, me imagino.
0: No,
2: ¿con una qué? Con una bismutina. ¿Qué es eso?
1: ¿Bismuto?
2: Nunca te dieron bismuto.
0: ¿No? El capulín, no.
1: Polvo así de bismuto. Lo ocupaban para el tema estomacal.
2: Sí. Era, dale una bismutina.
0: ¿Dónde he vivido yo?
1: No sabemos, sí, pero no. Es que esos son los remedios que usaban las abuelitas, pues.
2: Bismutina.
0: Para el dolor de muelas, qué bueno, Jaimito.
2: Para el dolor de muelas. También se hace como un empaste.
1: ¿De
2: que y lo pones a masticar. Yo me acuerdo que me ponían a masticar algo.
0: El chamán del beat. Ahí está. Gracias, Johncito.
2: Qué bárbaro.
0: Mándese para el.
2: La sacaste del estadio.
1: Sí, no. Sí. Aquí consultas con Chaikán. Medicina naturópata.
2: Le chineamos niños, les quitamos el ojo, todo eso. ¿Y para eso qué le daban a un niño?

0: Dolor de muelas.
1: Ajá.
0: Ay, dolor de muelas.
1: Dolor de muelas. Le daban algo a uno como para masticar. Creo que era una hoja de...
2: de eucalipto.
1: Es que llevaba una mezcla, este, Saulito. Creo que hasta menta. Y de pronto se te quitaba el dolor que tenías.
2: Mientras averiguamos eso, vamos con el chamán. Pero del clima. ¿Va a llover o no va a llover?
1: ¿Cómo no? ¿Cómo no?
2: Así para buscar así para buscar bien. ¿Cómo se llaman? Todos los menjurjes para aquellos que padecemos
1: su eucalipto y toda la cosa.
2: Venimos con el chamán del clima.
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1: Bueno, muévanme esa hoja de guayaba para ver si nos pega la señal aquí donde estamos. Y lo cierto es que ustedes se dieron cuenta en esta vacación que tuvimos aquel anhelado aguaje que siempre pasaba en los tiempos de agosto, en las ruedas.
0: La procesión de la bajada, también siempre llueve.
1: Usted estaba ahí en el Tagadá y se mojó, y eso quería, que se mojara. Hemos tenido esas lluvias, pero ahora hemos tenido como una tregua en este clima, porque al menos hoy vamos a tener sol en todo el país. Vamos a tener un día soleado para que usted pueda lavar toda la ropita que fue allá al mar y toda la cosa. Sáquele bien la arena y todo, porque siempre le queda uno de los pantalones, los shorts y todo. Hay que sacarle bien con una manguera todo y ahí deja tendiendo la ropita, porque hoy va a estar soleado y posiblemente vaya a tener algún golpecito de calor. Evitemos eso, porque las máximas, al menos en San Salvador, van a estar en 34, la mínima en 21. La sensación térmica puede ser un poquito mayor, de pronto 24, 25. En Santa Ana hay 36 grados como máxima para hoy. En Sonsonate 35, una mínima de 25, para que vean que sí va a estar un poquito caluroso. En San Miguel, los migueleños van a tener 38 y una mínima de 23. Estas condiciones, de alguna manera, hay como una vaguada que se acerca y esa va a traer lluvia, pero hasta mañana. Así que hoy no hay problema, digamos, si usted todavía tiene algún momento de descanso, puede ir a un parque a reflexionar, ya mañana va a ir a trabajar o algo, o tender la ropa, ¿verdad? No hay así como mucho viento que digamos, entre 8 a 20 kilómetros está un vientecito relajado, ¿verdad? Y si está estrenando ventilador, ahora es cuando le puede poner, estos están de moda, los que llevan un poquito de agua, ¿verdad? Me salió uno ahora que se llama aspersor o algo así. Resulta que es un ventilador, pero que las aspas de no sé cómo funciona y hay una manera de colocarlo, que el viento de abajo o el aire que es más helado, no sé qué. Vaya buscando uno de esos, yo tengo ganas de conseguirme uno. Lo cierto es que hoy no llueve, mañana probabilidades y ojalá que así sea, porque si no voy a perder no sé qué otra cosa. Ya no puedo apostar nada.
2: ¿Por qué, mi gran chamán?
1: ¡Oh, gran chamán! Este momento.
2: ¡Oh, gran chamán! ¿Qué es bueno para quitar el mal de ojo? ¿Vale? El empache y el mal del amor.
0: ¡Ah!
1: Uy, ahí ya son palabras mal mayores.
0: El amor ya es, sí, otro nivel.
1: ¿Hay alguna planta para...? No sé, no, hay siete espíritus, creo yo.
2: ¿Siete espíritus? No, hay el carao no ayuda.
1: No, un carao fermentado tal vez.
2: Carao fermentado.
4: Mire. ¿Ah? Ahí sí lo que estaba diciendo con la piña y todo eso. Sí, eso es bueno para el amor.
1: Ah, cómo no.
2: ¿Cuál era? ¿Cuál era, mi querido chamán?
1: Una purga.
2: Ah.
1: Ajá. Para que le saque todo, así como mi papachica.
2: Papachica.
1: Sí, pues sí. Que haga su purga. Pero no sé, la verdad que para el amor, alguna planta para olvidar tendría que ser.
0: La planta del olvido.
1: La planta del olvido.
2: La allá, planta de caos.
1: Vaya a la laguna de Cuscachapa, ahí hay un montón de arbustos que le pueden ayudar.
2: En el volcán.
1: Ajá, también.
2: ¿Ya? En la zona aquí del volcán, ¿cómo se llama? Santa Ana.
1: Correcto.
2: Ahí
1: hay la Matepec.
2: Y la Matepec,
1: ahí hay de todo un montón de arbustos.
2: ahí uno va a comprar, a traer, solo a traer. No sí. va a comprar, sino más bien, vea que hay, vea que hay esta plantita, vea. Un
1: montón de hierbas. El yerberito. ¿Se acuerdan que andaban yerberitos cuando uno estaba chiquito? Yo me acuerdo que pasaba un señor con el montón de hierba, hierba seca, hierba fresca.
2: No, en bolsitas.
0: Traigo sí. hierbas.
1: Ajá, parecido a lo de la canción. Más de alguno lo tuvo que haber visto, alguna señora que andaba en un carretoncito, ahora andan en pick-up un poquito más.
0: Yo como... nunca he visto un yerbero.
1: Jamás.
0: Nunca.
1: Nunca, Astrid.
0: No. ¿Vos, Ítalo, has visto un yerbero alguna vez? De esos ambulantes que dice Jaime que pasaban allá.
1: Yo sí me eché un rollo.
0: ¿En su colonia?
1: Vi algún.
4: No, en los mercados.
0: No, no fuera de los mercados. Dice que pasaba un yerbero así.
1: Ajá, llegaba a tu...
0: Con su venta en el...
1: Sí, a tu hogar enfrente, así como pasaba el lechero. El lechero bajando con la leche recién ordeñada.
0: Un yerbero así en su colonia.
1: Ajá, cabal, ¿dónde?
0: Como que pasa el señor del pan, así pasaba el yerbero.
1: En los pueblos hermosos del país, estoy hablando de Chalchuapa. Chalchuapa, Santa Ana, algunas zonas
4: que pasaba tenían. Por la casa que ya no pasa el que le daba filo a los cuchillos.
1: Ah,
4: antes pasaba uno que le daba filo, ya no pasa.
0: Y el zapatero también.
1: Todavía hay algunos señores
2: lustrador que se de zapatos.
0: Sí, sí, sí, su lustrador de zapatos es la
4: ya
0: palabra.
4: Ya no pasa.
0: Sí.
2: No, ya no. Ya no. Ahorita hay que ir a buscarlos al centro.
0: Afilador de cuchillo. Sí, fíjate que todo eso se ha perdido.
4: Y se detenía un lugar donde exista todo eso.
0: Oficios.
4: Idea millonaria.
0: El talabartero.
4: ¿Cuál es ese?
0: El que trabaja el cuero.
2: ¿El cuero?
1: Sí, de esos todavía encontrás.
2: En San Jacinto.
1: Sí, pero en los mercados y en el centro también hay una parte de
2: talabartero. El mercado Villoso, creo.
1: Correcto. ¿Ya? Sí. Por ejemplo, este bolsón que ando me lo arregló un talabartero. Se me había dañado algo. Ajá. Y me puso un parche, va, una gran cosa.
2: Por la zona de el reloj de flores. Uh-huh. Por ahí hay varios lugares donde también trabajan la talabartería.
1: Ajá,
0: y hacen cinchos y esto, ¿no?
2: Sí, sí.
0: Una cosa maravillosa.
2: No.
0: Y sombrero de cuero y eso.
2: Ahí, botas en el carro. Vamos sombreros. A la pausa a traer unas botas.
1: Vaya pues.
2: No sería tan mala idea,
1: ¿eh? Sí, pero unas botitas a su medida, bonitas. Roqueritas, pues. Roqueritas.
0: No.
2: Ya venimos.
1: Es cierto.
2: Ya venimos. No.
0: Qué dito.
2: Cuidado del diablo.

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0: Yo les traigo una propuesta en esta mañana. Someto a votación si cambiamos. Vos tenés una canción, tu intro. Ajá. Y para mí esta te queda al centavo.
1: cuando hablemos centavo. De hierbas, cuando no, hablemos de botánica.
0: Yo propongo que te pongamos el yerbatero a partir de mañana.
2: Lo que podemos hacer también es que cada lunes traiga su sección del yerbatero.
1: Está bien.
2: O sea, de traernos ahí
1: está una, muy bueno.
2: Una receta de si le duele.
1: Sí. Espero que usted haya probado para que digamos.
3: Claro, no, la vamos a probar si no la hemos probado sí. aún.
2: Cuando estaba pequeñito, le ponían a usted una pulserita con un ojo de venado.
1: Sí. ¿Ya? Sí, de hecho, sí.
2: ¿Y eso para?
1: Para evitar el ojo. El ojo, por ejemplo, de alguien que tuviera la mirada fuerte. Digo, podría ser alguien no musculoso o incluso alguna niña podría tener la mirada fuerte.
3: A mí me pasó con Hugo. Fui a un supermercado y cuando sí. venía saliendo, venía una señora a la izquierda y otra señora a la derecha. Necesitamos chinear al niño, o sea, que es tan bello y precioso y tenemos la mirada fuerte.
1: Sí. Llegó Bianca.
3: Sí.
1: Y yo así con las dos señoras, con agarrado Hugo, y yo le pregunté a ella, ¿será bueno que sí, que lo chineen? Porque las mismas señoras me dijeron, o no dijeron, que tenían la mirada fuerte para evitar el ojo del
0: Pero
1: niño.
0: Pero ¿cómo se determina que tenés la mirada fuerte? ¿Cómo despertás un día y decís, oh, tengo la mirada fuerte?
1: Porque no sé. Quizás has visto a un bebé y el bebé tuvo alguna situación
2: Una difícil. Reacción.
1: Exacto, y esa reacción es inmediatamente, no es que llore o algo que le puede dar incluso un problema estomacal y de ahí puede derivar la muerte de un niño, es lo que se dice ¿Qué? En el argot. Ojo con esto, porque no sí, estamos sí. diciendo, entonces...
0: ¿Pero qué haces?
1: Vaya. Tenés que chinear al niño.
0: Tocarlo. Ok, pero está bien, pero ¿qué pasa si una persona, entre comillas, tiene la mirada fuerte y no se ha enterado que tiene ese poder? Y ahí va pasando un bebé, no pasa nada.
1: No sé.
0: Para mí son creencias.
1: Por ejemplo, dicen
0: leyendas
1: también
0: urbanas.
1: Que el que no tiene la mirada fuerte, pero tiene otra virtud, y es quitar el ojo a los niños. Por lo general son hombres o mujeres que también tienen como un humor, la cosa fuerte, el humor.
0: El humor es como el sumo que desprendes de tu cuerpo.
1: Agarras al bebé, aunque vos no le hiciste nada, vos no lo miraste y lo chineás.
0: Okay.
1: Agarras al niño, tenés que estar sudado.
2: Sí, eso es para el pujo.
1: Exacto.
2: Entonces, cuando uno llega...
0: ¿Y qué es el pujo? Espérate, empezad desde el pujo. ¿Qué es el pujo?
1: Confirmen para empezar, ellos, por favor, 7682-9699.
2: Eso me han dicho a mí, que cuando uno llega y hay bebés, uno lo primero que tiene, o chinearlo.
0: Yo creería que podría ser tu ayudante.
2: Correcto.
1: Sí, él es chamancito. Sí.
2: Pero, ¿cuánto vamos ahí? quiero ver número.
1: Podemos hablar.
0: Necesito entender el
2: entonces,
0: pujo.
2: Llega uno y como viene de la calle
1: sí.
2: y viene todo sudado,
1: correcto.
2: Uno tiene que chinear al bebé.
0: ¿Cómo?
2: O ponerle la camisa sudada para que no le vaya a dar el pujo.
0: ¿Pero qué es el pujo? ¿Qué pasa pujando el bebé?
3: Pero eso sí me hicieron hacerlo.
0: ¿Qué es eso?
3: Cuando llegaba de trabajar con Hugo, abrazarlo. Y si estaba mojado, algo, ponerle la camisa de él.
1: Contrarrestaba eso.
3: Sí, eso sí lo hice. Eso sí lo hice.
1: Más si es un albañil así recién salido de la obra.
2: No.
1: Venga, deme el niño.
0: Présteme su camisa. Sí,
2: uno llega de casa. Y uno llega a casa y va todo sudado. Entonces dice, viene de la calle, dice. Para que no le vaya a pegar algún mal al niño, hay que chinearlo o ponerle la camisa sobre el cuerpo.
0: Esas para mí sí son creencias urbanas. Yo nunca hice eso y a mis hijos no les dio nada malo. Entonces, si venía la gente con la camisa sudada y esto, pero quiero entender qué es el pujo, pues explíquenme. ¿Qué es?
2: ¿Alguien me puede ayudar, por favor?
1: Ajá. Creo que, mira, tiene un ingrediente también de sugestión. de claro, la mamá o de los papás.
0: Para mí eso es.
1: Porque andan con el bebé pensando en que alguien te lo puede ver. Por eso vos ves a los bebés que van tapaditos normalmente, ¿verdad?
0: Los tapan.
1: Los tapan. Es cierto. ¿Has visto un recién nacido? Tapadito. Bye.
2: El pujo en los bebés son contracciones involuntarias de la pared abdominal que se presentan principalmente entre la segunda y tercera semana de vida.
1: Exacto.
2: Hasta aproximadamente los 3 o 4 meses. Uh-huh. Este fenómeno es una manifestación natural y normal del proceso de adaptación e inmadurez del sistema digestivo, donde el bebé aprende a coordinar la expulsión de gases, heces, mediante un esfuerzo defecatorio instintivo.
0: El hombre, el bebé se está aprendiendo a educar su sistema digestivo, pues. O sea, no es ninguna enfermedad. Okay.
1: Sí, pero se tiene que volver fuerte con esa energía adicional.
0: Siempre van a ser fuertes y que le pongan camiseta sudada.
2: Los síntomas característicos incluyen ruidos, quejidos, enrojecimiento facial, retorcijones y llanto breve, especialmente después de las tomas.
0: Pues sí.
2: Ahí le dejo el dato.
0: Estás hablando de un estomaguito nuevo.
2: Vaya.
0: Nuevo, de paquete.
2: ¿Qué dice Nelly?
0: Probando nuevas cosas.
4: Y eso es cierto, o sea, yo nunca le he puesto tampoco nada a mis hijos de ojos de venado ni nada por el estilo, porque son más, para mí son supersticiones o algún tipo de sugestión que realmente no pasa. O sea, los niños se enferman porque existen las enfermedades, pero más nada, ¿verdad? Pero pues respeto también a aquellas personas que creen en eso.
2: Gracias, mi querida Nelly. Dice Isabelita.
0: ¿Qué dice? Sí.
2: El que tiene mirada fuerte, al batir huevo, no le crece, se
1: también
2: corta.
1: También, es cierto.
0: Eso sí, escuchado.
1: Igual bien. Si están haciendo atol. No, se me lo corta. Mire, me va a cortar el atol. Es cierto.
2: Ya está mi chamán.
0: Ya está. Charcán el yerba.
3: Siquiera sabía que se cortaba el atol.
1: Se corta.
0: Se corta, sí.
1: Sobre todo el de maíz tostado. No,
2: estamos ahorita.
0: Espérate. Espérame. No, la yema.
2: 50-50 estamos con Astrid, de ver quién va a ser la ayudante.
1: No, podemos alternar, tenemos alternancia.
0: Unos días vos, unos días
1: correcto,
0: yo.
1: Okay. Sí,
0: pero eso de la yema que se corta sí lo he visto, o sea, que no, te crece pues.
1: Sí.
0: Que no te crece por el tema de la mirada.
1: Aún con una máquina batidora, la típica.
0: Ay, no te crece, ¿cierto?
2: La batidora.
1: Agarra un
2: batidora.
1: Hay gente que tiene gracia para que te crezca.
0: Entonces, yo una vez me puse a hacer atol de elote y no se me cortó. Ah, eso no significa que no, mi mirada es light. Suave.
1: Y no te lo vio nadie. Suave. Pone a Jimena que te lo vea, de pronto ya tiene mirada fuerte.
0: De pronto, sí, pero por lo menos a mí no se me cortó. Entonces, sí, no, tengo mirada light.
1: ¿Tu mirada es angelical?
0: No, tampoco. Mirada normal.
1: Yo pensaba,
2: mirada angélica.
1: Mirada de elfo, mírele pues los ojitos.
0: Sí. Inocente y frágil.
1: Ahí está.
2: Esa es de Sabú. Dice,
1: muy buena.
2: El hilo mojado en la frente de los bebés se le quita el hipo. Dice.
1: Sí, sí. Es correcto.
2: A ver, ¿qué nos dice Edgardo?
5: Hola, buenos días.
1: Hola.
5: Fíjense que el pujo es como una temperatura, un decaimiento que le da a lo que ves. Ya es un estado un poco delicado, hasta cierto punto, como un principio de bronquitis, ¿verdad? Un poco delicado porque no se encuentra al principio. Entonces es como una sensibilidad que tienen los bebés para resistir la energía de un adulto.
2: Ahí está. Somos, gracias.
1: Todos
2: gracias,
1: somos Luis. Héroes, porque imagínate, hemos soportado siendo bebés el ojo de un humano.
0: No, primero que hemos sobrevivido hasta la fecha.
3: Todo. Hubo alguien que me dijo eso. Hoy te vas a dar cuenta con tu hijo que los papás son héroes.
1: Sí.
3: Porque un niño pasa 300 veces al día tratando de hacerse daño. caminando, corriendo, tropezándose, que se mete algo a la boca, que agarra algo que no debe. Entonces al final ahí te das cuenta que los papás o nuestros papás fueron héroes, sobre todo con uno como este que es más travieso.
0: Si hemos sobrevivido hasta el día de hoy, sí.
1: No, y nuestras generaciones que eran un poquito más como antichoque y todo, nosotros en bicicleta nos caíamos, nos levantábamos y seguíamos. No sé si ahora los de estas generaciones son un poquito más y que lloran un poquito más,
0: sí,
1: no lo sé.
0: Son más frágiles, ¿verdad? Nosotros, los papás.
1: O tienen un mejor cuidado, hemos, de pronto.
0: Sí, hemos exagerado un poquito con el cuidado de nuestros hijos y no son tan ranger como lo fuimos nosotros.
1: Sí, sí.
0: Generación, es cuestión generacional, ¿verdad? O sea, yo.
1: Tuviste que comer tierra, Astrid, no me digas que no.
0: No recuerdo haber comido tierra.
1: Sí.
0: No recuerdo haber comido tierra, pero sí he hecho otras cosas de riesgo.
1: ¿Saulito comió tierra?
0: ¿Comiste tierra vos en algún momento?
2: Creo, en algún momento.
1: Yo recuerdo haber comido.
3: No sé si comí. De que jugué con tierra, sí.
0: Eso
3: no,
0: sí,
3: eso sí.
0: Claro, pero
3: que
0: de
3: me
0: comer,
3: la comí, no sé.
0: O sea, Jaime.
1: Sí. Más de alguno de ustedes tuvo que haber comido tierra.
0: Entonces sí.
1: Recuerdo en algún momento estar
0: así. Qué rica se ve la tierrita.
2: Algún churrito se le cayó. Algún churrito se le cayó a Jaime. Y ahí se le cayó y lo agarró. Y ahí.
0: Y eso creo que el todos cascajo. Lo hemos hecho también.
3: Sí, eso de que 5 segundos no lo toca el dedo.
2: Claro,
1: toque eso.
0: Defensas, se llama eso. Defensas. El otro día hablábamos con mi hija, de hecho, también eso, que, por ejemplo, pienso yo que mis defensas ante la lluvia se crearon cuando yo estaba pequeña, porque a mí me decís, si me caen, yo veo como las personas con 3 gotas de lluvia que les caiga ya se enferman y les da esto, y a mí no, pero yo recuerdo que yo cuando llovía allá en la casa de mi abuelita, yo me tiraba en las crecientes de me iba para abajo en la famosa bajada de la bicicleta, también mira con unos cartones. Sí, nos íbamos con la creciente y para abajo y tranquilo. Luego mi abuela tenía en la casa un como de la canaleta donde había
2: un tubo
0: y ahí caía un gran chorrón de agua y ahí nos metíamos
1: hasta
0: con mi hermana.
1: Entonces, del chorro.
0: Y estábamos felices con el agua de lluvia. Entonces yo me imagino yo que por eso crié suficientes defensas, que no me me cae lluvia y no pasa nada.
1: Hay gente, bueno, la generación de nosotros le gusta mojarse.
2: Dice Mireya, saludos mi querida Mireya. También existen las personas con energía tan fuerte que secan las plantas.
1: Dios, esa no me la podía.
2: Mi abuelita era así, dice, y todo lo contrario a mi mamita y a mí. Se nos pega todo lo que sembramos.
1: Eso es bonito porque sí tienen buena mano.
2: Ay, entonces
3: tiene lógica. Entonces, si hay buena mano, hay mala mano.
1: Ajá, ahí está. Exactamente.
0: Ese es otro tema, fíjate. Sí. Buena mano, porque la mano también energéticamente tiene su gesto. Mano para inyectarle,
2: para sembrar.
0: Para sembrar plantas. Yo soy la señora de las plantas. Yo pensaba que tenía mala mano para las plantas porque todas se me morían.
1: Al principio.
0: Históricamente así me pasaba, pero eso tenía que ver con más bien con el cuidado incorrecto que yo le daba a las plantas y por eso se me morían. Ahora no se me mueren ni una sola.
1: Porque
0: me he ocupado de ver que cada planta tiene su forma, son temperamentales, son... Les gustan unas cosas, no les gustan otras, que el abono cada tal. Y antes no tenía eso tan
1: entonces,
0: al centavo. Entonces,
1: alguien,
0: por eso se me moría.
1: Alguien que tiene el don, como la virtud de buena mano
2: o mala mano.
1: O mala mano.
0: Yo creería que son los cuidados,
1: los
0: incorrectos.
1: Ajá, se no aprende a hacerlo bien.
0: Es aprendido. Yo pensaba que tenía mala mano, pero todas
2: Nelly.
0: Se me morían.
2: Buenos días, Nelly.
6: Fíjese de que eso de comer tierra, yo no recuerdo que lo haya hecho yo de pequeña, pero sí les puedo decir de que embarazada de mi primer hijo, tenía una grande ganas de comer tierra, que fue increíble. Y eso sí es cierto, porque lo sentí. Y según me contaron otras amigas, sí, ellas llegaron a comer tierra por ese mismo deseo. ¿Qué es en lo que pasa en nuestro cuerpo que nos da ese deseo?
1: Interesante.
6: Pero sí, yo no comí tierra porque me dio no sé qué.
0: Doy fe, mi mamá.
6: Pero sí me dio ese deseo. Y como les digo, pues ya otras sí lo hicieron. Sí, otras personas sí.
0: Mi mamá.
6: Sí comieron tierra.
0: Mi mamá.
6: De adultas.
0: Ok, mi mamá nos cuenta que eso le pasó a ella. Ella quería comer tierra. No sé qué pasaba en su organismo, que estaba embarazada.
1: Sí.
0: A mí no me dio eso, pero sí yo necesitaba comer jabón de lavar ropa, de ese de pelota.
3: No es cierto. No es cierto.
0: Te lo prometo. O sea, todo empezó con que yo necesitaba oler a cada rato el
3: jabón pueblo.
0: El jabón, no, ese de bola, jabón, ese verde.
1: Ah, el yo Victoria.
0: Yo no sé qué te no.
3: ¿Cuál es? El Victoria era,
0: ese
3: era
0: uno
3: de barra,
0: verde de pelota, de eso. No puedo decir marca porque vea. Pero eran de esos.
1: Ya no existen las que tienen.
0: Claro que no, están. No,
3: claro,
1: están todavía.
0: De las bolas de jabón.
2: Verde.
0: Verde. Entonces yo había agarrado una pasión por ese olor que de ese jabón que yo andaba, así como vos andas con tus cositas, sí, en mi cartera no. Siempre andaba un pedazo de jabón de ese, porque yo necesitaba andar así todo el tiempo. Entonces llegué al punto máximo que yo necesitaba comerme ese jabón y lo hice.
1: Ya hablar con vos mismo superó
0: me
1: esto.
0: Me comí un pedazo.
1: Eso sí. Ya. Superó todo esto. Ya está.
2: Escuchemos a Luis.
1: Apaguemos todo y vamos.
2: Escuchemos a Luis.
7: Hola, buenos días nuevamente. Sí, yo quiero opinar referente a los come tierra. Yo era uno, estaba pequeño, bueno, era chiquito. Dicen que yo comía bastante tierra, que hasta me enfermé, me dio anemia. Y luego me curé, crecí, ya crecido. Veía así detrás de los parabrisas de los buses y veía el polvito allí finito. Yo decía que era horchata molida y allí venía y agarraba los puñitos así con el dedo y decía comer tierra. Bueno, al final pues me quitó eso ya más grande, gracias a Dios.
0: Eso ya es otro gracias. Nivel, ¿ah?
1: Sí.
0: Otro nivel. Hay gente que come vidrio también.
1: Claro.
3: No.
1: Sí.
0: Te lo prometo. Yo he visto documentales de gente que hace cosas raras y les gusta comer
2: vidrio. De vidrio.
0: Esto de masticarle les encanta y se lo tragan. Y yo no sé cómo es que sobreviven tanto tiempo. Pero sí. Cosa rara.
2: Mi chamán, ahí hemos quedado.
1: No, lo del vidrio sí creo que he visto en algún momento. Eso está de X-Men, pero lo de la tierra.
2: Eso está de X-Men. Eso estuvo bueno.
1: Ajá, pero sí hay un montón de gente. Bueno, uno conecta con el aroma este, el preticor. ¿Es
0: sí,
1: así?
0: Sí, el tierra mojada.
1: Cuando siente ese aroma, como que la tierrita te llama. Y
0: pues es rico, pero no me dan ganas de comérmelo.
1: Yo te juro preticor. Que compro si hay un aroma a tierra mojada en Colonia,
0: te lo
1: voy
0: echas,
1: a buscarlo.
0: Perfume.
1: Sí.
0: Tierra mojada. Sí, no,
2: y yo pensando de que las hojas de ocote eran malas para comer.
1: Y las hojas de ocote, una gran cosa. Son bien aciditas.
0: Son ricas.
1: Sí, no sé qué propiedades tendrán, pero lo alivianan a uno, la hoja. Sí. No me acuerdo que comía. La hoja de guinda también. No me acuerdo la hoja de guinda.
2: ¿Cuáles son las guindas?
1: La guinda, nunca he comido guinda.
0: Ay, son ricas.
1: Sí, será temporada de guinda en este tiempo. Son aciditas. Pero la hojita es como el zacate limón también, el limoncito, la hoja esa.
2: Eso, el zacate limón, sí he oído.
1: Ya me vino también a la mente, ¿qué otra? Pero es algo comestible, como el papelillo, la de que le ponen a la pupusa. Nunca comió papelillo.
0: No sé qué es el papelillo, yo he escuchado que hay pupusas de papelillo, yo no sé qué es eso.
1: Son una gran cosa, es una hojita, la hojita larga. Más o menos, quizá de unos 10 centímetros o menos. Y vos agarrás.
0: ¿Y a qué sabe el papelillo?
1: Sabe como a. No sé cómo te lo puedo describir, pero le siento como hasta como sabor a res, como que estuviera comiendo la cosa esta.
2: De chicharrón. La como el chicharrón.
1: Vaya, no, ¿sabes cómo? ¿Cómo se llama el otro? El cochinito, la cochinita.
2: ¿Ya? Sí, eso sí,
1: esa
2: he visto.
1: También
2: eso sí he
1: visto. No la has comido.
0: No.
2: Eso sí he visto.
0: ¿Qué es soja también?
1: Es soja, pero no, queda como una colochita, es como que si fuera nuestro champiñón, pero ahí, autóctono.
2: Ahí.
1: Chiquitito.
2: Donde mi abuelita en Cojutepec, que tenían, ¿verdad? Ahí un arramal.
1: Sí.
2: Donde tenían el ¿cómo se llama el otro verde?
1: El papelillo.
2: Papelillo, sí. Y, no, pero tenían ese, el cochinito.
1: ¿Sabes cómo sabe? Como al, no sé qué tanto, pero al chipilín un poquito. Aunque el chipilín tiene algo de intensidad, la hoja de chipilín se parece bastante a la del papelillo.
2: Sopita de chipilín. Uy, para hoy lunes. Con huesito de ¿qué?
1: Como arroz aguadito.
0: arroz aguadito.
1: Sí. Que medio osobuco, ese volado es una gran cosa.
8: En Cuatitán están esas pupusas.
1: Sí.
0: ¿Sí?
1: Las de papelillo. ¿Y las de moringa no las has probado?
2: No.
1: La moringa.
2: No, señoras y señores.
1: No. Pero delicioso. No te lo puedo decir una.
2: Chamán, ¿a dónde digo?
1: En la pupusa de moringa,
2: vos me. ¿A dónde?
1: Este. No, teníamos un programa.
2: En Izalco.
1: Ajá, este. Ah, pues a Julieta sí, le mando un abrazo, Julieta, ya me acordé.
2: ¿Venegas?
1: No. No. Moringa es una cosa. Ya estuvo, ya no.
2: Ya. Guárdeme todo, mi chamán, porque vaya, el próximo lunes vamos a tener esa sección.
1: Ay, está bueno.
0: Pues. Jaime y otras hierbas se va a llamar.
1: Con todos.
2: Jaime y otras hierbas.
1: Bueno, así que ya.
2: Jaime y otras hierbas.
1: Todos los lunes. Jaime y otras hierbas.
2: Y el tema va a ser el hierbatero. Cuando ustedes escuchen que va a sonar la canción del hierbatero, es que viene Jaime.
1: Sí, cierto. Juanes estuvo cumpliendo años ayer.
2: Ay, pobrecito. Sí, el look cierto de Juanes anda.
1: Véalo. Le voy a mandar una foto y la voy a poner en sus redes a ver si me contesta.
2: Véalo. Señores,
0: vámonos.
2: Bendiciones multiplicadas. Hasta mañana.
1: Viene bye. 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Feliz semana.
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15: Hola, ¿qué tal? Soy Patricia Mengíbar y vamos a las noticias. En Ciudad Arce, la Libertad Centro, la Policía Nacional Civil capturó a María Delfina Martínez Mengíbar por intento de homicidio tras lesionar con un corvo a su compañero de vida. La víctima fue trasladada a un centro asistencial con lesiones de gravedad. El Salvador suma 7 días sin homicidios, luego de finalizar ayer con 0 muertes violentas en el territorio, indica el reporte de las últimas 24 horas de la Corporación Policial. Hidrátese muy bien. Hoy el ambiente estará más caluroso, temperaturas máximas que pueden alcanzar hasta los 42 grados centígrados y baja probabilidad de lluvias, reporta el Ministerio de Medio Ambiente. Obras Públicas informa que del 27 de julio al 9 de agosto, el plan MOB Te Asiste atendió a 1,166 conductores que tuvieron problemas con sus vehículos en carreteras.
9: Internacionales.
15: En Colombia, hoy, un terremoto de magnitud 7,4 fue registrado en el oeste del país. El epicentro fue ubicado en San José del Palmar, en el departamento del Chocó, a unos 280 kilómetros al oeste de Bogotá y a una profundidad de 107 kilómetros. La hora exacta fue a las 7:34 de la mañana. Se reportan de manera preliminar varios edificios dañados, superficies agrietadas y estructuras inhabitables. Las autoridades han iniciado las labores de rescate a contabilizar las víctimas y los daños materiales. En Lempira, Honduras, dos personas fueron encontradas sin vida luego de un hecho violento registrado en las últimas horas. Hasta acá las noticias.
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16: Hoy nos corresponde A Day in the Life de The Beatles. Es una de las obras más innovadoras del rock, lanzada en 1967 dentro del álbum Sgt. Pepper's Lonely Hearts Club Band. Mezcla dos visiones, la introspectiva de John Lennon y la cotidianidad de Paul McCartney. Su estructura rompe esquemas con cambios bruscos y una orquesta en ascenso que crea tensión hasta un final icónico con uno de los acordes más famosos de la historia. Más que una canción, es una experiencia sonora que marcó un antes y un después en la música. A Day in the Life, The Beatles.

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1: Son las 9 de la mañana con 12 minutos. ¿Cómo están? ¿Cómo andan? ¿Cómo van? ¿Cómo va este inicio de semana? Ya es 10 de agosto, no parece. El tiempo va volando, el año se va terminando. Ya pasaron las vacaciones de agosto. Lo que queda es el 15 de septiembre, por ahí el 2 de noviembre, de asuetos. Y nos embarcamos ya hasta la Navidad. En fin, aquí estamos para acompañarte, para servirte, para complacerte al 7682-9699, el WhatsApp de Radio El Salvador. Y gracias por su sintonía en toda la República de El Salvador y fuera del país también. A toda la gente que nos sintoniza afuera, saluditos. Y aquí va un poco de Montel Jordan. Este se llama This Is How We Do It. 3 de la mañana con 13 minutos, 9 con 13.

Son las 9 de la mañana con 20 minutos, 9 con 20. Vámonos a el reportero del clima. Así que muy buenos días. Arrancamos con un sol radiante, el cielo más despejado que mi cuenta de banco a final del mes. Ideal para sacar la ropa tempranito. En la tarde paran las antenas porque se nos junta la nubosidad. Preparen el paraguas si andan cerca de la cordillera del Bálsamo, la Sierra Tecapa-Chinameca o en la zona norte de Chalatenango y Morazán, porque se vienen unos buenos chubascos. Ya por la noche, la zona central, cielo medio nublado, pero mucho ojo en San Salvador y la

Libertad 37 y 24. Y San Miguel, madre mía. 39 grados a la sombra, un auténtico calor de hogar. Mínima de 23, Nueva Concepción 38. Y una máxima de 22. Y La Unión 39 de máxima y mínima de 23. El ambiente sofocante durante el día, pero fresco por la noche para poder dormir con la colchita de tigre. El sol nos saluda a eso de las 5:42 de la mañana y se despide a las 6:20 de la tarde. Y la luna asoma su nariz a eso de las 3:24 de la madrugada y se esconde a las 4:49 de la tarde. No sabía que todo el día teníamos luna, mira. Así que ya lo saben, pónganse un poco de bloqueador, anden la sombría por si las moscas y siguen sintonía de la radio que manda en el aire. Siguen sintonía de Radio El Salvador, que seguimos con más de Rocky al aire. Y aquí está un poco de Coti. Esta se llama Nada Fue Un Error. Comuníquense con nosotros 7682-9699. 7682-9699.

0: Son las 9 de la mañana con 30 minutos, 9:30. Saludos al buen Moncho Gaitán, que anda, pero me dijo, en el cantón Chucuyo, en San Vicente. Así que saluditos especiales ahí pasando ríos. Todo con tal de llegar a trabajar. Qué grande este muchacho. Trabajador, increíble, incansable. Así que saludos y ahí pegando fuerte Radio El Salvador. Vamos a la pausa, regresamos con más. Cualquier cosita, ya se la saben, 7682-9699.
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0: Son las 9 de la mañana con 38 minutos, 9 con 38. Aquí está la música de Duran Duran, The Wild Boys.
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0: Conocemos algo curioso de este mundo loco, loco, loco. 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Seguimos con música. Aquí está un poco de David Bowie. Let's Dance. Música de 1984.

0: ¿Cómo no? Llegamos a las 9 de la mañana con... Espérate, ¿qué hora es? 9:42, siga en sintonía de Radio El Salvador, la estación del centenario, y aquí seguimos con musiquita. Nos quedó ahí pendientes David Bowie, pero lo que quieran ir escuchando, nosotros se lo vamos a complacer. Por ejemplo, me estaba pidiendo Carlita la música de Miguel Bosé, y la tenemos justamente aquí en una versión junto con... Bimba Bosé, y también hay una versión que creo que llama mucho la atención, que es la original. La vamos a poner.
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0: Esta canción que se llama Como un lobo, voy detrás de ti. Pidan sus canciones 7682-9699. Con gusto se los vamos a ir complaciendo y sonando la música. Aquí está Miguel Bosé. Como un lobo.

La música de 1997, Backstreet Boys, As Long As You Love Me. Ajuste los audífonos y prepárese para viajar hasta ese 97 con una de las joyas definitivas de la era del pop. Hoy le cuento la historia detrás de As Long As You Love Me, el himno noventero que consagró a los Backstreet Boys. Y es que detrás de este clásico no está cualquiera, sino el rey Midas de la producción, Max Martin. La canción fue concebida como una balada acústica perfecta. Guitarras suaves, armonías de cinco voces que estaban sumamente de moda. El ímpetu romántico y la inspiración, apelar a ese amor incondicional donde no importa el pasado ni los errores cometidos, solo el sentir del presente. Pero agárrense con los datos curiosos. La versión que todos cantamos a todo pulmón de este álbum no era la final. Por un error de producción en los máster enviados a prensar en aquel tiempo en los CDs, la primera tirada del disco salió con una mezcla previa no terminada. Cuando se dieron cuenta del despiste, tuvieron que corregir las siguientes ediciones, por lo que existen dos versiones dando vueltas por ahí. Y el famoso video del casting donde las chicas lo juzgan se grabó en un gimnasio de Nueva York y tuvo una baja de último minuto. Brian Littrell se lesionó la rodilla jugando básquetbol justo antes de filmar. Para que no se notara, la mayoría de sus tomas las hicieron sentado o en planos cerrados. Pero no todo fue mala suerte. En ese mismo rodaje, Brian conoció a la actriz Lenny Wallace. Se enamoraron a primera vista y se casaron años después y siguen juntos hasta el día de hoy. El tema que nació para enamorar y terminó armando una familia. Esa es la historia de As Long As You Love Me. Nosotros continuamos con más de la música y aquí está un poco de Bengals. Y lo que quieren escuchar, 7682-9699, este es nuestro WhatsApp. Te lo repito, 7682-9699.

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6: Hola, ¿qué tal? Soy Patricia Mengíbar y vamos a las noticias. En Sonsonate Centro, la Policía Nacional Civil capturó a Ernesto Antonio Galdames Velázquez, Jonathan Alexander Pérez Patriz, Ulises Giovanni Hernández Mengíbar y a Cristian Alexander Beltrán por el delito de desórdenes públicos. El director general de Protección Civil, Luis Amaya, informó que hasta las 6 de la tarde de ayer reportaban 65 detenidos por conducción peligrosa. El que tenía más alcohol en sangre fue un joven de 21 años con 406 grados. Durante las fiestas agostinas, más de 1.4 millones de personas visitaron Cibarlán, superando la cifra del año pasado, informó el alcalde de San Salvador, Mario Durán. Del 31 de julio al 7 de agosto, el Instituto Salvadoreño de Turismo registró el ingreso de 95.159 visitantes internacionales en los diferentes parques recreativos públicos, es decir, un 5.2% de crecimiento respecto al año pasado.
0: Internacionales.
6: En Colombia, al menos 26 personas fallecieron por el terremoto de magnitud 7,4, según las primeras cifras comunicadas por los alcaldes de Pereira, Manizales y Buenaventura. Las sacudidas han derrumbado varias decenas de edificios y han causado heridos en el departamento de Chocó, uno de los más afectados hasta el momento. En Cali, la alcaldía registra al menos 20 edificios colapsados por el terremoto de esta mañana. Las autoridades solicitaron equipos de rescate de Bogotá y Medellín para extraer a las personas atrapadas bajo los escombros. Hasta acá las noticias.
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12: Llegamos a las 10 de la mañana con 4 minutos, 10 con 4. Aquí continuamos con más de la música de Radio El Salvador 969. Y pues queremos complacerlos a través de nuestro WhatsApp. Así es que vámonos a ver qué es lo que está pidiendo Karencita. Hola, Arencita, buenos días, ¿cómo estás? Bienvenida.
13: Hola, Roquito, ¿qué tal? Buenos días, ¿cómo le va? Feliz inicio de semana.
12: Súper bien.
13: Mira, qué interesante lo de esa camisa, me interesa. Ahorramos tiempo, dinero y recursos. ¿Me podrías complacer con Piel Canela de Natalia Furcade, por favor? Gracias.
12: Epa, listo. Aquí canción que pida, canción que suena.

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1: Vamos a nuestra gustada y millonaria sección, la batalla de las décadas. Por cierto, ya estamos transmitiendo en TikTok a través de Radio El Salvador y a través de Rocky al aire. Por si quieren mandar ahí sus saludos o vernos en vivo. Bienveniti, bienveniti. Vamos a la batalla de las décadas.
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1: La batalla de las décadas hoy trae dos canciones simple y sencillamente espectaculares. La primera es de 1983, es The Police, Every Break You Take. Aunque suele sonar como en las bodas, como si fuera un poema de amor perfecto, este clásico ochentero es en realidad una oscura confesión de obsesión y acoso. Sting la escribió durante un periodo de crisis personal tras la dolorosa separación con su esposa Frances Tomelty. Refugiado en Jamaica, se sentó en el piano en la casa donde Ian Fleming solía escribir las novelas de James Bond y compuso la letra imaginando la mirada controladora de un celoso empedernido. A nivel musical, la tensión no se quedó solo en la lírica. Las sesiones de grabación fueron tan caóticas que los integrantes de la banda tuvieron un punto de tensión que casi los lleva a los golpes. Sin embargo, el esfuerzo valió la pena y se convirtió en el mayor éxito comercial de The Police y en una de las canciones más radiadas de la historia. Si quieren escuchar algo de los ochentas, esta es su opción, Every Break You Take, The Police. Pero si por el contrario quieren escuchar algo de los noventas, yo les traigo a The Powers, Snap. I got the power. El himno detonador de la era del Eurodance, producido en Alemania por el colectivo Snap. La canción es un rompecabezas de samples tomados sin permiso previo. La inolvidable voz femenina que cantaba la original de I Got The Power pertenecía a la cantante estadounidense Jody Watley en un tema Some Kind of Lover. Mientras que las rimas de rap originales eran de Chill Rob G. Cuando el sencillo comenzó a explotar en las discotecas europeas, las demandas legales no se hicieron esperar. Para evitar problemas multimillonarios de derechos de autor en el mercado americano, los productores tuvieron que rehacer la pista, rápidamente contratando al rapero Turbo B y a la cantante Penny Ford para grabar las voces. Ese retoque relámpago transformó el tema en un fenómeno global absoluto que dominó las pistas de baile durante toda una década. Así es que ustedes deciden a través del 7682-9699 en los comentarios de TikTok cuál de las dos va a sonar. Saludos al hermano Iván. Dice, ¿cómo estás, Rocky? Bien, hermano Iván, ¿cómo te va? Saludos, sobrina. Por lo menos no me dijo papá, ¿verdad? Ni a Moniquita. Saludos a Consuelo, dice, hola, buenos días, ¿qué tal, cómo estás? Tutupan, todo bello, todo hermoso, todo precioso, Consuelito. No se escucha la música, espérate, la vamos a poner. Bueno, imagínatela ahorita porque estoy al... Saludos a Sayarán, dice. Que voto por los 80, dice, ok. A ver. Hola, buenos días.
3: Hola, Roquito, yo quiero la 1.
1: La 1.
3: La de los 80, de Police, por favor.
1: De Police. Ok. Hola, buenos días.
3: Hola, Rocky, la opción número 2.
1: Vamos 1-1, entonces. 1-1, hola. ¿Cómo está, Nelly?
4: ¿Sabes cuál es la banda favorita de los pollitos?
1: Ajá.
4: ¿De Pollis? Chiste bazooka. Por eso voto por The Police. Un beso, salud.
1: Yo creo que es falta de pan dulce, fíjate, Nelly. Yo creo que es falta de pan dulce. Vamos 2-1, lo va ganando The Police. Hola.
5: Hola, Rocky, gusto saludarlo. 80, Rocky.
1: 80, 3-1. Hola, buenos días, hello.
6: Hola, buenos días, Rocky, la opción 2.
1: La opción 2. Vamos 3-2, 3-2, 3-2, 3-2. Hola, buenos días.
0: Buenos días, Rocky. Vamos con The Police.
1: 4-2, 4-2, 4-2, 4-2. Y Gladys dice: yo voto por los 80, Rocky. Gracias, Gladys. Dice Sayarán que un día va a venir con pan dulce. Vaya, pues. ¿Quién soy yo para decirle que no? Saludos a Vladimir. Me lo estoy imaginando porque ni audio escucha. Ahorita van a escuchar la canción. Aquí está, señoras y señores, la ganadora de esta batalla de las décadas. Definitivamente lo aplastó. Los 80s. Lo ganó The Police. Gracias por sus votos. Y para la gente que está en el TikTok, ahí la van a escuchar en este momento. Son las 10:17, 10:17.

Parte de la banda sonora de la película Mannequin de 1988. La música de Starship. Y ahí estaba solicitando la Vanesita a través del TikTok. Son las 10 de la mañana en punto, 10 en punto. No, 10 en punto, 10 con 25, 10 puntos de 25 minutos. 10 con 25, el patrocinio de la hora es gracias a Banco Integral.

0: Por sí, los 80.
1: Bueno, qué bueno, qué bueno.
2: Pisa el chiste, ¿verdad? No te hagas.
1: A ver, tengo gente que saludar en TikTok. Gracias a todos porque se están conectando y le están dando tap tap a la pantalla. Saludos a mi querida Clelia. Querida Clelia, ¿cómo estás? Bienvenida a estos rumbos. ¿Cómo estás, Vanesita? Ahí en sintonía también. Saludos a Karencita, dice, me encanta cuando el locutor se porta bien, contesta los mensajes. Siempre los contesta, siempre, siempre. Fatimita, yo también feliz de que estés súper bien. Saludos a Sagrán, dice, qué buenísima canción, la música de Starship, ¿ok? Me alegra. Señores, hablemos de red flags. Pero no de las obvias, como que le habló feo a alguien de servicio que tenga la foto de ex en el fondo de su teléfono, foto de pantalla, ¿no? Hablo de las alertas silenciosas, esas actitudes que parecen inofensivas, pero que te susurran al oído, corre por tu vida, Firulai. Por ejemplo, esa gente que contesta con un gracias, con un no hay de otra, o los que jamás piden disculpas y dicen, ah, es que yo soy así. Tómame o déjame. Por favor, eso no es carácter. Eso es ser un dolor de cabeza, compadre. Una actitud aparentemente normal que a mí me hace cancelar a alguien en un segundo en cuanto te preguntan cómo estuvo tu día. Solo para usar tu respuesta como puente y hablar 2 horas de ellos mismos. O sea, vos le decís, ay, fíjate que hoy puse Starship. Y entonces te dijeron, ah, qué buena canción. Como una vez que yo... Te aplican la del micrófono acaparado, ¿no? En los karaokes. Entonces, aquí está el top de red flags. A ver con cuál se identifican.

0: El likeador compulsivo que le da me gusta a las publicaciones que hace desde hace 5 años para atrás, y no solo tú, sino tu prima lejana a las 3 de la mañana. Ese muchacho o muchacha anda casado. Red flags para la gente que son enemigos de las mascotas. Dicen que no les gustan los perros ni los gatos porque ensucian. Alerta roja. Si no quiere un firulais, menos te va a querer a ti. El que manda audios cada 5 minutos. En lugar de escribirte un texto rápido, te manda podcast de su vida cotidiana para contarte que compró el pan. Esa es red flag. El que pone el teléfono con la pantalla hacia abajo cada vez que sale y en modo silencioso total. ¿Qué esconde? ¿Los códigos nucleares? ¿O 3 parejas más? El crítico gastronómico le busca un problema a cada plato de restaurante, le molesta el hielo, la sal, la luz, se queja hasta del aire que respira. Red flag, red flag. El yo antes hacía eso mejor. Le cuentas que corriste 3 kilómetros y él o ella ya corrió un maratón en el Everest. Siempre tiene las de ganar, siempre tiene las de ganar. Esta es clásica, red flag y enorme. No, fíjate que yo no veo televisión ni tengo redes. Lo dice con un aire de superioridad intelectual insoportable mientras te juzga con la mirada por ver memes y compartirlos. No, si dice que no tiene redes y no nada. Ajá. Hay que buscarle porque tiene una escondida ahí. Así que cuéntenme cuáles son sus red flags favoritas, cuáles han descubierto, cuáles han tenido por ahí. En la oportunidad de encontrarse a alguien así. ¿Por qué son así? Cuéntenos al 7682-9699 cuáles han sido sus red flags favoritas. A ver, hola, buenos días. Hello.
1: ¿Cómo?
0: Yo creo que traduciendo me está pidiendo una canción de Elton John que se llama Nikita. Vamos a ver si la tenemos por acá. Pero vieron que solo entendí el ok, entonces ya entendí perfectamente. A ver si la tengo por acá a la mano y la puedo complacer al 7682-9699. Y cuéntenme cuáles son sus red flags favoritas para encontrar a esa persona de la cual que hay que huir despavorido y en la dirección opuesta. Aquí vamos complaciendo entonces a mi estimada Rosa María, que quiere escuchar a Nikita.

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4: Les voy a contar la historia de dos muchachos que en su juventud solían llevar serenata a la misma chica. El tiempo los separó y fue también el tiempo que se encargó de reunirlos otra vez.

0: Hola, buenos días.
1: La vida es cuando tú estás hablando de algún tema que para ti es importante.
0: Ajá.
1: Y la persona es así como, ah, en serio, y mira tal cosa, te cambia el tema.
0: Sí, no les importa.
1: Drásticamente, red flag.
0: No les importa tu conversación, red flag.
2: Yo creo que una de las red flags son que te dejen visto. Que te dejen visto, o sea, y no conteste hasta el día siguiente. O nunca contesta. Pero
0: que se desaparezca como más de 24 horas. Red flag, red flag, red flag. Otra red flag, dice, son los nuevos de la iglesia. Que media vez consiguen novia, ya no llegan los dos. No, a la iglesia hay que ir a recibir la palabra, no andar consiguiendo pareja. Hombre, espérense. Bueno, cada oveja con su pareja. Lisa, ¿te ha pasado, Lisa? Contame. Nosotros continuamos con más de la música aquí en Radio El Salvador. 969, aquí está Allison. Y se llama Frágil, la canción que sonará a continuación.

0: Sí. Son las 10 de la mañana con 46 minutos, 10:46. Aquí hay 5 noticias que no conocías hace 5 minutos.
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0: A ver, 5 noticias
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0: Perdón, era este. 5 noticias que no conocías hace 5 minutos. Comenzamos con un susto en el escenario, y es que Earth, Wind and Fire, la mítica banda, tuvo que posponer de emergencia su esperado show en San Francisco tras una seria crisis médica de uno de sus integrantes. Así que mandamos la mejor de las vibras para que se recuperen rápido, porque sin ese ritmo el planeta no baila igual. Se acaba la fantasy. Y luto en la televisión de culto. Nos despedimos a los 84 años del gran Ben Jones, el inolvidable Cooter de los Duques de Hazzard. Quien es además de actor, fue congresista estadounidense. El legendario auto general Lee acelera directo al cielo para rendirle honores a este grande de las pantallas. Hay una guerra abierta en la industria musical. Los gigantes del streaming endurecieron sus filtros para borrar miles de canciones clonadas con inteligencia artificial. Así que se acabaron los inventos raros de robots cantando con como tus artistas favoritos. La industria dijo, hasta aquí llegaron los clones sin alma. Sin soul. Y hablando de robots, el debate... la consola se puso sabroso. Lanzaron al mercado el primer software de vocalista virtual, capaz de imitar registros humanos perfectos. Los productores están fascinados, pero los cantantes de carne y hueso andan buscando trabajo de repuesto por si las moscas. No creo que llegue a esto. O por lo menos todavía que no. La inteligencia artificial nos termina ganando el puesto. Y cerramos con puro picante en la farándula. La mítica reina del hogar, Martha Stewart, le tiró con todo a Meghan Markle por su nuevo programa de estilo de vida, asegurando que la duquesa no sabe ni agarrar la espátula. Sartenazo limpio y sin anestesia entre la realeza y la cocina. Sigue en sintonía de Radio El Salvador, porque aquí el chambre no falta. El chambre perdura. Y aquí está un poco. Right about now, the funk soul brother. Check it out now, the funk soul. Fat Boy Slim. Now, the funk soul brother. Check it out now. Buenos días. Funk soul. Son las 10 de la mañana con 47 minutos. The funk soul. Viene a continuación la segunda batalla de las décadas de esta mañana. Right about now, que será 90s contra 2000. Now. Y una canción te pondrá a bailar, la otra te pondrá a cantar. 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

0: poco de la música de Foo Fighters. Learn to Fly. Gran banda, gran música. Sonando esta gran estación, Radio El Salvador 969. Y en este momento, prepárense porque viene la batalla de las décadas. Listos a votar al 7682-9699 y también a través de nuestro WhatsApp. La batalla de las décadas. Hoy 90s contra 2000. ¡Vamos!
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0: A ver, señoras y señores, ahí estaba. Qué buena canción esta, Learn to Fly. Aquí está la opción de los 90.
2: 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I like to move it, move it.
0: Real to real.
2: I like to move it, move it.
0: I like to move it, move it. El corte de pista definitivo del Eurodance y de la música house producida por DJ Eric Morillo junto al rapero trinitense The Man Stuntman. Esta bomba bailable nació con una simple prueba de ritmos latinos y tribales mezclados con voces de reggae. Nadie sospechaba que ese coro repetitivo e hipnótico conquistaría los clubes nocturnos de todo el planeta hasta convertirse en un fenómeno masivo de ventas. Curiosamente, aunque Morillo era DJ de culto en la escena underground de Nueva York, al principio le daba pena admitir que él había creado esta canción por temor a perder credibilidad en los clubes independientes. Sin embargo, el estatus de ícono mundial se revivió por completo en el 2005, cuando fue elegida como el tema principal de la película animada de Madagascar, logrando que una nueva generación de niños y adultos bailara sin parar al ritmo de los lemures. Esta es la opción de los 90s. I like it, move it, move it. Y se enfrenta ni más ni menos que a una canción del año 2001, para ser exactos.

0: Pero claro, no lo voy a poner en esa versión porque que se me infartan los puristas, así que no. Aquí está la versión original. No, esa es la original, hijo. A ver. Ok, aquí está. El himno absoluto del nu metal que marcó toda una generación. Curiosamente, el vocalista Chester Bennington odiaba esta canción al principio y no quería que fuera incluido en su álbum debut del Hybrid Theory. Chester sentía que el tema sonaba demasiado comercial y suave en comparación al estilo pesado de la banda, pero sus compañeros de grupo y discografía insistieron hasta convencerlo, y vaya si tenían razón. La apuesta fue un éxito rotundo. La combinación del piano melancólico, las ritmas de Mike Shinoda y la desgarradora voz de Bennington lo transformó en la canción más famosa del grupo. Su icónico video musical grabado frente a una pantalla verde en un entorno desértico surrealista y una ballena voladora, así como lo escuchan, ganó el premio a mejor video de rock de los MTV Video Music Awards del año 2002, catapultándonos al estrellato global. Y ustedes deciden al 76 82 9699, si a esta hora sonará I Like It, Move It, Move It, o sonará MGN de Linkin Park. Hola.
1: Esa canción me suena a Madagascar, así que hay, tú lo mueves, hay que moverlo como el rey Julian. I like it, move it.
0: Eso, 1-0. Hola, buenos días.
2: La número 2, Roquito, los 2000, mi amor, por favor.
0: Uy, qué bonito, hasta me erice un poco ahorita. Dice Samuel, Rocky, mi voto es para Linkin Park. No puedo mandar audio porque estoy bajo de agua oyendo la radio. Ah, okay. Está bien, no hay problema. Hola, Claudia.
3: Buen día, Rocky. I like it, muy bien.
0: 2-2, el marcador, 2-2. ¿Qué dice la gente del TikTok? Dice JC, Linkin Park. Y aquí Linkin Park también. La 1 dice felicita. Entonces vamos 4-4, ¿no? A ver, ese último voto, lo que caiga al 7-6-8-2-9-6-9-9 será el definitivo. Buen día, Roquiño. Hola, Unice, ¿cómo estás? Hola, buenos días.
4: Hey, ¿qué hubo, Rocky? Buenos días.
0: Hola.
4: Ponete la de Linkin Park.
0: Linkin Park. Señoras y señores, entonces, porque usted lo pidió, porque usted lo solicitó, la ganadora de la batalla de las décadas del año 2000, de 90s contra 2000, es Linkin Park, es In The End. Y con esto despedimos a la gente que está ahí en el TikTok. Chao, chao, chao. Mañana a las 10 de la mañana nos sintonizamos. Y también a las 7 de la mañana. Chao.

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1: Hola, ¿qué tal? Soy Patricia Menjivar y vamos a las noticias. Hace unos minutos, el presidente de la República, Nayib Bukele, manifestó su solidaridad para los colombianos debido al terremoto ocurrido esta mañana. Colombia cuenta con equipos de emergencia y rescate en zonas afectadas y confiamos en su capacidad para responder ante esta emergencia. Sin embargo, desde El Salvador estamos en comunicación y listos para apoyar de inmediato con nuestros equipos de rescate, médicos y paramédicos, insumos o cualquier otra ayuda que nuestros hermanos colombianos consideren necesaria. Que Dios proteja a Colombia y dé fortaleza a su pueblo, expresó en su cuenta de X el jefe de Estado salvadoreño. En Colombia, la Aeronáutica Civil confirmó a la prensa local que más de 10 aeropuertos fueron impactados tras el terremoto y en 7 se suspendieron operaciones. Los más afectados son los aeropuertos de Pereira, Manizales, Quibdó, Armenia, Cartago, Buenaventura y Cali. El secretario de Estado de los Estados Unidos, Marco Rubio, informó que el gobierno de Donald Trump sigue de cerca las afectaciones por el terremoto que sacudió a Colombia. El secretario Rubio agregó en su cuenta de X que el país está preparado para apoyar al pueblo colombiano. La Dirección Nacional de Protección Civil confirmó durante el periodo vacacional 412 accidentes de tránsito, de los cuales 80 fueron provocados por motociclistas. Las causales fueron la distracción al conducir, invadir el carril y no respetar señalizaciones. Durante las recién finalizadas vacaciones, el Instituto Salvadoreño de Turismo registró el ingreso al país de 32.000 guatemaltecos. De Estados Unidos son más de 31.000 visitantes, Honduras cerca de 19.000 y del resto del mundo 10.969 turistas. Hasta acá las noticias.
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Son las 11 de la mañana con 11 minutos, 11:11. Hoy es el Día Mundial del León. Así que sacudimos la melena. Hoy el planeta entero celebra el Día Mundial del León. Prepárense, porque soltamos el conteo más salvaje. Con 5 datos brutales que demuestran que estos felinos siguen siendo los reyes absolutos del reino animal. Aquí hay 5 cosas que no sabías de los leones. En el puesto 5, desmontamos el mito popular. A pesar de su famoso apodo de los reyes de la selva, los leones jamás habitan en selvas tupidas. Su verdadero imperio son los abiertos pastizales, las sabanas y matorrales de África, además de una pequeña y protegida reserva natural en la India. En el puesto 4, para descubrir a los verdaderos dormilones del planeta. Aunque son depredadores alfa temibles, los leones pasan entre 16 y 20 horas al día durmiendo o tumbados a la sombra. Y no los culpo. Guardan cada gota de energía para enfrentar las altas temperaturas y las cacerías nocturnas. 20 horas al día pasan. Yo conozco gente que pasa así 20 horas y no cazan. En la tercera posición, una cruda llamada de alerta. En el último siglo, la población de leones salvajes se redujo más de un 90% por la pérdida de su hábitat y la caza furtiva. Este día no solo se celebra, sino también concientiza para salvar a esta especie. En el puesto número 2, para el auténtico poder femenino en la sabana. En las manadas, las leonas realizan el 90% de las cacerías organizándose con tácticas brillantes de equipo. Mientras ellas consiguen el alimento para el grupo, los machos se dedican a patrullar y defender ferozmente el territorio. Y en el primerísimo lugar, una potencia acústica impresionante. El rugido de un león adulto es tan estruendoso que puede escucharse con claridad hasta en 8 kilómetros de distancia. Es una herramienta definitiva para sembrar terror, marcar su territorio y advertir a sus rivales sin despeinarse la melena. Así que cerramos este conteo dedicado a la majestuosidad de la naturaleza, rey de la sabana, estrategas implacables y verdaderas leyendas de nuestro planeta que merecen todo nuestro respeto y protección. Ponele garra a tu día. Seguí sintiendo el poder de tu radio. Y aquí la música continúa en Radio El Salvador, la estación del centenario. Música de los noventas, de 1991 para ser exacto, Alex Ibarra. Y el sentimiento no para. Creo que estoy harto de extrañarte.

0: Llegamos a las 11 de la mañana con 26 minutos. Aquí seguimos en Radio El Salvador, la estación del centenario. 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Son las 10 de la mañana, 10 de la mañana, son las 11 de la mañana con 26 minutos, 11:26. 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A ver, vamos a nuestra gustada sección, reír o llorar. ¿Ustedes qué prefieren? Vamos en este momento a conocer cómo está el ánimo de la población. Si quieren reír o quieren llorar.
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0: Y eso significa que tenemos una canción romántica y una canción alegre en competencia. Para escuchar la romántica tendremos que irnos hasta 1984. Para escuchar la música de Foreigner, el himno ochentero del dolor y la esperanza, escrita por Mick Jones en un momento de agotamiento espiritual tras varias relaciones fallidas, esta canción estuvo a punto de no ser grabada. Los demás miembros de la banda querían mantener un sonido puramente rockero y no estaban convencidos de que una balada tan vulnerable pudiera resultar. La magia ocurrió cuando Jones decidió incluir en el coro de gospel de New Jersey para hacer una cosa realmente espectacular. Durante la grabación, los coristas estaban tan conmovidos que muchos terminaron llorando en el estudio. Y como dato curioso, la actriz Lou Grant y el cantante de pop Richard Marx hicieron los coros secundarios casi invisibles en el tema. La apuesta arriesgada funcionó a la perfección y se convirtió en el único sencillo número uno de la banda tanto en Estados Unidos como en el Reino Unido. I want to know what love is. Es la opción

0: la opción de reír, nos tenemos que ir hasta 1987. Y el riff de guitarra más famoso del rock nació por pura casualidad. Slash estaba haciendo un ejercicio de calentamiento fingiendo tocar una melodía de círculo de círculo, de círculo de circo, para burlarse del baterista Steven Adler durante el ensayo. Axl Rose, que estaba desde el piso de arriba, se quedó fascinado y de inmediato empezó a escribir la letra inspirándose en su entonces novia Erin Everly. A pesar de convertirse en el mayor éxito comercial del álbum Apetito por Destrucción, Slash confesó durante años que odiaba la canción al principio porque le parecía demasiado suave y alejada al estilo pesado de la banda. El emblemático verso de Where Do We Go surgió en el estudio por pura improvisación, porque Axl realmente no sabía cómo cerrar la canción y empezó a repetirlo una y otra vez mientras lo grababa. Y ustedes deciden al 7682-9699 cuál de las dos va a sonar. Si quieren reír o quieren llorar, manden una notita de voz y díganme reír o llorar. Con gusto los vamos a complacer. Samuel dice, yo quiero llorar, Rocky. Aquí dice Claudia, yo voto 100% por Guns N' Roses. Mane notita de voz, 7682-9699. 7682-9699. Hola, buenos días. Uy, se fue. De momento estamos empatados. Entre reír y llorar, ¿qué prefieren? ¿Reír o llorar?
1: Hola, buenos días, Rocky. Queremos reír.
0: Queremos reír, o sea, queremos Guns N' Roses, ¿ok? Jenny, entiendo que reír querés. Ok. Pick. Manden nota de voz, hombre. No sean tacaños. Solo escribiendo. Queremos llorar, dice Vic. ¿Dónde quieren llorar? O pueden marcarme si quieren al 7682-9699. También pueden marcar y hablarme. A ver, hola.
2: Queremos llorar, llorar, queremos.
0: Llorar, vaya pues. Últimos votos, 7682-9699. De momento lo está ganando el llorar. Dice Juan Carlos, yo quiero llorar. Y está bueno el mood romántico. Dice, ok, ok. A ver, ya son las 11. Uy, 11:31. Sí, mejor vámonos ya a llorar un ratito entonces. Y después continuamos con la música. Janice, yo quiero reír. Gracias a todos por estar en sintonía de Radio El Salvador, la estación del centenario en Rock al Aire.

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Llegamos a las 11 de la mañana con 44 minutos, 11:44. 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Les comento, les informo que estaba bastante desolada la zona del Salvador del Mundo. No hay tráfico. No hay trabazón, sí hay tráfico, pero bastante tranquilo, bastante fluido, al igual que los próceres. Bajando de la Monseñor Romero o incorporándote a la Manuel Enrique Araujo y carretera Panamericana, bastante, bastante fluido. Avísenme si todavía era sueto todavía hoy. Donde ya se complica un poco la situación a la altura del Mágico González, yendo a los centros comerciales sobre el Boulevard de los Héroes. Ahí comienza a hacerse un poco de tráfico pesado, justamente desde el Mágico González. Bastante despejada la zona del Árbol de la Paz, en el paso a desnivel. También el Paseo General Escalón, libre, libre, libre. ¿Qué más? Y quizás la zona más complicada es la de los Héroes por el Mágico González. En ambos sentidos está complicado el tráfico. Y llegando a los centros comerciales también. En Constitución bastante libre. Cero problemas hasta el momento. Y bueno, cualquier información de tráfico, por favor, cuéntenos al 7682-9699. 7682-9699. 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Continuamos con buena música. Y aquí está un poco de Fonseca. Este se llama Te Mando Flores.

Son las 11 de la mañana con 50 minutos, 11:50. Hoy es 10 de agosto del año 2026, el día número 222. Quedan solo 143 días para finalizar el año. Hoy es el Día de León, el Día Mundial de León, el Día Internacional del Biodiesel, en recordación de la apuesta del funcionamiento el 10 de agosto de 1893, o sea, hoy hace 132 años del primer modelo del Rudolf Diesel en Alemania. Un día como hoy nació en 1960 Antonio Banderas, reconocido actor, director y productor español que conquistó Hollywood con películas icónicas como La Máscara del Zorro, Desperado, Entrevista con el Vampiro y La Voz del Gato con Botas. También el 68 nació Michael Jeter, versátil actor estadounidense galardonado con el premio Emmy, recordado por sus entrañables papeles en películas como Milagros Inesperados y Jurassic Park 3. Cositas que pasaron un día como hoy. 11:51. Ahí la dejamos, cuídense mucho, pásensela bonito, disfruten a lo grande, sean felices y por sobre todas las cosas, no se les olvide que Dios nos ama. Suficiente motivo para ser felices. Mañana a partir de las 9 de la mañana abrimos nuevamente el Rocky al aire aquí en la estación del Centenario Radio El Salvador. Pásenla bonito, un besito con sabor a fresa. Bye.

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4: Qué gusto que inicie su semana informándose con Noticiero El Salvador Radio en la Estación del Centenario, por supuesto, Radio El Salvador. Estamos en el lunes 10 de agosto del 2026. Recibe el saludo de Ronald Rivas en la parte técnica, en la coordinación Jessica Colorado y en lectura de noticias le acompaña Patricia Mengíbar. Comenzamos de inmediato con nuestros titulares.
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5: Potente terremoto de 7.4 grados sacude a Colombia, dejando un saldo no precisado de fallecidos, lesionados y destrucción de edificios. Presidente Nayib Bukele se solidariza de inmediato con las víctimas de fuerte sismo y ofrece ayuda humanitaria al país suramericano. El Salvador registra 3.2 millones de turistas, superando todas las proyecciones en vacaciones de agosto recién finalizadas. Actividad productiva en constante crecimiento. Plan económico del gobierno aumenta ingresos tributarios y diversifica las exportaciones.
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4: Son las 12 del mediodía con 4 minutos. Iniciamos con el detalle de la información y es que un terremoto de magnitud 7.4 grados sacudió el occidente de Colombia y provocó daños en varias ciudades. El movimiento fue percibido en gran parte del territorio nacional, además de Ecuador y Panamá. Las autoridades reportan al menos 70 personas fallecidas en todo el país. En Risaralda se contabilizan 42 muertes, mientras que los equipos de emergencia trabajan en las zonas afectadas para localizar posibles sobrevivientes y atender a los damnificados. A continuación, más detalles.
6: El Servicio Geológico Colombiano informó que el epicentro se ubicó cerca de San José del Palmar, en el departamento del Chocó, a una profundidad de 96 kilómetros, en Cali. Las autoridades confirmaron el colapso de al menos 20 estructuras, mientras continúan las evaluaciones para determinar la magnitud de los daños. Ante la emergencia, el presidente de Colombia, Abelardo de la Espriella, anunció que ya se traslada a Bogotá para coordinar la respuesta de las autoridades.
7: Compatriotas, en este momento me dirijo a Bogotá. He ordenado suspender toda la agenda que tenía en la capital de la República para concentrarme en el desastre natural que hoy azota a nuestro sufrido pueblo colombiano. He citado a una reunión de urgencia, un puesto de mando unificado, en las oficinas de la UNGRD en Bogotá. Allí estaré con todo el equipo tomando determinaciones y acciones. Personalmente voy a liderar estas acciones para llevarle soluciones a nuestra gente en el departamento de Chocó, en el eje cafetero y en otras zonas del país que han sido afectadas. No están solos.
6: El Servicio Geológico Colombiano señaló que se trata del terremoto de mayor intensidad registrado en el país durante la última década. Después del movimiento principal, se produjeron dos réplicas, una de magnitud 2.8 y otra de 4.8. Pereira y Manizales concentran hasta ahora los reportes de mayor afectación.
8: Hay un... En este momento hay televidentes. Un movimiento sísmico, estamos sintiendo, 7 de la mañana, 35 minutos. No sé si perciben el sonido en la mesa, porque es sumamente fuerte. Esas son las alertas de los teléfonos móviles, de los equipos de cómputo. Las luces de la misma manera. Creo que ya estamos evacuando. Vamos a ir saliendo por un costado, Nuri. Venga, está cesando, pero por uno de los costados. Hacemos la pausa.
9: Temblar en Cali. De la cosa más horrible de este mundo. ¿Cómo se ve la ciudad? Dios mío, el temblor. O sea, Jesús bendito, ¿qué fue lo que acaba de vivir Cali?
6: La emergencia también afectó el transporte aéreo. La aeronáutica civil informó que más de 10 aeropuertos resultaron afectados por el movimiento telúrico y que en 7 de esas terminales fueron suspendidas las operaciones. Orlando Guillén, Noticiero El Salvador Radio.
4: Y por su parte, el presidente de la República, Nayib Bukele, se ha pronunciado sobre esta tragedia y ha dicho lo siguiente: estamos siguiendo de cerca las consecuencias del fuerte terremoto que golpeó esta mañana a Colombia. Nuestras oraciones están con las familias de quienes perdieron la vida, con los heridos y con todos los colombianos que hoy atraviesan momentos difíciles. Colombia cuenta con equipos de emergencia y rescate en las zonas afectadas y confiamos en su capacidad para responder ante esta emergencia. Sin embargo, desde El Salvador estamos en comunicación y listos para apoyar de inmediato con nuestros equipos de rescate, médicos, paramédicos, insumos o cualquier otra ayuda que nuestros hermanos colombianos consideren necesaria. Que Dios proteja a Colombia y dé fortaleza a su pueblo, es lo que ha expresado el mandatario salvadoreño en sus redes sociales. Son las 12 del mediodía con 8 minutos y nos vamos a otro tipo de reportes, siempre de carácter internacional, y es que las fuertes lluvias, olas de calor e incendios forestales afectaron a lo largo del fin de semana diversas regiones del mundo, provocando estragos a millones de personas. A continuación le presentamos los detalles.
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10: Europa Occidental registró un récord histórico de temperatura media de 21.62 grados Celsius entre junio y julio, superando la marca previa de 2022. El Servicio Europeo Copernicus confirmó que este periodo estuvo marcado por intensas olas de calor, sequías generalizadas y graves incendios forestales en varios países de la región, lo que provocó que millones de personas se mantuvieran bajo alertas sanitarias debido al fenómeno climático. El tifón Dolphin ha causado estragos en el este de China tras tocar tierra en Zhejiang y provocar precipitaciones récord e inundaciones, además de la anulación de más de 1.500 vuelos, especialmente en los aeropuertos de Shanghái. Aunque el sistema perdió intensidad gradualmente y se degradó a tormenta tropical, continúa representando una amenaza. Se han contabilizado al menos 1.6 millones de evacuaciones preventivas en las zonas costeras y Shanghái activó alertas naranjas por la persistencia de lluvias torrenciales, según las autoridades. En Hong Kong, China, se han registrado temperaturas récord que han superado los 36.9 grados Celsius, la cifra más alta evidenciada en el país desde 1884. De acuerdo con informes del Observatorio Meteorológico Local, las condiciones de calor están siendo influenciadas por la presencia del ciclón tropical Dolphin en el territorio, lo que ha generado temperaturas extremadamente elevadas. Las autoridades indicaron que la región permanece en estado de emergencia, por lo que instaron a la población a tomar medidas preventivas. Al menos 12 personas han fallecido y 8 más permanecen desaparecidas tras las lluvias registradas en Filipinas durante los últimos días. De acuerdo con informes de las autoridades, la zona más afectada ha sido la isla de Luzon, una de las más pobladas del país, donde los ciclones tropicales Luis y Mai Mai han provocado fuertes precipitaciones e inundaciones. Ante la emergencia, los equipos de primera respuesta continúan desplegados para ejecutar labores de búsqueda y rescate. En Indonesia, los equipos de emergencia continúan combatiendo por octavo día consecutivo un incendio forestal que ha afectado directamente al popular Parque Nacional Bromo, ubicado en la provincia de Java Oriental. Según informes, un total de 500 hectáreas han sido consumidas por las llamas, lo que ha obligado a cerrar por completo el acceso de visitantes a la destacada zona turística y natural. Los equipos de bomberos permanecen desplegados en el área, ejecutando labores de control de las llamas, apoyados por helicópteros y drones para agilizar las tareas de vigilancia y localizar los principales focos del incendio. Ricardo Portillo, Noticiero El Salvador Radio.
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4: Son las 12:12 y siempre en el ámbito internacional, el estrecho de Hormuz permanece bloqueado. Irán ha dicho que no será reabierto hasta que Estados Unidos cumpla con parte de su acuerdo, como retirar sanciones, detener los ataques en contra de sus buques y retribuirles económicamente los daños causados. Eso ha provocado una nueva tensión sobre el tránsito del petróleo, registrando movimientos con alzas. Escuchemos. La Guardia Revolucionaria de Irán afirmó que el estrecho de Hormuz seguirá bloqueado hasta que Estados Unidos acepte todas las condiciones propuestas por Teherán, entre ellas el fin de los bombardeos a buques iraníes y levantar las sanciones petroleras, conforme al memorando de entendimiento que ambos países firmaron en junio. Además, existe el pago de compensaciones económicas por los daños causados en esa guerra. El presidente de Estados Unidos, Donald Trump, dijo que se mantienen las negociaciones por la vía diplomática y comparó la situación con una partida de ajedrez, asegurando que todo saldrá bien. Todo siempre sale bien para la nación norteamericana. A esas declaraciones reaccionó el portavoz del Ministerio de Relaciones Exteriores, iraní.
11: Los iraníes hemos demostrado que somos ajedrecistas profesionales. Tengan en cuenta que todavía estamos en guerra. Mientras continúe el bloqueo naval estadounidense, mientras continúen otras violaciones por parte de Estados Unidos, no existirán las condiciones necesarias para decir que el estrecho de Hormuz se ha convertido en una vía segura.
4: En medio del conflicto, el excomandante de los Guardianes de la Revolución, Monset Rezaei, ha sido nombrado como nuevo secretario del Consejo Supremo de Seguridad Nacional, uno de los organismos centrales que define las políticas de defensa de esa nación. Al mismo tiempo, el primer ministro israelí rechazó el documento de 15 puntos enviado por la Casa Blanca para el desarme del grupo terrorista Hamas en Gaza, pero la Junta de Paz le pidió que confíe en el plan del presidente Trump. La tensión de las últimas 24 horas ha afectado el precio del petróleo. El Brent subió un 3% aproximadamente, llegando a los $86 por barril. El WTI, por su parte, ha tenido una variación de 3.2% aumentando entre 2 y 2 dólares con 50 centavos por barril. 12 del mediodía con 15 minutos. Usted se informa con Noticiero El Salvador Radio, primera emisión. Pasamos a temas de seguridad. La Policía Nacional Civil ha informado a través de sus cuentas oficiales de redes sociales que el domingo 9 de agosto finalizó con 0 homicidios, destacando que el país vive un ambiente de tranquilidad. Los salvadoreños experimentan nuevos entornos al transitar por las calles, visitar comunidades o sitios donde el peligro era el blanco y, por supuesto, reinaba la delincuencia. Eso ya no existe. Esto se debe a la implementación de las estrategias como el Plan Control Territorial y el Régimen de Excepción, que ha marcado un precedente en la reducción de todos los delitos. Y precisamente en los últimos años, las comunidades que históricamente fueron tomadas por las pandillas han experimentado una transformación. Este es el caso de diferentes colonias de Apopa, lugar que por décadas se había cometido, más bien se habían convertido en un bastión importante de la pandilla 18 y la MS-13.
12: Para José Romero, realizar cualquier actividad comercial en la colonia Popotlán y Valle Verde representó poner en riesgo su vida y un duro golpe a su bolsillo. Por muchos años, el dominio de las pandillas en este sector mantuvo en zozobra a miles de habitantes y comerciantes.
13: Sí, éramos víctimas de ellos porque yo aquí pagaba $300 en esta parte de Popa. Para poder entrar a las colonias, todo Valle Verde 1, allá Valle Verde 2, todo eso.
12: Todo cambió con la implementación del Plan Control Territorial y el Régimen de Excepción, estrategias implementadas por el presidente Nayib Bukele que permitieron eliminar las barreras imaginarias que tenían los criminales, generando la actividad productiva.
14: Éramos presos en nuestra propia colonia. Aquí se daban pandillas unas con otras, se aventaban bombas.
15: Está bien calmado aquí, hay más negocios, se vive una vida un poquito tranquila.
12: El milagro de la seguridad en nuestro país ofrece un impacto económico positivo.
16: Sí, somos productores. Somos productores.
12: Elías Cruz es un productor agrícola de la zona y ahora se siente en libertad de poder salir a vender su cosecha en colonias de Apopa.
17: Los clientes sacan el billete de a 20, de a 50, no hay problema, y antes no teníamos esa libertad.
18: No, hoy salimos con garantía de que regresamos mientras Dios nos presta el hálito de vida. Antes era peor. Sabía que salíamos, ahora no sabía si íbamos a regresar.
12: El florecimiento de las comunidades remarca la realidad que ahora vive todo El Salvador, un ambiente de paz y tranquilidad al saber que los criminales están en prisión.
19: Eduardo Trujillo, Noticiero El Salvador Radio.
4: 12 con 17 minutos, nos vamos a otros temas. Y es que El Salvador superó la proyección de turistas durante la temporada vacacional de agosto al registrar 3.2 millones de visitantes en sitios públicos. El país es de los principales destinos en la región gracias a la seguridad y a toda su transformación.
12: El Salvador superó todas sus proyecciones de visitantes. Durante las vacaciones agostinas se esperaban 91 mil extranjeros, pero la transformación del país hizo que se sobrepasara esa cantidad. Según datos del Ministerio de Turismo, del 31 de julio al 7 de agosto, el país recibió a 95.159 visitantes de todas partes del mundo, mientras que en las vacaciones de 2025 fueron 90.454. Los principales países de origen de los visitantes son Guatemala, con la llegada de 32.986 turistas, de Estados Unidos fueron 31.907, de Honduras 19.297 y del resto del mundo 10.969 personas. Mientras que en los espacios turísticos públicos se proyectó la llegada de 2.8 millones de visitantes, sin embargo, se superó esa cantidad, logrando 3.266.625. El año pasado fueron 2.870.036 en el mismo periodo. Los sitios más visitados durante las vacaciones fueron Sibarland, que entre el 1 y el 6 de agosto recibió 1.440.000 visitantes, el Centro Histórico de San Salvador, Salvador con 1.061.905 personas, los sitios turísticos públicos atrajeron a 223.091 visitantes y las playas públicas a 216.677. Eduardo Trujillo, Noticiero El Salvador Radio.
4: 12 del mediodía con 19 minutos y precisamente El Salvador se ha convertido en el lugar predilecto para visitar, lo cual se logró evidenciar en las pasadas fiestas agostinas con un alto flujo de turistas nacionales e internacionales. La seguridad, el orden y renovación de espacios han sido clave para generar ese nuevo panorama en la actividad turística del país.
12: Personas de todo el mundo se concentraron en el corazón de San Salvador para compartir, bailar, comer y conocer la belleza arquitectónica que ofrece este destino. La agenda nocturna, como parte del cierre de las vacaciones, atrajo a turistas de República Dominicana, España, México, Estados Unidos, Honduras, Guatemala, entre otros países.
20: Ahora es el lugar donde quieres visitar, muy seguro. Muy bonito, con todo para hacer y mucho para comer y todo muy bonito.
21: Me ha parecido fenomenal, me ha parecido un lugar lleno de vibra, de verdad mucha energía, se ve una renovación, una gente feliz.
12: La multitud disfrutó incluso hasta en la madrugada, algo impensable años atrás cuando el país era de los más violentos del mundo, pero ahora es de los más visitados.
22: Es algo muy tranquilo, en familia, toda la gente. Bueno, la verdad no pensé que iba a estar así de a gusto y de tranquilo, y por qué no decirlo, mucha seguridad.
23: Una belleza. Biblioteca como esta, bueno, le voy a decir que primero.
12: Los salvadoreños cerraron con broche de oro sus vacaciones recorriendo las calles del centro histórico que ahora les pertenece.
20: Más no podemos pedir. Más no podemos pedir. Estamos felices. Somos la envidia del mundo ahora.
24: Felices disfrutando esa paz y esa tranquilidad que todo el tiempo quisimos tener.
25: Está bien bonito todo, especialmente la gente está acostumbrándose a caminar y a pasarla bien y disfrutar sobre todas las cosas, esta tranquilidad.
12: La actividad comercial en este espacio también aumentó durante esta temporada, donde creció la demanda de hospedaje, comida y actividades recreativas.
26: Kevin Castillo, Noticiero El Salvador Radio.
4: Y los conductores que presentaron problemas mecánicos en sus vehículos en las carreteras tuvieron acceso al servicio gratuito de MOP Te Asiste llamando al 2510-0199. Desde el 27 de julio al 9 de agosto, la institución brindó 1.166 asistencias, alcanzando 36.716 kilómetros recorridos. De estos servicios, el 14% fueron realizados en la zona occidental, el 80% en la paracentral y el 6% en el oriente del país. Son las 12 del mediodía con 23 minutos. Nos vamos a otro orden informativo, y es que la economía del país continúa en constante dinamismo, y un reflejo de ello es el aumento en los ingresos a las arcas del Estado a través de la recaudación fiscal. El pago del impuesto sobre la renta y el IVA encabezan ese crecimiento. Junio de 2026, la recaudación tributaria y las contribuciones totales alcanzaron los 5.009.4 millones de dólares, registrando un contundente crecimiento del 12.1% a comparación de los

0: dólares, monto que incrementó un 13.3% hasta junio de 2026, dejando una recaudación de 2.133.8 millones de dólares, 250.7 millones más que el año anterior. El impuesto sobre la renta es otro índice que registró una mejora para este año, dejando como resultado 2.254.2 millones de dólares, un 11.4% más que el año 2025, traduciéndose en un incremento de 230.4 millones de dólares más. Ahora, El Salvador destaca por mantener una estabilidad financiera a través de las mejoras en la administración tributaria y al control de la evasión fiscal.
1: Y las exportaciones también registran un importante incremento durante este año. Hasta junio, el Banco Central de Reserva registró 3.400.6 millones de dólares en las exportaciones de bienes, es decir, un 4.1% más a comparación del mismo periodo del año anterior. Entre los productos más exportados se encuentran las camisetas con 233.1 millones de dólares, suéteres con 198.7 millones, además del azúcar con 182.1 millones de dólares, los artículos de plástico con 164.6 millones y el café con 147 millones de dólares. Son las 12 del mediodía con 25 minutos y precisamente el resultado de las estrategias impulsadas por el gobierno del presidente Nayib Bukele continúa reflejando en distintos indicadores de la economía nacional. El economista Carlos Acevedo destacó que uno de los aspectos que ha mostrado un comportamiento favorable es la recaudación tributaria, particularmente en los ingresos provenientes del impuesto al valor agregado IVA. Escuchemos.
2: El analista señaló que este desempeño está relacionado con una mayor actividad económica dentro del país, así como las acciones implementadas para mejorar el control y la administración de los tributos.
3: Efectivamente, la recaudación se ha desempeñado bastante bien, sobre todo por recaudación del IVA. De hecho, en los últimos 2-3 años, la recaudación de IVA ha crecido a tasas bastante apreciables como resultado de mayor actividad comercial doméstica interna. El Ministerio de Hacienda ha venido haciendo un trabajo importante de mejora en la fiscalización tributaria en general y en la administración tributaria desde hace ya varios años. Esto se ha reflejado en que El Salvador desde el 2021 ha pasado a ser el país con la mayor recaudación en América Latina.
2: Además, Acevedo explicó que el comportamiento favorable de la economía también se observa en el sector externo, donde las ventas de bienes y servicios hacia otros mercados han mostrado una recuperación, con un aporte importante de las actividades vinculadas al turismo.
3: Las exportaciones también se han recuperado, sobre todo las exportaciones de servicios. Pero en el caso de las exportaciones de servicios, el incremento ha sido muy notable, sobre todo las exportaciones relacionadas con los servicios de turismo, debido a la afluencia tan grande de visitantes que hemos tenido desde el 2023, sobre todo.
2: De esa manera, El Salvador continúa consolidándose como un destino para la inversión nacional e internacional, con mejores condiciones para el desarrollo de actividades productivas y un crecimiento de sectores que aportan a la generación de ingresos y oportunidades para el país. Orlando Guillén, Noticiero El Salvador Radio.
1: 12 del mediodía, 28 minutos, y también hay una actualización del programa presidencial 2 Escuelas por Día, que este lunes llega a 892 centros escolares intervenidos. Se trata de los centros escolares Cantón San Francisco y Cantón Santa Teresa, ambos ubicados en San Sebastián, San Vicente Norte. La inversión asciende a 1.4 millones de dólares, que se suma al resto de las intervenciones ya ejecutadas y que se realizan de manera simultánea. La meta es renovar más de 5.000 escuelas, es decir, el 100% de los planteles educativos a nivel nacional. Son las 12 del mediodía, 29 minutos.
4: Deportes. Continúa la actividad de los partidos de pretemporada de los equipos europeos.

0: europeos. Uno de ellos, el Real Madrid, venció 2-1 al Ferencváros de Hungría. El primer tanto del encuentro se marcaría al minuto 41. Mario Rivas ponía el 1-0 del conjunto merengue. El 2-0 al 49, el nuevo fichaje Carlos Espi, marcando el 2-0 para el conjunto del Real Madrid. El descuento al 57, Kenan Kodro para el Ferencváros. Al final, el 2-1 y la victoria de los de José Mourinho. Por su parte, el Fútbol Club Barcelona venció por la mínima 1-0 al Nottingham Forest. El único tanto del encuentro se iba a marcar hasta el 45-2 por la vía del penal de zurda. Definía el brasileño Rafinha para el 1-0 la victoria del Fútbol Club Barcelona. Y nos vamos a revisar el empate entre el Manchester United 1-1 frente al Paris Saint-Germain. El primer tanto del encuentro apenas al minuto 2. Definí, cerraba el centro Ibrahim Mbaye para el 1-0 del Paris Saint-Germain. El empate para los Diablos Rojos al 32 de zurda, definiendo Brian Bembo para el 1-1 definitivo entre el Manchester United y el Paris Saint-Germain. Y nos vamos a revisar un clásico de la Serie A italiana, donde la Juventus Turín cayó derrotada 2-1 frente al Inter de Milán. El primer tanto al minuto 20 apareció en una asistencia a Giamboni y aparecería definiendo Federico Di Marco para el 1-0 del conjunto interista. El 2-0 se vendría al 62, gran definición de Andy Diop para marcar el 2-0 del Inter de Milán. El descuento para la Vecchia Signora al 85, Francisco Conceição para el 2-1 definitivo, la victoria del Inter de Milán. Por su parte, el AC Milán cayó derrotado 3-0 frente al Chelsea. El primer tanto del encuentro al 45-2 aparecería Joao Pedro definiendo de gran manera y poniendo el 1-0 para el Chelsea. El 2-0 iniciando la segunda mitad al 46 aparecería nuevamente Joao Pedro marcando su doblete. Y el 2-0 y al 50 un golazo de Moisés Caicedo, el ecuatoriano, para el 3-0 la victoria del Chelsea sobre el AC Milán. Edgar Flores, Noticiero El Salvador Radio.
1: Con la información deportiva nos despedimos. Recuerde, avances en punto de cada hora y nuestra emisión estelar a las 5 de la tarde. Feliz semana para todos.
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Muy buenas tardes, amiguitos, ¿cómo están? Bienvenidos a su programa Crecer Leyendo. Aquí en Radio El Salvador estamos felices, felices de reunirnos nuevamente con ustedes a través de las ondas mágicas de la radio. Estamos muy contentos porque sabemos que nuevamente vamos a estarnos comunicando a través de nuestro WhatsApp. Quiero contarles que pues una de nuestras amiguitas que nos ha acompañado durante todo el tiempo que Crecer Leyendo ha estado al aire es Jessica Alemán, y estuvo de cumpleaños, así que la queremos felicitar. Y a todos ustedes que están en casita, pónganse de pie porque vamos en este momento a activarnos y a la vez le vamos a cantar a Jessica el feliz cumpleaños.

0: Muy feliz cumpleaños a nuestra amiguita Jessica Alemán y a todos ustedes que han cumplido años en estos días ya del mes de agosto. Realmente los extrañábamos muchísimo. Y pues un día de esto yo pensando en mi casa, ¿cuál habrá sido el primer cuento que los niños escucharon en Crecer Leyendo? Y justo recordé que es este cuento de un lobito que va por primera vez a la escuela. Fíjense que en nuestro país hay dos sistemas, el sistema educativo que inicia en enero el año escolar y termina en octubre, y también hay un sistema de estudio, ¿verdad?, a nivel que tiene el horario internacional, que inician ya en estos días de agosto y terminan en final de julio, de junio y julio, ¿verdad?, inicios de julio. Entonces, me pareció que era muy bonito para los niños que nos escuchan de esta modalidad que podamos escuchar este cuento del escritor Alberto Pocasangre, que nos habla de un lobito que va por primera vez a la escuela pero tiene miedo porque no sabe qué es lo que va a suceder ahí. Siempre es bueno que nosotros a los niños les expliquemos si es posible llevarlos antes, aquí es donde vas a estudiar, este va a ser tu salón, si es posible conocer a los maestros, e irles diciendo, pues mire, va a llegar, va a tener amiguitos, va a jugar, va a compartir muchos momentos lindos con sus amiguitos. Ese es el lugar donde usted va a poder esperar a mamá. Aquí la voy a dejar. O sea, todas esas indicaciones para que los niños se adapten de una forma muy, muy bonita y amigable a este lugar donde lo va a recibir con los brazos abiertos son importantes. Así que escuchemos esta historia de este lobito. Pero hay algo que antes tenemos que escuchar y es una cápsula sobre cómo hacer las loncheras saludables, porque también algunas mamás ya están en esa tarea de pensar, ¿y ahora qué va a llevar el niño a la escuela? Vamos a escuchar esta cápsula.
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2: Hola, soy Carla Chiquillo, nutricionista del Ministerio de Salud, y hoy te voy a dar algunos tips para preparar refrigerios saludables. 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En todos los casos, el agua debe ser la bebida principal para asegurar una hidratación adecuada. Y recuerda siempre mantenerte activo y saludable para seguir creciendo fuertes y sanos.
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0: Y a nosotros nos encanta escucharlo. Ya tenemos mensajes en el WhatsApp. Pongamos atención, le voy a dar volumen. Y aquí
3: hola, buenas tardes, Miss Claudia, aquí escuchando la radio.
0: Saludos, amiguito Saulito, él nos escucha en Morazán, así es que un abrazo para usted y qué bueno que ya se reportó con nosotros. Pues vamos con esta historia y ustedes me cuentan luego si a ustedes les pasó algo similar a lo de Lobito Miedoso, ¿les parece? Vamos entonces al cuento.
4: Lobito Miedoso, escrito por Alberto Pocasangre.
5: ¿Qué? ¿No sabías que también los lobos pueden ser miedosos? Pues claro que sí. Así como hay unos fieros y malhumorados, otros bravos y buscapleitos, otros feos y con los pelos tiesos como mascón de alambre, los hay otros que temen hasta la sombra de su cola y el aullido del viento nocturno. Son pocos, de acuerdo, pero que los hay, los hay. Y esta es la historia de uno de esos pobres lobos. Y digo pobre porque no solo era miedoso, sino que además estaba chico, chico y flaco. Era un lobito miedoso y flaco. Y así lo llamaban en casa, Lobito Miedoso. ¿Quieres saber su historia? Bien, te la cuento. Lobito Miedoso vivía en un bosque muy grande, en una cueva también muy grande, con una familia igual de grande. Todos sus parientes se avergonzaban de su forma tan miedosa de ser.
6: ¿Cómo es posible?
5: Gruñía Abuelo Lobo el Feroz.
6: Nunca nadie en nuestra familia ha sido cobarde.
7: Es verdad,
5: agregaba Papá Lobo el Terrible.
7: Tenemos una larga historia de antepasados feroces que hacían temblar a caperucitas y a abuelitas, a cabras y a pastores mentirosos.
8: ¡Como debe de ser!
5: Intervenía Tío Lobo el Furioso.
8: Los lobos existimos para asustar a los demás y no para andar por ahí temiendo a las mariposas y espantándonos por cualquier tontería.
5: Y decían esto porque el lobito miedoso se asustaba hasta del aleteo de las cucarachas. Él no sabía por qué ni cómo evitarlo. Simplemente así era. Si el gruñón del vecino mapache pintado tocaba la puerta, Lobito daba un salto. Si llovía y había truenos, se escondía debajo de la falda de mamá loba. Si el viento soplaba muy fuerte, se metía bajo la cama. Si abuelo lobo feroz roncaba al dormir, Lobito miedoso temblaba como gelatina. Si veía un conejo corriendo, él corría en sentido contrario. Era un manojo de miedos. Sus parientes no paraban en la cantaleta de la valentía y la enumeración absurda de antepasados valientes y hazañas descabelladas. ¿Qué si el célebre tátara tátara tátara abuelo lobo temerario había vencido a un gigantesco oso polar tuerto usando nada más que un palillo de dientes? ¿Qué si el famoso tátara tátara tío lobo espeluznante había atravesado el océano nadando con una sola pata con la única intención de visitar a una ballena amiga suya? ¿Qué si la legendaria tátara prima loba coraje se había tragado de puro aburrimiento un rebaño entero de carneros sin dejar un huesito? ¿Y que su papá lobo terrible, él solo, sin ayuda de nadie, había logrado espantar al ratón sinvergüenza que se comía la enagua de mamá loba? Y así otro montón de anécdotas locas. Todos los familiares trataban de volverlo un héroe a la fuerza. Sus tíos le contaban cuentos de miedo antes de dormir. Sus primos le daban tremendos sustos, escondiéndose tras las puertas y saltándole enfrente de la nada. Sus hermanos se burlaban con gran descaro y ni siquiera querían andar con él. Sus hermanas lo obligaban a sacarles las pulgas y a jugar al té. Papá Lobo y Abuelo Lobo torcían el hocico cada vez que lo veían asustarse y le halaban las orejas, una a la vez, para que no crecieran disparejas. Solo Mamá Loba parecía comprenderlo.
9: ¡Pobrecito mi lobito! No es miedoso, lo que pasa es que aún está muy chiquito y tiene el corazón inocente.
5: Ante esta explicación, todos se devanaban de la risa. Y para terminar de complicar las cosas, Lobito miedoso iba a ir mañana a su primer día de clases. Estaba muy nervioso y temía que los compañeritos le hicieran cosas horribles. No pudo dormir bien, pensando y pensando en las feas posibilidades. Y a la mañana, Mamá Loba tuvo que sacarlo de la cama, del baño y de la cueva casi a rastras. El camino entero hacia la escuela le pareció espantoso, pero más espantoso cuando al fin llegaron. La escuela estaba en un árbol grandísimo. Era un lugar muy bonito, lleno de pequeños de diferentes especies. Pero Lobito miedoso ni lo notó. Estaba embobado viendo cómo la maestra lechuza revoloteaba sobre los estudiantes. Y tuvo miedo de que la maestra comiera lobitos. Y lo único que se le ocurrió fue regresarse a casa con mamá. Pero antes que Lobito pudiera decir ¡au! Ya Mamá Loba se había marchado, dejando a Lobito miedoso en el salón de clases. Adentro, los alumnos conversaban. Dos ovejas gemelas jugaban manitas calientes. Un zorrillo hablaba con una tortuga, quien respondía ¡despacio! Un pequeño sapo prestaba mucha atención a la historia que el grillo verde del pupitre de atrás le contaba. Y un asno rebuznaba feliz después de escuchar el chiste sin gracia de la cabra de al lado. Por todas partes había animalitos haciendo amigos. Lobito fue a sentarse al último puesto. Y casi en un santiamén se le acercaron tres cerditos que comenzaron a gastarle bromas pesadas.
10: ¡Oink! ¡Qué grandes orejas tienes!
5: Dijo uno.
11: ¡Y qué rabo más peludo!
10: ¡Oink!
5: Dijo el otro.
12: ¡Y qué sombrerito más chistoso el que te han puesto! ¡Oink!
5: Dijo el tercero. y de un bocado se comió el sombrero de lobito.
10: ¡Ay, ay, ay! ¡Esto le hago a los lobos!,
5: dijo antes de irse. Lobito tenía ganas de llorar y de irse a casa. Estaba pensando cómo escaparse por la ventana cuando la maestra entró por ahí volando.
12: Buen día, niños.
5: Graznó.
12: Ahora que es el primer día, vamos a presentarnos. A ver.
5: Siguió mientras aterrizaba sobre el escritorio.
12: Tú, ¿cómo te llamas?
13: Soy Grillo Cantarín,
5: respondió el grillo verde, muy nervioso.
12: ¿Y qué te gusta hacer?,
5: preguntó la maestra lechuza.
12: ¿Qué habilidades tienes?
13: Pues canto,
5: dijo el grillo.
13: Vengo de una larga estirpe de grillos cantores. Es lo que mejor hago y sé que las noches son más bonitas cuando mi familia y yo cantamos.
12: Muy bien. Bienvenido, Cantarín. Eres un valioso miembro de la comunidad del bosque. A ver, ¿y tú qué puedes decirnos?
5: Y señaló a la tortuga.
14: Yo soy Tortuga Veloz.

0: ¡Mamá!
1: ¡Mejor que nos mande una almohada! ¡Oink!
2: Dijo uno de los cerditos, y todo el salón se rió de lo lindo. Tortuga Veloz también se rió, pero porque no había captado aún el chiste.
3: ¡Basta!
2: Bufó la maestra.
3: Nadie se burlará de nadie en mi clase. ¿Entendieron?
4: ¡Sí, maestra lechuza!
2: Dijeron a coro. La maestra sí que daba miedo. Los miró a todos y dijo:
3: ahora, sigamos. A ver tú. Sí, tú. El del rincón.
2: Lobito miedoso temblaba. La maestra lo señalaba a él.
5: ¿Ya?
2: Dijo apenas.
1: ¡Otra tortuga! ¡Oink!
2: Gritó el segundo cerdito.
3: ¡Ve de inmediato a donde la directora!
2: Dijo la maestra al cerdito bromista. El cerdito se puso serio y no se movió. Pero al ver los ojos penetrantes de la maestra lechuza, salió corriendo, retorciendo el rabo y chillando como un puerco. ¿Qué eso era?
3: Sigue, hijo.
2: Le dijo la maestra al lobito miedoso.
5: Soy lobito miedoso.
2: Otra vez rieron todos.
3: ¡Silencio, silencio! ¿Y por qué miedoso?
2: Lobito se quedó pensativo. En verdad no sabía por qué. Sí, era miedoso, pero ¿por qué? La maestra lechuza pareció entender

0: que sonó la campana para el recreo. Lubito se quedó solo en un rincón del patio, mientras los otros estudiantes corrían de lado a lado y jugaban canicas, fútbol, trompo, policías y ladrones, arrancacebolla y otros juegos. El burro y la cabra levantaban nubes de polvo saltando como resortes. El zorrillo y la tortuga hacían carreras. El grillo jugaba de saltar adentro de la gran boca de sapo y luego saltaba hacia afuera riéndose. El sapo de vez en vez se saboreaba. Lubito sacó los emparedados que mamá le puso en la lonchera y masticó despacio. De pronto, los tres cerdos estaban frente a él.
1: ¡Ay, ay, ay! ¡Hola!
0: Dijo uno de los cerdos sin aguantarse la risa.
1: ¿Por qué tan miedoso?
0: Los tres se rieron un buen rato. Lubito se encogió lo más que pudo. El cerdo que le había comido el sombrero dijo...
1: ¡Vámonos! ¡Este lobo no vale la pena! ¡Por cierto, aquí está tu sombrerito! ¡Oink!
0: Y escupió con fuerza. A los pies del lobito miedoso cayó el sombrero que su mamá le había puesto ese día. El lobito se quedó temblando, viendo el que un día fuera su sombrero y hoy solo era una masa de tela masticada y babas de puerco. Iba a llorar cuando de la nada las ovejas gemelas le cayeron encima.
1: ¡Ve! ¡Ve!
0: Le dijeron.
2: Perdona, es que corríamos para volar nuestras cometas y no te vimos.
1: Ve, ve,
0: dijo la otra.
2: Y ni siquiera pudimos, hoy no hay nada de viento.
3: ¿Y si sopla?
0: Preguntó Lobito, que alguna vez oyó a su abuela contar de un antepasado lobo que soplaba muy fuerte. Lobo Soplón, ¿cómo se llamaba?
2: Ve, ve, soplar, imposible elevar una cometa.
3: ¡Déjenme probar!
0: Y Lobito miedoso tomó aire y sopló un poco. Las cometas se elevaron de inmediato hasta las ramas más altas de la escuela. La maestra lechuza abrió el pico sorprendida y pidió a los otros alumnos que trajeran sus cometas. A todas logró elevar Lobito miedoso con un solo soplido. Alrededor de él, los compañeros saltaban y coreaban.
4: ¡Lobito tornado! ¡Lobito tornado!
0: Lobito miedoso se sintió diferente, como más confiado, como que ya no quería llamarse miedoso. Al terminar las clases, la maestra lechuza le dijo:
5: ¿Ves, Lobito tornado? No nos tardamos nada en cambiarte de nombre.
0: Lobito tornado sonrió. Afuera estaba su mamá esperando, pero antes de ir a ella, fue a donde los tres cerdos que habían pasado molestándolo toda la mañana y les dijo:
3: ¡Espero que no me molesten más! ¡Ni a mí, ni a nadie! ¡O un día soplaré tan fuerte que podré derribar sus casas!
0: Los tres corrieron asustados a esconderse en los brazos de la mamá cochina, que los agarró de las orejas por cierta travesura que aún no habían pagado y se los llevó entre chillidos. Lobito tornado fue a abrazar a su mamá y en el camino le contó lo bien que se le había pasado en la escuela y, como algo sin importancia, su habilidad para soplar muy fuerte. Esta sería una excelente hazaña para agregar a todas las de su familia.

0: ¿A quién le gusta este cuento? Y si alguna vez ustedes vivieron algo parecido de lo que ha vivido, pues este lobito. Fíjense que aquí tengo un mensajito. Vamos a escucharlo en este momento. Déjenme. Vamos a poner aquí.
1: María.
2: Ya no estoy en los cielos.
1: Porque tiene un beso de lobo medioso.
0: Ajá.
1: Hay un beso medioso. Eres de valiente.
3: ¿Y cumplió años usted?
1: Sí.
3: ¿Cuándo?
1: Ahorita.
3: ¿Y cuántos años cumple el 23 de julio?
1: Me toca ese tortuga.
3: Ah, toca la tortuga. ¿Cuántos años cumple el 23 de julio?
1: Tres.
3: ¿Y qué le iba a pedir usted a Miss Claudia? ¿Qué le iba a pedir?
1: Una canción.
0: ¿Una canción?
1: Una canción de cuna.
0: Ay, ah, ya

0: hablábamos japonés, ya va a ver.
1: Yo tengo 2 años.
0: Ah, muy bien. Justo tenemos acá para usted, Marianne, una canción súper bonita, pero la vamos a invitar a que baile primero con nosotros nuestra canción de Crecer Leyendo y luego nos quedamos con la Nana de los Luceros. Les mandamos un abrazo a cada uno. Gracias por estar en sintonía de Crecer Leyendo. Bailen con nosotros y luego hagan la siesta junto a Marianne. Porque tenemos esta nana justo para que los niños y la familia descansen. Buenas tardes, me dicen acá en un mensajito. Ah, el nombre del cuento del viernes. Ya se lo vamos a mandar acá a través de el 60312363. El día de mañana estaremos nuevamente a la 1 de la tarde aquí en el 96.9 de Radio El Salvador.

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5: La danza no solo forma artistas, forma personas. Porque los niños desde que van a sus clases, van a las sesiones, pueden expresarse, trabajan en equipo, les da más seguridad, les ayuda a desarrollarse. Y esto con espacios muy importantes donde puedan tener esa guía, esa persona que les pueda ayudar a seguir creciendo de manera integral. La Escuela Nacional de Danza es uno de estos espacios donde el arte y la cultura les ayudan a crecer. Y por eso hoy tenemos de invitada a la directora de la Escuela Nacional de Danza, Xuchitl Cuestas, que le damos la bienvenida porque vamos a compartir de su experiencia como bailarina por muchos años, también como coreógrafa, licenciada en Administración de Empresas y pues hoy como directora. Bienvenida, ¿cómo está? ¿Cómo se siente?
6: Muchísimas gracias por la invitación al programa. Realmente muy contenta porque la danza se merece que se conozca.
5: Genial.
6: Y que se disfrute desde el más pequeño hasta el adulto mayor.
5: Me gusta porque no nos encerramos en una edad y podemos partir desde qué edad podemos iniciar en la danza.
6: La danza inicia desde el vientre.
5: Ajá.
6: Para mí inicia desde el vientre, desde la concepción, desde el movimiento. Y de ahí, pues, obviamente entramos nosotros posteriormente.
5: Claro.
6: Y empezamos en escuela desde los 2 años y medio, a los de 3 hasta predanza, llega hasta los 8 años, que es un proceso desde ver la psicomotricidad del estudiante hasta ver cómo se desarrolla, desarrollar el audio, la parte motora, auditiva,
5: ¿no?
6: Hasta que ellos logran llegar a una especialidad. Entonces, vemos cómo desde los 3, los 4 años tienen un desarrollo emocional y cognitivo y con su cuerpo.
5: Correcto.
6: A los 5 años, a los 6, a los 7 y 8. Cada etapa es fundamental y de desarrollo y de crecimiento en movimiento para nosotros.
5: ¿Cómo podemos, como cuidadores, padres, maestros, abuelos, tíos o primos incluso mayores, cómo pueden detectar o cómo pueden ver en este proceso que a veces uno dice y ve a sus sobrinos y dice, yo siento que puede bailar, yo siento que trae esto? O sea, ¿estos podrían ser indicios o cuáles son indicios para tomar en cuenta?
6: Pueden ser indicios porque uno puede ver en la televisión y decir, me gusta bailar. O puede ver a un niño que es muy desenvuelto y baila, claro. O a veces muy expresivo. Uh-huh. Pero también pasa que no sabemos, uh-huh. O sea, que no sabemos qué es lo que le va a gustar.
7: Sí.
6: Entonces, lo importante es llevarlo, en este caso, para nosotros en la danza, en la escuela. Y ellos van despertando ahí, cada etapa ellos van sintiendo si les gusta o no les gusta, moverse, si les da pena o no les da pena, uh-huh. Si logramos traspasar esa barrera.
7: Correcto.
6: Entonces, más bien nosotros también les ayudamos.
7: Sí.
6: ¿Verdad? Y con el tiempo los padres van descubriendo, porque hay muchos que les gusta pintar, hay muchos que se van más por la música y ya quieren un instrumento.
7: Exacto.
6: En este caso, un instrumento para nosotros es el cuerpo.
7: Sí.
6: Y así los vamos despuntando hasta que ellos realmente pasan un proceso con nosotros y deciden quedarse.
7: Genial. Entonces, algo que me parece muy, muy bonito es... desde su historia de que nos comentaba un poco, que desde muy pequeña empezó usted con la danza. ¿Qué edad fue? ¿Cómo nace esto? Porque desde muy pequeña empezaba ya a meterse a este mundo de la danza.
6: La verdad es que fue un canal televisivo nacional que pasaba ballet, sí. Los domingos. Y entonces yo vi, dije yo, mamá, yo quiero ser bailarina. O sea, ajá. Yo quiero hacer lo que está haciendo la bailarina. Y mi mami me lleva a la Escuela Nacional de Danza y pasó un proceso de selección y quedé.
7: Genial.
6: Y eso me valió toda la vida.
7: Sí.
6: Realmente, en mi caso, fue como una decisión propia.
7: Sí.
6: Y que al final mis padres me apoyaron.
7: Claro.
6: Entonces, de esa manera me pasó a mí que me enfoqué en la danza.
7: Uh-huh.
6: ¿Verdad? Y hasta la fecha.
7: Y el tema del apoyo de los padres, en este caso, bueno, y en diferentes áreas de digamos, del arte, siempre es fundamental. ¿Cuáles son estas recomendaciones que se le dan a los padres al momento de que los niños empiezan este proceso? Porque puede que muchos padres puedan sentirse quizá frustrados o quizás no puedan haber avances, uh-huh. Porque ellos quisieran que ya tiene un mes y, o sea, yo sé que es un proceso, pero a veces los padres quizás puedan parecer hasta muy exigentes. Uh-huh. ¿Cuáles son estas recomendaciones o qué es lo que se les dice a los padres al momento de iniciar este proceso con los niños?
6: Es como que si lo comparemos con la parte formativa académica,
7: okay.
6: Desde que vamos desde el principio a maternal, vamos a kinder 4, 5, 6... Es el mismo proceso.
7: Okay.
6: Realmente, así como los padres llevan a sus hijos al estudiar, se preocupan porque tengan una vestimenta apropiada, porque tengan sus útiles. En la danza es lo mismo.
7: Uh-huh.
6: Lo que cuenta en la danza es que el papá y el estudiante también sea responsable y que lo lleven a sus clases a diario y que cumplan con las normativas. Uh-huh. ¿Vea? Entonces, es lo mismo.
7: Sí.
6: Digamos que lo veamos desde ese punto de vista. Porque nosotros en la danza lo vemos como una profesionalización.
7: Exacto.
6: Entonces, al salir como bailarín, va a requerir tiempo, va a requerir años de estudio, va a requerir información. Entonces, eso no se va a lograr en un tiempo corto estimado, ¿verdad? Y entiendo, porque lo que pasa es que a veces queremos, porque nosotros, nuestro hijo quiere, y que aprenda la danza como una manera de sensibilización. Y en la escuela también tenemos esos programas.
7: De acuerdo.
6: Pero también está la otra parte donde yo quiero que mi hijo sea un bailarín, entre a una compañía,
7: claro.
6: Viva de ser bailarín. Entonces tenemos los dos parámetros. Entonces es lo mismo, uh-huh. Como ir a la parte académica, igual con nosotros en la parte académica dancística.
7: Sí.
6: Entonces son los mismos parámetros.
7: En cuanto a la parte de la experiencia personal, ¿cómo fue vivir los primeros años como bailarina acá en El Salvador? ¿Cuáles eran esas experiencias? O si hay alguna primera experiencia que tuvo al poder presentarse como bailarina, ¿cuál fue ese momento y qué dijo? Qué bonita esta sensación.
6: Yo creo quizás desde pequeños, porque desde pequeños nosotros incentivamos llevar a nuestros estudiantes a que vayan al Teatro Nacional, o al Presidente, o a los espacios alternativos, y que puedan presentarse y tener sus prácticas escénicas,
7: sí.
6: Ahí. Entonces, la primera impresión es llegar a aquella caja negra, grande, un escenario completo, que a pesar de que los ensayos son extenuantes en nuestro espacio, pero llegar a esa majestuosidad de espacio es súper emblemático. Entonces, sí me pasó, ¿verdad? El hecho de llegar a un escenario y poder bailar ahí. Eso, sí. Pequeña, ¿verdad?
7: Claro.
6: Para mí eso fue como la experiencia, vea, sí. De las primeras sensaciones que tuve.
7: Sí.
6: De poder que alguien llegue a un espacio tan importante y que me logre ver, uh-huh. ¿Verdad?
7: Sí, el poder estar parado ahí. Y a mí lo que cuando he podido y tenido la oportunidad de quizás ir al teatro o espacios donde se pueda hacer algún tipo de presentación, yo pues trato de ver cómo ponerme como del otro lado, vea cómo los artistas visualizan a la gente. Y más que eso, la concentración, la disciplina que requirió poder llegar hasta ese punto. Porque nosotros al final como espectadores vemos el resultado, ¿no? Uh-huh. Parte del resultado. Pero para llegar ahí, o sea, hay un montón de cosas que hacer. ¿Cuáles son cuál es la preparación para llegar a una presentación, por ejemplo?
6: Bueno, primero en la clase. Uh-huh. Realmente hacer un trabajo extenuante dentro de su formación académica para lograr los contenidos, o sea, los pasos,
7: sí.
6: ¿Verdad? Tratar de lograrlo, hacer, como dice la técnica, de las cualidades que se necesita. Uh-huh. Y de ahí llegar a que un coreógrafo monte movimientos.
7: Sí.
6: ¿Verdad? Para que lo entendamos, monte movimientos. Y de ahí, de esos movimientos montados, vienen las repeticiones.
7: Uh-huh.
6: Y muchas repeticiones de una obra o de una variación que puede ser de un minuto, que a veces las variaciones clásicas son de un minuto, o la danza contemporánea, variaciones en contemporáneo o folclore, que pueden durar desde un minuto hasta una hora y media o una hora 45.
7: Sí.
6: Entonces, en la danza la repetición es fundamental.
7: Okay.
6: Y eso hace un buen maestro que puede dirigir a un estudiante que, basado en esas repeticiones, logre llegar a un escenario y poder transmitir lo que se requiere.
7: Correcto.
6: Así sea un personaje, uh-huh. una parte social en contemporáneo, un hecho histórico,
7: claro.
6: ¿Verdad? En folclore, o la parte creativa con las niñas pequeñas, pero requiere tiempo,
7: sí.
6: Y esfuerzo.
7: Poder trabajar con niñas, niños, adolescentes, requiere pues niveles de exigencia. En el sentido de que sabemos que los niños en muchas ocasiones ven el tema del aprendizaje junto al juego, junto a la creatividad, ¿no? Entonces, ¿cómo es un maestro, cómo es un coreógrafo, cómo debe de ser, por ejemplo, en Escuela Nacional de Danza, uh-huh. al momento de trabajar con los niños? ¿Cómo lo hacen?
6: Tenemos maestros de diferentes cualidades,
7: okay.
6: específicas. Tenemos maestros, algunos de ellos son psicólogas,
7: uh-huh.
6: En la parte inductiva para los niños desde los 3 años, 2 años y medio. Y son maestros especializados, sí. de trabajar con los niños entre esa edad, entre los 5 y los 8.
7: De acuerdo.
6: Y hay específicos para entre 3 y 4 años. Porque se aprende también jugando, uh-huh. ¿verdad? Entonces, sí tenemos esa especialización entre los maestros.
7: Sí.
6: Reciben una capacitación anterior para poder estar en esas áreas.
7: Correcto.
6: Así como para los maestros que están desde los niños de 10 a 8 años hasta maestros que son especializados en los grupos ya mayores de formación.
7: Sí.
6: Que ya va para producciones más artísticas. Entonces, sí hay un desglose de experiencia.
7: Claro.
6: ¿Verdad? Para poder dar el mejor servicio a todo el que lo necesite y el que quiera, desde los 3 años.
7: De acuerdo. Uh-huh. Algo que me llama mucho la atención es que hay, bueno, ahora que me comentan, los maestros especializados, pero que se trabaja por edades. En cuanto a las áreas o programas que cuenta la Escuela Nacional de Danza, ¿cuáles son? Si podría comentarnos de eso y si hay por edades o cómo es el proceso en cada área.
6: Uh-huh. Tenemos el proceso de 2 años y medio, 3 hasta 5 años, que es el área de predanza, uh-huh. que es el trabajo con los niños.
7: ¿Qué hacen ahí, ¿verdad? Por ejemplo?
6: Que en la danza con los niños es despertar el movimiento natural,
7: okay.
6: rítmico con su cuerpo. Hay una estructura base, pero no es específico hacia una especialidad.
7: De acuerdo.
6: Sino que desarrollar el movimiento,
7: sí.
6: natural,
7: okay.
6: que el niño pueda traer.
7: Sí.
6: Sus habilidades físicas,
7: sí.
6: naturales.
7: Okay.
6: De eso es para que nos entendamos que es predanza o la danza creativa.
7: De acuerdo, genial. Luego, después de esta, ¿qué continúa?
6: Después de eso, tenemos en la escuela tres especialidades. Los niños pueden decidir entrar a folclore, o entrar a ballet clásico, o entrar a danza contemporánea.
7: Sí.
6: Cada una es diferente, ¿verdad? Y requiere cualidades diferentes.
7: De acuerdo.
6: Entonces, en escuela tienen la oportunidad, en muchas ocasiones, hacer dos especialidades, porque a veces el niño de los 9, 10 años, que son cuando entran a las especialidades ya para formarse en una especialidad en estas áreas, no sabe realmente si le va a gustar el contemporáneo, folclore, ballet, y llegan con los programas que tenemos, que son en los días de semana, y tenemos programas en sabatino, pueden hacer ambas cosas. Entonces, a ellos les ayuda a decidir qué realmente, qué les gusta más o qué quieren. Y han habido casos que llevan dos especialidades a la par y logran salir tanto de un área como en otra área específica.
7: Ok, y están en la edad justamente 9, 10 años, más o menos, quizás.
6: Sí.
7: Entonces, me parece interesante porque justamente es donde, en la adolescencia, donde se toman estas decisiones de, bueno, sigo por acá, me voy por acá. Y creo que lo importante es donde también el maestro, tienen el apoyo del maestro ahí, que imagino yo, le hace la sugerencia o ven como el potencial donde pueden realizarlo de mejor manera, ¿no?
6: Sí, se les evalúa, hay una evaluación a los 8 años donde ellas pueden entrar y realmente es más por decisión propia, porque nosotros podemos ver las cualidades, pero depende mucho a veces del gusto de los niños o del desarrollo de los niños. En ballet es importante 9, 10 años por la formación del cuerpo óseo, ¿verdad? Igualmente en folclore. En contemporáneo estamos desde los 11 a los 13 años, que para ya una formación continua. También tenemos desde los 9 años, pero ya esos son los grupos sabatinos.
7: Ok, genial. Antes de continuar, yo hago un refresh comúnmente de presentando su perfil, fíjese, pero a mí me parece muy interesante su nombre. Yo quisiera que nos contara si hay algo detrás de su nombre o su papá o su mamá lo puso por algún motivo en particular.
6: La verdad, sí.
7: A ver, cuénteme.
6: Es náhuatl, con una raíz quichua, y significa flor. Igualmente que xochitl, xuchit, de ahí viene.
7: Okay.
6: Entonces, y sí, me lo pone mi papá. Genial. O sea, viene de mi papá.
7: Genial. Entonces, hoy hablamos con Xuchit Cuestas. Justamente ella es directora de la Escuela Nacional de Danza. También ha tenido mucha experiencia como bailarina profesional. Ha estado en países como Ecuador. Ha realizado y se ha presentado de manera internacional acá en El Salvador. Y algo que me parece muy interesante de todo esto y que lo comentábamos fuera un poco es su participación y el momento que usted como profesional decide irse a Ecuador. ¿Cómo surge esta oportunidad? ¿Y cómo cambia su vida en ese momento?
6: Realmente surge a través de un festival que tuvimos acá y donde se invita una ensayadora, maestra ensayadora, que estaba en una compañía. Entonces ella hace una primera invitación de dos bailarines, se van, y siempre me quedó la inquietud. Entonces nos damos cuenta de un festival de mujeres en la danza en Ecuador y la maestra Sonia Franco de Batres me monta una coreografía, un solo, vea, con una estructura metálica. Y decide la maestra enviarle, me dice, no, es que la coreografía es para ir. Entonces enviamos la coreografía, y logra entrar al festival y es ahí donde me invitan. Entonces logro viajar a Ecuador representando a El Salvador con esa coreografía. Y de ahí logro entrar a la compañía del Ballet Nacional del Ecuador mediante una audición. Y ya me quedo ahí varios tiempos.
7: ¿Cómo fue esa audición? ¿Qué fue?
6: La audición fue una clase específica. Ellos ya habían visto, vieron primero un video, porque en las audiciones logran ver video, del conocimiento de la estructura física. Y después ya me presento a la compañía, hago una clase. Y me dicen después, bueno, sí, Está bien.
7: Se queda. ¿Cómo se siente tener este tipo de noticias como artista? El saber que lo comentábamos, saber que pues tiene esas cualidades, esa calidad y el trabajo que le ha permitido llegar hasta esa instancia de manera internacional. ¿Cómo se siente de manera personal poder lograrlo?
6: Me dio mucha satisfacción saber que la enseñanza que me dieron mis maestros fue muy valiosa, que si no hubiera sido por el trabajo de ellos y la perspicacia que tuvieron de aportar sus conocimientos, me hubiera sido muy difícil.
7: Sí.
6: Tanto tuve la oportunidad de tener folclore, de bailar folclore en mi proceso de formación, en contemporáneo, de ballet clásico, y me ayudó muchísimo porque la compañía era, se bailaba de todo. Entonces, desde release, que es contemporáneo, el ballet clásico, los bailes de salón, propiamente de ellos. Entonces, todo ese bagaje de conocimiento fue importante. Me ayudó a desarrollarme y ponerme a la par de los demás.
7: Claro.
6: ¿Verdad?
7: Antes de que continuemos, vamos a ir a una pequeña pausa y vamos a regresar con más detalles de Creciendo Juntos para que nos acompañe y se quede con nosotros.
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4: Hoy nos corresponde A Day in the Life de The Beatles. Es una de las obras más innovadoras del rock, lanzada en 1967 dentro del álbum Sgt. Pepper Lonely Hearts Club Band. Mezcla dos visiones, la introspectiva de John Lennon y la cotidianidad de Paul McCartney. Su estructura rompe esquemas con cambios bruscos y una orquesta en ascenso que crea tensión hasta un final icónico con uno de los acordes más famosos de la historia. Más que una canción, es una experiencia sonora que marcó un antes y un después en la música. A Day in the Life, The Beatles.

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3: Ahí es donde podemos también ver la parte de la preparación para poder llegar a todo esto. No solamente, sí, obviamente requiere estar yendo a las clases, tener en cuenta que es importante tener esta constancia, pero alrededor de todo ello me comentaba que hay otros elementos importantes. ¿Qué otros elementos se deben de tomar al momento, por ejemplo, que los padres que nos puedan estar escuchando y viendo, que no solamente es ir a la escuela de danza? O sea, eso es obviamente fundamental, ¿no? Pero ¿qué otros elementos son importantes y suman a la preparación profesional de ella?
4: Cuando ya un estudiante entra a un nivel mucho más avanzado, de un nivel medio, que para nosotros seríamos como la mitad de la carrera,
3: okay,
4: sí es importante complementarla con clases de acondicionamiento físico y en este caso también ir al gimnasio, porque desarrolla y fortalece zonas específicas,
3: claro,
4: que nos ayudan con la danza. Siempre cada deporte, cada danza, siempre hay un desgaste físico,
3: sí,
4: pero lo se minoriza,
3: sí,
4: con el fortalecimiento del cuerpo. Entonces, ir al gimnasio, alimentarse apropiadamente, porque la danza requiere tener una alimentación sana. Y no estoy diciendo que es una alimentación cara, que es algo que no, no, es una alimentación donde yo tengo que saber que lo que voy a comer me va a nutrir.
3: Claro.
4: ¿Verdad? Y que no necesito invertir tanto para saber cómo aprender a comer.
3: De acuerdo.
4: Entonces, para el bailarín eso es fundamental.
3: Sí.
4: ¿Verdad? Y de ahí, pues, también leer,
3: claro,
4: ¿verdad? También
3: prepararse.
4: Nos fomenta.
3: Sí.
4: Y, obviamente, ver tanto video. Hay tantas cosas ahora que es importante,
3: sí, son
4: para
3: insumos,
4: complementar,
3: ¿no?
4: Sí.
3: Y aquí la parte de cómo influye la danza en el crecimiento emocional y social para los niños, jóvenes, ¿cómo impacta esto, lo emocional y social? ¿Cómo se puede ver tanto desde su perspectiva, porque usted pasó este proceso, y cómo lo ve en los niños?
4: Yo creo que la danza abre expectativas. Desde un punto del proceso de la danza, decir me gusta, quiero seguir, o a decir creo que no y prefiero hacer,
3: claro,
4: otra cosa. Entonces,
3: claro,
4: sí desarrolla esa parte emocional porque los estudiantes logran ser independientes,
3: sí,
4: ¿verdad? Logran una capacidad cognitiva mucho mayor,
3: sí,
4: del que quizás no lo hace.
3: Yo quisiera que pudiéramos profundizar en la parte técnica, donde, pues, para quienes conocen poco o tienen alguna leve experiencia o han visto nada más, ¿qué es lo que podríamos considerar dentro de las presentaciones? ¿Qué es lo más complejo, lo más difícil que podría considerar? Primero, de manera personal, que usted dijo, de mi carrera, yo recuerdo que esto siempre era algo que me costaba, pero lo trabajaba, y en general para con sus alumnos.
4: Creo que es difícil muchas cosas,
3: okay,
4: desde los virtuosismos en la danza, que son giros o sostener,
3: okay,
4: hasta una caminada, porque el caminar, el quedarse quieto, también requiere trabajo, una conciencia y un desarrollo integral del cuerpo. Entonces, creo que para mí en este caso, salir al escenario.
3: Okay.
4: O sea, ese momento del escenario. Y quizás, exacto, cuando había algún virtuosismo que sabía que me había costado lograr o algún movimiento en contemporáneo que me había costado,
3: sí,
4: eso fue para mí. Pero
3: sí,
4: para cada uno es diferente,
3: okay,
4: ¿verdad?
3: Sí. Sabiendo esto, al momento de que hay algo que cuesta, ¿no? Que al momento de presentarse requiere mayor concentración, mayor constancia, disciplina en esto, es ahí donde podemos hacer la reflexión de que realmente al momento de que uno sea es parte de la danza, es parte de ello, requiere no solamente, me gustó la palabra que dijo, conciencia, ¿no? Uh-huh. Conciencia y estar concentrado en esto. Ayuda mucho a los niños, adolescentes esto, porque en muchas ocasiones, a veces es algo que no se trabaja en la parte formativa, ¿no? Uh-huh. O sí se trabaja, pero no de manera constante. Uh-huh. La danza da esto, ¿no?
4: La danza es constante, la danza es integración. La danza es disciplina uh-huh. y concentración.
3: Sí.
4: Y sobre todo, uno, cuando empiezas a hacer el trabajo, llega un punto en que llega a veces a bailar en pareja.
3: Sí.
4: Puede ser mujer y hombre, uh-huh. ¿verdad? Niño o niña. Y requiere un trabajo de dúo.
3: Sí.
4: Y que a veces se trastorna en que si yo no estoy concentrado, puedo lastimar a mi compañero.
3: Sí.
4: ¿Por qué? Porque dependen de ambos.
3: Claro.
4: Hay cargadas, hay lanzadas, y eso se necesita una concentración y una disciplina. Entonces, para llegar a ese punto se desarrolló desde pequeño. La disciplina en la danza es súper importante.
3: Ok.
4: ¿Verdad? La concentración.
3: Sí. ¿Qué pasos siguen cuando, por ejemplo, me parece interesante cuando dice, desde niños les dan esta conciencia de que si siguen con su carrera, obviamente... Uh-huh. Pues son, se hacen responsables ambos al trabajar en equipo, ¿no? Uh-huh. Y es algo que se busca naturalmente dentro de lo que los padres o cuidadores buscan, que se cree este trabajar en equipo. Pero al momento de poder recibir a los niños, ¿cuál es el proceso que sigue? O sea, cuando nunca han tenido contacto con la danza, para poder empezar y que desde ese momento se empiece a tener esa conciencia como tal. Uh-huh.
4: Primero, en la escuela se les hace un recorrido.
3: Okay.
4: Se les enseña la escuela, esta área es permisible, esta área no es permisible. Cómo poder entrar a un salón
3: sí.
4: sin tus zapatos y con tu ropa de trabajo,
3: sí.
4: con una botella de agua. Entonces, desde ahí vamos formando al estudiante, desde que llega e inicia.
3: De acuerdo.
4: ¿Verdad? Entonces, hasta que ya entra a su primera clase. Conocemos el espacio, se les explica la... se presentan los maestros, sí. Se presentan ellos mismos y de ahí se abordan, obviamente, detalles como el escuchar, ¿verdad? Y el de demostrar.
3: Claro.
4: Entonces, la disciplina es diaria. Uh-huh. Diaria y es constante, se genera en la clase. Hay una forma de comportamiento.
3: Sí.
4: Entonces, se fomenta desde pequeño, desde que estar sentadas y escuchar.
3: Sí.
4: Pero también tenemos cantidad de estudiantes que la energía desborda. Y lo entendemos y somos sumamente inclusivos.
3: Okay.
4: Entonces también entendemos esa parte de que hay niños que no se van a quedar sentados, pero es parte de... Uh-huh. Entonces es un proceso.
3: Exacto.
4: ¿Verdad? Es un proceso bien largo y que solo se puede vivir el día a día con el estudiante hasta lograr que ellos entiendan que canalizar toda esa energía se va a poder y logran llegar a poder sentarse, a tomar una indicación y a ver resultados.
3: Sí. Uh-huh. ¿Ha tenido alguna anécdota, por ejemplo, o alguna experiencia donde los padres han visto este proceso? No sé si sería de cambio positivo a bien, porque como bien dice, pues muchos niños llegan o adolescentes con esa energía y está bien, ¿no? Porque son niños y quieren expresarlo, quieren hacerlo, uh-huh. pero poder canalizarlo y sobre todo para esta área... Es algo magnífico, ¿eh? ¿Le ha ocurrido? ¿Le han comentado padres?
4: La verdad que sí hemos tenido bastantes estudiantes a lo largo de mucho tiempo, desde que han sido muy introvertidos, de los que platican mucho, desde los que se levantan, y ahora tengo una de ellas que es una maestra.
3: Sí.
4: Entonces, es que sí se puede,
3: okay.
4: pero es la calidad de un docente que pueda entender
3: Exacto.
4: esas cualidades y uh-huh. que pueda desarrollar esas cualidades. Sí. Entonces, sí, hemos tenido de todos los casos, de todos los casos. Y realmente sí, logran entender porque la danza se requiere una disciplina y si ellos no logran, en ese punto, pues, ya ellos sienten que no estoy y me costó, ¿vea?
3: Sí.
4: Entonces,
3: exacto. Sí. Y eso me viene a la mente, por ejemplo, yo sé que hay, pues, ya que hay más grandes adultos también que están parte uh-huh. de ello. Los pequeños se reflejan mucho como en diferentes áreas, en el deporte, o por ejemplo en casa, ¿no? Que vemos el reflejo de nuestros padres. Muchos de ellos también ven el reflejo de los que pues ya están avanzados, ¿no? Uh-huh. ¿Hay algún, por ejemplo, momento donde ellos interactúan o los ven ensayar o hay este tipo de espacios donde les ayude a ellos motivarse? Porque cuando uno ve con ilusión, ¿no? Porque ve, hey, yo quiero lograr ahí. Hay estos espacios también.
4: Sí, desde el primer momento. Por ejemplo, llegan las inscripciones en enero.
3: Sí.
4: Y ya en el momento de comenzar clase, todo aquel estudiante que nunca nos ha visto o que tiene la expectativa, es más, los padres igual, pues nosotros tenemos una bienvenida. Es una bienvenida que se hace en uno de los teatros nacionales.
3: Genial.
4: Y entonces los invitamos. Y ahí demostramos, participan desde las niñas pequeñas, predanza, ballet, contemporáneo y folclore. Hacemos toda una demostración. Y entonces el papá que no conoce o no entiende todavía a lo que vaya a ir su hijo, sí, pues le damos como
3: un vistazo de
4: lo que puede llegar su niño a hacer. Entonces, desde ese momento comenzamos con eso. Y de ahí a lo largo de todo el año, uh-huh, pues con las presentaciones que tenemos en los diferentes, con las graduaciones que tenemos,
3: claro,
4: y las actividades extracurriculares, pues ayudamos a fomentar eso, que los pequeños logren ver a los grandes y se fomenten que es a lo que quieren,
3: exacto,
4: llegar.
3: A donde, uh-huh, pueden aspirar e incluso a más, ¿no?
4: A más.
3: Y comentó la parte de la inscripción y esto pues es bien importante también para quienes nos van escuchando, uh-huh, nos están viendo, cómo es el proceso de inscripción y cuáles son las fechas o horarios que son habilitados para este proceso. Uh-huh.
4: Sí, estamos en enero, la primera semana de enero, primera, segunda semana de enero, tenemos inscripciones abiertas. Uh-huh. Esto es desde el más chiquito,
3: sí,
4: hasta el adulto mayor.
3: Okay.
4: Entonces tenemos cursos en diferentes áreas. Entonces todo el mes de enero es súper importante porque hay áreas que sí necesitan exámenes específicos para entrar.
3: Ah, okay.
4: Y hay otras áreas que no requieren,
3: sí,
4: ¿verdad? Para poder entrar a la danza. En la danza se requiere tener condiciones físicas, anatómicas, que son súper importantes.
3: De acuerdo.
4: Para poder querer ser un bailarín.
3: Sí. Uh-huh. Ok. Eso es para tomarlo en cuenta y sobre todo para conocer el proceso. Al momento que ya un niño ingresa, se empiezan los procesos y que ya están siendo parte de todo ello, en lo personal, ¿cómo se siente, pues, como siendo la directora, uh-huh, ver todos estos procesos, las diferentes edades, ver los pequeños que están ahí, ya los adolescentes? ¿Cómo se siente ser parte de todo esto que mueve no solamente a los niños, sino que mover el arte, la parte de la creatividad, uh-huh, la cultura en un espacio como la Escuela Nacional de Danza?
4: Para mí ha sido un logro muy importante porque comencé en escuela, comencé a los 6 años y eso a mí me dio toda una vida, uh-huh, una vida de formación. Y sé que es real y sé que a lo que le apuntamos, a una profesionalización, se puede en el país. O sí, sea, ser bailarín, se puede ser bailarín. Entonces, es una profesión. Entonces, para mí, ser parte de eso, fomentarlo desde los de pequeño, tener un equipo de docentes, saber que la Escuela Nacional de Danza tiene lo necesario,
3: claro,
4: y que estamos entregando una formación de lo más completa. Entonces, para mí, bueno, me siento bastante satisfecha. Claro que siempre quiero más, siempre aspiro a más, porque eso es lo que es mi deber ser.
3: Exacto.
4: ¿Verdad? Para que, como mi persona y con muchos bailarines, logren desde los chiquititos,
3: sí,
4: a los grandes. Y el tiempo pasa súper rápido.
3: Sí, me imagino que sí.
4: Desde niñas que teníamos pequeñas, ya ahora algunas son maestras,
3: sí,
4: ¿verdad? Y entonces, es que
3: es satisfactorio ver.
4: Es muy, muy satisfactorio.
3: Porque pues desde pequeñas y ver cómo han avanzado y ser parte de esos procesos, ¿no? Uh-huh. Entonces, hemos hablado que sí, ¿verdad? Los llevan para que conozcan cómo inician, cuando se tiene este proceso de estarlos llevando de manera cotidiana, ¿no? Pero ¿qué pasa cuando los padres, digamos, llegan, se le habla con ellos para que vean cómo es, para que vean que debe haber una constancia, se hace conciencia de esto? ¿Qué es lo que se hace con los padres para trabajarlos de la mano?
4: Hay reuniones de padres de familia donde se les explica el proceso de formación de los estudiantes.
3: Okay.
4: Y lo que conlleva el entrar a un programa donde va a tener un diploma de bailarín.
3: Sí.
4: Entonces, es un acompañamiento fundamental porque a lo largo de su carrera no solamente van a ir una hora y media.
3: Claro.
4: De ahí van a ir 3 horas diarias en las diferentes especialidades.
3: Sí.
4: Entonces, van creciendo con nosotros. O sea, el padre va creciendo con nosotros y va él desarrollando y va aportando la paciencia, porque es una paciencia que los padres tienen que desarrollar. Porque los niños pasan mucho tiempo en la escuela. Pasan en la mañana estudiando, sí, muchos, y en la tarde pasan en la escuela.
3: Sí.
4: Y se van hasta las 8 de la noche algunos.
3: Sí.
4: Entonces, crecen con nosotros,
3: claro,
4: aprendiendo a amar la danza a través de sus hijos.
3: Y ahí es la importancia de, pues, los maestros que estén calificados, ¿no? Y con esas cualidades que puedan tener... también la paciencia sobre, uh-huh, sobre eso, los conocimientos, la experiencia, uh-huh, que le pueda acompañar no solamente al niño, sino que pueda compartirlo con los padres. Uh-huh. ¿Cuáles para los maestros podríamos decir que son los retos al momento de formar un grupo? Porque están por grupos, ¿no?
4: Uh-huh.
3: Entonces, ¿cuál es el reto del maestro o qué le dicen, por ejemplo, como directora, al momento de poder reunirse con los maestros y decir, cada vez que recibamos este grupo, nuestro objetivo es, por ejemplo?
4: Cada cabeza es un mundo y cada estudiante es un reto.
3: Ajá.
4: Cada estudiante aprende de diferente manera. El reto del maestro es saber cómo llevar a ese grupo de una manera concentrada, por decirlo así,
3: sí,
4: para que todos vayan sobre la misma línea.
3: De acuerdo.
4: ¿Verdad?
3: De acuerdo.
4: Entonces, se depende de la pericia del maestro,
3: uh-huh,
4: y del conocimiento que tenga. No todos vamos a veces al mismo tiempo, pero no podemos dejar que el que no logra, no avance.
3: De acuerdo.
4: Entonces, es mucha estrategia para saber qué ejercicios que le sean importantes para desarrollar alguna, digamos, si me cuesta el salto.
3: Claro.
4: Que, ¿cómo yo saber que ese estudiante necesita desarrollar dentro de los 20 estudiantes que tengo para que pueda avanzar con todos los demás? Entonces, es la experiencia.
3: Sí.
4: El ojo. Tiene mucho que ver el ojo.
3: Sí, me imagino que la experiencia, bueno, aquí la experiencia sin duda es lo que va pasando y estar atento a cada uno, porque cada uno tiene sus cualidades e irlo trabajando,
4: exacto,
3: ¿no? En lo que viene para la Escuela Nacional de Danza en los próximos años, ¿qué podríamos decir que se espera? ¿Qué se espera trabajar o qué es lo que se quiere lograr?
4: ¿Qué se espera de la Escuela Nacional de Danza? Sacar mejores bailarines día a día. ¿Verdad? Que estos bailarines puedan entrar en nuestras compañías nacionales.
3: Ajá.
4: Eso es súper importante. Antes no teníamos compañías. Entonces, no había un lugar estable donde pensar que se puede ir a trabajar. Ya contamos con esas compañías. Entonces, es nuestro deber, como Escuela Nacional de Danza, sacar a esos profesionales, ya no sea como bailarín, sino que como docente.
3: De acuerdo.
4: También. Entonces, para ir fomentando la danza.
3: ¿Qué mensaje le gustaría dar a la familia sobre la importancia de incluir el arte en sus hijos, en la vida de sus hijos? ¿Qué mensaje les podría dar a ellos?
4: Yo realmente les invito a que se acerquen a los teatros. Tenemos funciones que son gratis, que se vayan a los museos, que vayan a ver la...

0: que nunca han ido a un museo, entonces sí es muy importante. Yo realmente los invito que si no podemos llevar a nuestros hijos, pero hagamos el esfuerzo de ir a estas diferentes áreas que les va a servir para la vida, para sensibilizarlos, para humanizarlos.
1: Como genial. En lo personal, ¿qué le ha dejado la danza a usted en su vida?
0: ¿Qué me ha dejado? Todo. Creo que para mí la danza es todo. Amor, respeto, disciplina. Mucho de lo que yo soy es la danza.
1: Genial. Muchas gracias, Xochitl, por compartir con nosotros. Gracias a ustedes por el espacio que nos han permitido y que toda la experiencia que nos ha dado, y sobre todo esos puntos importantes de conocer y profundizar más en la danza. Muchas gracias.
0: Muchísimas gracias por ustedes y haberme abierto a este espacio.
1: Bueno, nos preparamos a otro episodio. Yo acá me despido. Gracias por acompañarnos. Recuerde que si usted quiere seguir profundizando más en el arte, en la danza, hemos abierto un pequeño espacio de este gran mundo. Nosotros terminamos acá este episodio de Creciendo Juntos. Nos vemos y nos escuchamos en el próximo episodio. Hasta la próxima. Adiós.
2: 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Libros, tareas, exámenes, ordenar el cuarto, sacar a caminar a Firulais. Ok, respira. 1, 2, 3. En serio, respirar puede ayudarnos a calmar el estrés. Sí, y mucho. Estoy segura de que también te has sentido así, con todo encima y sin saber por dónde empezar. Así que para eso te daré 3 técnicas fáciles para manejar el estrés y recuperar el control. Primero, respira profundo. Inhala por la nariz mientras contás hasta 4. Aguanta la respiración hasta 7 y exhala lentamente al llegar a 8. Hacelo 3 veces. Es como si le dijeras a tu cerebro, tranquilo, todo está bajo control, pero hay otras cosas que también pueden ayudarte. Segundo, organiza tu tiempo. Haz una lista con todo lo que tenés que hacer. Cuando ves tus tareas claras en papel, el caos desaparece. Y lo mejor, puedes tacharlas una por una. ¡Eso se siente increíble! Tercero, toma pausas. Cada 30 minutos hace algo diferente. Estírate, toma agua o da una vuelta rápida. Estas mini pausas recargan tu mente para seguir con todo. Y un consejo extra. Encontrá tu zona libre de distracciones. Apaga las notificaciones, deja el celular lejos y busca un lugar tranquilo. Con respiración, organización y pausas, podés convertir el estrés en motivación. Así que ya lo sabes. ¡A darle con todo!

0: muchísimo. Y tampoco me quisiera ir. Pero por hoy llegamos hasta aquí. No te preocupes, mañana regresamos con muchas más aventuras en el Creativerso por Radio El Salvador.
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2: Hola, ¿qué tal? Soy Patricia Mengíbar y vamos a las noticias. La Policía Nacional Civil, en coordinación con autoridades de México y Guatemala, capturaron a 5 pandilleros quienes intentaban huir de la justicia y ahora ya se encuentran en celdas salvadoreñas. Las detenciones se efectuaron en territorio mexicano. La Fiscalía General de la República logró que 56 pandilleros del barrio 18 sean condenados a penas de hasta 40 años de cárcel por agrupaciones ilícitas. Todos fueron capturados en el marco del régimen de excepción. Las vacaciones agostinas 2026 marcaron récord de afluencia en los principales espacios recreativos, turísticos y culturales del país, superando la proyección de 2.8 millones de visitantes en sitios públicos, comparado con el 2025, informó el Ministerio de Turismo. Para esta noche, el Ministerio de Medio Ambiente prevé cielo nublado en la zona central y probabilidad de lluvias puntuales en los sectores de San Salvador y La Libertad.
0: Internacionales.
2: Colombia está en situación de emergencia por el terremoto de 7.4 grados que ha dejado hasta el momento 111 fallecidos, 87 heridos, 1.575 casas dañadas, 61 edificios colapsados y 52 escuelas averiadas, según el último balance compartido por el gobierno colombiano. El sarampión continúa avanzando en Guatemala con más de 30.000 casos confirmados y decenas de fallecidos, convirtiéndose en uno de los principales focos del brote que afecta a varios países del continente. Hasta acá las noticias.
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7: Buenas. Hello. ¿Cómo están? Qué bonito poderlos estar acompañando un día más aquí en Radio El Salvador, en su programa Ana a las 3. Espero que estén súper bien, espero que ya nos estén acompañando. Ya las redes sociales están abiertas para ustedes y nos pueden buscar tanto en Instagram, Facebook, TikTok, como Radio El Salvador. Y también escríbanos al número de WhatsApp al 7682-9699. Miren, de verdad, qué gusto poderlos acompañar. Es un honor para mí acompañarlos un día más, donde siempre estamos dándoles lo mejor realmente, donde siempre estamos súper motivados. Y hoy es lunes, señores, como si nada, por Dios, se fue la semana de vacación y ya estamos en lunes 10 de agosto. ¿Cómo se la pasó? ¿Cómo estuvo? ¿Sí descansó? ¿Cómo le fue? ¿Qué tal la compañía con sus hijos? ¿A dónde estuvo? ¿Se fue con su pareja, con su novio? ¿Se fueron de viaje? ¿Se quedaron en casa disfrutando, descansando con la familia? ¿Se fueron a la playa? ¿Se fueron al cine? ¿A los centros comerciales? ¿Qué hizo? ¿Se fue a Cyberland? ¿A dónde anduvo? Cuéntenos un poquito, porque nos interesa saber de su fin de semana, porque para nosotros es nuestra familia. Así que escríbanos ya a 7682-9699, el número de WhatsApp, para que usted lo tome en cuenta. Y bueno, yo les voy a contar un poquito de mi día, pero sobre todo de mi fin de semana. La verdad es que fue un fin de semana bastante productivo. Ya saben que además de estar en Radio El Salvador, también hago otro trabajo. Y realmente me sentí súper orgullosa por las metas que estamos logrando y por el objetivo que se está cumpliendo. Nosotros casi no tuvimos vacaciones, más que un día, pero ese día valió la pena, completamente de descanso. Tuve la oportunidad de estar con mi chiquitita, con Hannah, disfrutarla, apapacharla, que me abrazara, ella que sintiera a su mamita, y me imagino que lo mismo disfrutaron ustedes. Así que por eso quiero que me cuente, que me chismee cómo se la pasó con cada uno de sus seres queridos, que al final ese es el tiempo que vale la pena. Aquí en Radio El Salvador, cada uno se tomó pues sus días, y ahí también pudimos disfrutar un poquito y cambiar un poquito los horarios del día a día que estamos. Así que la pasamos súper bien. También entre la primicia que tuvimos nuestro queridísimo Jaime, pues nada más y nada menos que le cortaron el pelo. Ya cumplió el reto. Así que si usted no lo ha visto, lo invito a que vaya a Radio El Salvador para que vea cómo vivió esa cortada de cabello. Pero me encantó porque fue con un propósito. Y fue con el propósito de donar ese cabello. Así que desde ya lo invito para que no se pierda nada de lo que nosotros hacemos aquí en Radio El Salvador, que siempre con todo el corazón. Así que actualicémonos de cómo vivió las vacaciones y también el fin de semana aquí a través del número de WhatsApp 7682-9699. Lo repito, 7682-9699, para que usted lo tome en cuenta. Y bueno, miren, hoy es lunes. Todavía me estoy recuperando de mi gripita. Todavía, escúcheme, estoy como un poquito gangosa, pero siempre con la actitud, ya sabe. Así que entre que hoy es lunes, venía pensando, y yo siempre preparo mis temas una semana antes, y venía pensando en el tema del día de hoy. Y fíjense que hoy vamos a estar platicando acerca del poder del ahorro. Y nuestro ¿Sabías qué? Va a tratar acerca de ese poder del ahorro. Así que hoy queremos comenzar con una pregunta muy sencilla, ¿sí? ¿Alguna vez has querido comprar algo importante, hacer un viaje o enfrentar una emergencia y has pensado, ojalá hubiera ahorrado un poco más? Porque si tú te identificas con esta pregunta, pues sí, muchas veces nos pasa y creemos que ahorrar es algo que solo pueden hacer quienes ganan mucho dinero. Pero la realidad es muy distinta. Hoy en nuestra sección, ¿sabías qué? Vamos a descubrir por qué el ahorro no es un lujo. ¡Ojo! No es un lujo, sino un hábito que puede cambiar nuestra tranquilidad y nuestro futuro. Así que acompáñenos. Yo lo invito a que nos escriba desde ya al número de WhatsApp, porque hoy quizás sea ese día que decidas empezar a construir ese fondo para tus sueños o para una emergencia que es tan primordial. Así que quédese con nosotros. Vamos a estar desarrollando este tema de ¿sabías qué? El poder del ahorro, para que usted lo tome en cuenta y empiece a participar. Es fundamental. Así que lo invito a que esté pendiente de aquí de Ana a las 3 y no se pierda nada de la programación que vamos a llevar en este lunes. Así que arrancamos, señores, y vamos a arrancar con este temazo de Nek, de Laura no está. Laura se fue. Escuchemos un poquito y ya está abierto el número de WhatsApp para que usted también nos haga llegar sus recomendaciones y participe en nuestra conversación.

2023. Seguimos por acá. Gracias por estarnos escuchando aquí a través del 96.9 FM. Miren, estamos completamente en vivo. Como les decía anteriormente, estábamos platicando acerca de nuestro ¿sabías qué? Y parte de nuestro ¿sabías qué? Es el poder del ahorro. Así que ponga atención a esta pregunta. ¿Sabías que ahorrar no significa guardar lo que te sobra, sino separar primero una parte de tus ingresos? Así es, y ese es uno de los errores más comunes, aunque no lo crea, que casi siempre decimos, bueno, me sobró esto, esto lo voy a ahorrar. Y no, realmente nosotros tenemos que tomar un apartado de nuestro dinero, de lo que nos llega mes a mes, como pagar la luz, pagar agua, pagar cualquiera de nuestros servicios básicos y pagar nuestro ahorro. Y así nosotros ya estamos ahorrando y nos estamos obligando a pagar una cuota, pero que nos va a beneficiar a nosotros. Porque miren, cuando me sobra dinero, voy a ahorrar. Esa es la típica afirmación que nosotros hacemos y realmente no creo que esté bien dicho o bien actuado. Creo que nosotros debemos de pensar mejor en pagar este ahorro, que es súper importante, como yo se lo decía. Así que, por ejemplo, algunos

0: dar esos $5 que van a servir de ahorro. Entonces, aquí está la invitación de que tú puedes realmente ahorrar lo que a ti te gusta y lo que es acorde para tener esa bonificación extra. Así que ponte a pensar, si tú ahora, hoy ahorras $1, mañana otro y así ya vas a tener al finalizar la semana $5 extras. Así es, entonces tómalo en cuenta. Creo que es importante que tú empieces a tener hábitos positivos para el ahorro. ¿Por qué es tan importante ahorrar? ¿Por qué estamos hablando de este tema hoy, 10 de agosto? Porque el ahorro nos da tranquilidad, nos ayuda cuando aparece una emergencia, nos permite cumplir cualquier meta, así es, nos da esa libertad para tomar mejores decisiones. Ahorrar significa prepararnos para el futuro sin dejar de vivir el presente. Y no se trata de dejar de disfrutar la vida, se trata de estar preparados. Hay personas que ya hemos tocado este tema que dicen, no, a mí me encanta vivir el momento y yo voy a gastar hoy porque mañana quizás yo no voy a amanecer. Sí, pero mañana siempre llega. Sea para usted, para su familia, para sus hijos, para su esposo, para su mamá, siempre llega mañana. Y tal vez usted no llegue un mañana, bueno, pero le va a poder dar ese ahorro a su familia que va a ser súper necesario. Entonces, seamos responsables al momento de ahorrar. Y creo que estos temas se tienen que hablar a nivel nacional para que veamos qué estamos haciendo y sobre todo reflexionar un poco de las decisiones que estamos tomando. Así que usted póngase a pensar, ¿usted realmente está ahorrando? Yo le quiero contestar, confesar algo. Y es que imagínense que a mí realmente me costaba mucho ahorrar. O sea, a mí se me conflictuaba ahorrar. Creo que hasta hoy me obligo a ahorrar. Y es porque un día me quedé en ceros, pero cuando le digo cero, cero. Y me tocó pedir prestado, fíjense. Y realmente, no sé si a usted le pasa, pero uno siente vergüenza cuando uno pide prestado, porque obviamente está envuelto en la necesidad. Y pues sí, a uno el ego le toca, ¿no? Entonces uno dice, no, yo no quiero pedir prestado, pero necesitas. Entonces al verme así yo dije, wow, yo tengo una hija y yo tengo que prever este tipo de cosas y no me puedo quedar esperanzada a que venga un súper buen samaritano y me pueda ayudar. Entonces yo hoy te digo, toma decisiones que vayan a fin de que tú puedas ser una excelente proveedora o un excelente proveedor. Yo considero que en equipo tienen que ahorrar y si ustedes como esposos se han puesto una meta y quieren lograr algo, pues ahorren. Es bien sencillo poderlo llevar en práctica. Así que si tú estás en pareja, estás solitario, estás tú ahorita viviendo tu vida de universitario, donde nos estás escuchando, estás en la oficina y dices, bueno, es que yo ya tengo mi salario fijo, pero yo quiero comprarme, no sé, unos nuevos muebles, o quiero irme de viaje, o quiero nada más descansar financieramente. Pues entonces prepara ese colchón para que luego las deudas no se te acumulen y tú sientas que la vida te está pasando factura, ¿me entienden? Entonces yo creo que es importante el ahorrar. Más adelante les voy a decir qué dicen los expertos acerca del tema del ahorro y cómo tú te vas definiendo como persona para poder avanzar en tu vida. Acuérdense que la disciplina hace carácter y tú vas creando un carácter para poder avanzar. Así que ojo con eso. Hoy en ¿Sabías qué? Estamos hablando de las maneras de ahorro. Pon atención para que te quedes al pendiente aquí de la 96.9 y vayas haciendo ahí tu checklist de gastos fijos, de entradas, de salidas en tu hogar, para que tú vayas haciendo tu presupuesto y sobre todo puedas ahorrar mínimo $1 diario. Así que quédense con nosotros, vamos a pausa, pero ya regresamos con más de Ana a las 3.
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4: Seguimos por acá. Estamos aquí en Ana a las 3. Gracias a los que se van sumando cada vez más y se van uniendo a esta gran comunidad de Ana a las 3. Como siempre, es un placer poderlos acompañar. Y ahí teníamos nuestra pausa comercial. En los bloques anteriores habíamos estado hablando en nuestro ¿Sabías qué? No significa el ahorrar, no significa guardar lo que te sobra, sino que separar primero una parte de tus ingresos. Entonces hablábamos acerca de ese poder del ahorro. Hoy vamos a seguir hablando acerca de este tema porque es muy importante para nosotros que tú tengas este sistema de ahorro. ¿Por qué nos cuesta tanto ahorrar? Muchas veces porque pensamos que ganamos muy poco dinero. También tenemos algo que decimos a cada rato y es: después empiezo. Sí, en la otra quincena. No, es que ahorita tengo muchos compromisos. En el siguiente mes. Este mes estuvo difícil. El próximo será mejor. Y así van pasando los meses, los años, y seguimos esperando el momento perfecto para eso. Y la verdad es que ese momento casi nunca llega. Así que el mejor momento para empezar siempre es hoy. Así que póngase a tomar cartas en el asunto. Y yo le digo, realmente no se trata de que si gana mucho o gana poco. Si usted se pone a pensar, uno tiene las necesidades en el hogar. Yo lo entiendo, yo te entiendo, porque yo vivo esas necesidades. Pero realmente, a veces, uno dice, es que hoy me voy a ir de shopping porque me lo merezco. Hoy me voy a regalar ese detallito porque me lo merezco. La vida es una. Pero ¿qué pasa si esos detallitos o esos gastos hormigas, tú decides ponerle un alto y empezar a tomar otro tipo de decisiones? Eso te va a ayudar a ti a ahorrar. Así que yo te invito a que vayas reflexionando acerca de esto y digas, ok, Ana tiene razón. No creo, o sea, porque es válido, pues no todo el mundo va a estar de acuerdo. Pero yo sí te puedo decir que puede ser de gran beneficio que empieces a ahorrar ahorita un dólar diario. Te lo recomiendo, escóndelo. Si te cuesta tenerlo enfrente en una alcancía o algo, escóndelo y vas a ver los beneficios, porque después ni te vas a acordar que tenías ese dinero guardado y te aseguro que te va a sacar de muchos agüites por ahí. Así que para que lo tomes en cuenta, vamos a seguir con más. Seguimos en la programación y seguimos complaciendo aquí en Ana a las 3 en el 96.9 7682-9699, el número de WhatsApp para que lo tome en cuenta.

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1: Bueno, ahí teníamos un poquito de Luis Miguel aquí en Ana a las 3 para que usted lo pueda disfrutar y poner a todo volumen, como siempre, al pendiente de Radio El Salvador. Aquí súbalo, súbalo volumen, por favor, al 96.9. Si usted nos está escuchando a través de las redes sociales, a través de, bueno, usted nos puede buscar, ¿sabe? No solo en el radio, en el FM, sino que también usted puede poner en Google, en internet, y usted pone Radio El Salvador 96.9 y también nos puede escuchar. Eso es de las maravillas que tenemos aquí. Así que estamos en todas partes para que nos escuche y usted no tenga excusas, ¿ok? Así que ahí estábamos escuchando un poquito de Luismi. También escuchamos un poquito de Carlos Baute con Marta Sánchez. Ya tenía rato de no escuchar esa canción y dije, bueno, la vamos a poner a todo volumen porque aquí nos encanta poner buen saborcito y disfrutar, obviamente, en compañía del 96.9. A ver, ¿qué vamos a escuchar hoy? Ahorita vamos a ver. Ahorita, espérense, vamos a buscar por acá. Miren, a mí me da risa porque uno dice espérense y es espérense. Ahí me van a disculpar, oigan, pero a veces, pues sí, uno se acostumbra a decir este tipo de cosas. Pero bueno, miren, hoy en nuestro tema del día estamos platicando. Ay, espérense que acabo de tomar agüita porque me estaba ahogando. En broma, pues sí. Pero bueno, miren, hoy estábamos hablando de nuestro tema de, bueno, estamos hablando de nuestro tema de la importancia del ahorro, del ¿sabías que es más importante que tú ahorres como un pago más de servicio a que tú digas, ay, de lo que me sobra voy a ahorrar? Así que tómelo en cuenta, ya viene el punto de los expertos para que usted ponga atención y lo tome en cuenta, ¿vale? Por ahora vamos a seguir complaciendo con un poquito más de música para que usted siga al pendiente del 96.9 FM. Recuerde, estamos complaciendo, escríbanos, número de WhatsApp abierto 7682-9699. Escuchemos.

hablando un poquito acerca de esos gastos hormiga. Fíjense que esos gastos hormiga realmente son los más peligrosos, si usted se pone a pensar, porque realmente son pequeños gastos, pero que si los vamos acumulando, realmente pueden traernos pero muchísimo gasto a nuestro hogar. Así que no es una compra la que vacía tu cartera, son las pequeñas compras repetidas todos los días. Ejemplo de estos pueden ser un café, puede ser un antojo, puede ser una aplicación que quizás no usamos, puede ser un gasto impulsivo. Cuando sumamos todo eso durante un año, realmente nos sorprendemos. Mire, quedémonos con el café. Vaya, si a usted le gusta, no sé, a mí, por ejemplo, me encanta un frappé que venden, no voy a decir marca, pero me encanta un frappé que venden y cuesta, si no me equivoco, $3.95. Yo digo, ay, son $3.95. Y fíjense que de verdad, un día estaba haciendo cálculo y creo que la semana antepasada, porque la semana pasada fue vacaciones, pero la antepasada con la Andreita, con mi compañera, pedimos todos los días y era uno ella, uno yo, uno invitaba a ella, uno invitaba yo y así cada día. Pero si nos podemos a pensar, imagínense. Vaya, vamos a hacer el cálculo, porque a mí me gusta, pues sí, contarles bien. $3.95 por 5 días de la semana, estamos hablando de $19.75, ¿ok? Porque sea como sea, uno paga su café, porque yo la invito hoy, pero mañana ella y así vamos, pero al final sale lo mismo, pues, pero bueno. Entonces, por, le voy a decir, por... 4 de las 4 semanas del mes son $79 al mes. Multipliquémoslo ahora el año, son $948 al año. Imagínense, ay no, me acaba de doler mi bolsillo. Entonces, justo por este tipo de decisiones, estos gastos hormigas duelen un montón. Igual nosotros a veces tenemos aplicaciones que realmente nosotros decimos, no, pero cuesta menos de no sé cuánto. Y entonces decimos, ah, bueno, pero si no te está trayendo un beneficio, más trabajo o algo, pues yo pienso que no deberías de pagarlo. Entonces sí, es importante que nos enfoquemos, señores. ¿Qué estás haciendo hoy? ¿Cuál es ese pequeño gasto que ustedes creen que más les cuesta controlar para que usted lo tome en cuenta? ¡Ay, voy a pagar unas pupusitas! ¡Me cuestan tanto! Solo porque no quieres cocinar. ¡Ay, una pizza! Pero es que no te van a hacer cocinar. Y tiene ahí la comida en la casa. Piénselo, ¿qué está haciendo usted para que sea algo mejor y para que sea algo positivo? Aquí estamos en Ana las 3 hablando del ahorro. Considérelo, piénselo y me lo va recomendando, ¿vale?

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11: Hola, ¿qué tal? Soy Patricia Mengíbar y vamos a las noticias. El ministro de Seguridad, Gustavo Villatoro, confirmó la captura de Remberto Ismael Colindres Rajo, alias Little Man, uno de los terroristas que aparece como entrevistado en los reportajes del Faro. Los periodistas ofrecieron al capturado asilo y tranquilidad en México como parte de las negociaciones para que figurara en un reportaje. El sujeto es parte de los 5 pandilleros capturados en México, detalló el funcionario. La Policía Nacional Civil, con apoyo de la Fuerza Armada, capturó a 4 personas tras ser intervenidas en un vehículo en el que transportaban droga. Las detenciones se efectuaron en La Paz Centro y serán remitidos por tráfico ilícito. En El Salvador, ningún crimen queda en la impunidad. Agentes policiales capturaron a José Heriberto Ramírez, acusado de atacar con un arma blanca a un pasajero dentro de un microbús de la Ruta 11. El detenido será remitido por el delito de intento de homicidio.
10: Internacionales.
11: El alcalde de Cali declaró la alerta roja hospitalaria tras el terremoto de 7.4 grados que sacudió a Colombia este lunes. Solo en esa región se contabilizan 380 personas heridas y 15 fallecidas. Además, 4 hospitales presentan daños en su infraestructura. El volcán Puracé, en Colombia, continúa presentando una actividad elevada, con 5 emisiones de ceniza registradas, una de ellas de hasta 700 metros de altura. Las autoridades recomiendan evitar acercarse a la zona de los cráteres y mantenerse atentos a los reportes oficiales. Hasta acá las noticias.
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4: Seguimos por acá ¿adivinen qué? Viene la parte favorita de Ana Cortés, así es, y es que se viene el café de la tarde, gracias a Pan Lilian, y es momento de actualizarnos. Miren, ahorita en nuestro café de la tarde vamos a platicar acerca de lo que está viviendo Lionel Messi a través de la pérdida de su padre, Jorge Messi. Todos nos llevamos esta sorpresa el pasado 8 de agosto, estábamos de vacaciones, pero sabemos que fue algo bastante doloroso en lo que se vivió el día sábado para ellos. Y como muchos que realmente seguimos y somos fan de Lionel Messi, pues también lo sentimos en nuestro corazoncito. Imagínense que pues sí, el papá falleció a los 68 años de edad, a eso de las 2 de la tarde, en un sanatorio de la ciudad de Rosario, en Argentina, tras batallar contra una larga enfermedad. Se dice que luchó por conseguir su tratamiento médico en su etapa juvenil y lo acompañó todo el tiempo, imagínense. Y sabemos que él también fue su representante, o sea, el representante de Lionel Messi, y una gran guía para él, ¿no? De toda su carrera futbolística. Entonces, vimos llegar a Messi, que llegó a su país, Argentina, con toda su familia, donde se vio bastante arropado, tanto por su esposa como por sus hijos, tras esta gran pérdida, ¿no? También muchos medios de comunicación empezaron a subir la fotografía donde él iba llegando con toda su familia a Rosario el día de ayer, 9 de agosto. Obviamente la trágica noticia desencadenó la inmediata llegada de él y de toda su familia, donde quiso asistir al funeral estrictamente familiar que se celebró ese domingo en Pérez, cerca de Rosario. Sabemos que él manejó todo eso de manera bastante privada, porque realmente él, imagínense la pérdida que está viviendo, no va a querer, obviamente, todos los medios de comunicación encima de él, hablando acerca de la pérdida de su padre. Sabemos que es algo pues bastante doloroso, ¿no? Lo que él en este momento pues está viviendo. Sabemos que pues él fue su gran entrenador. Él fue el que lo guiaba en todo momento, el que lo acompañaba. Hay varios videos ahora rondando a través de las redes sociales donde él le llamaba siempre a su papá. Terminaba un partido de fútbol, sobre todo ahorita en las semifinales de que representaba Messi Argentina, donde él le llamaba a su papá y le contaba: papá, clasificamos, cuando su papá estaba en el hospital en Argentina. Entonces, obviamente, él siempre ha dicho que su padre lo ayudó muchísimo y que es bastante crítico con él, y eso lo ha motivado pues a superarse siempre. Entonces, me imagino que lo que Lionel Messi está pasando no ha sido nada sencillo. Así que bueno, ayer estábamos viendo su llegada a Argentina. Me imagino que los medios de comunicación van a seguir informando. Nosotros también, a través de aquí de Radio El Salvador, como siempre, dándole lo último en detalle para que usted lo tome en cuenta. Pero sí, es bastante lamentable lo que está viviendo ahorita Lionel con su papá. Así que bueno, esto fue el café de la tarde, señores, gracias a Pan Lilian, y los vamos a dejar con más musiquita, por supuesto, complaciéndolos aquí en el 96.9.

¿Cómo van? ¿Ya tiene su cafecito en mano? ¿Está escuchándonos aquí a través del 96.9 FM? Cuénteme, escríbame, 7682-9699, el número de WhatsApp para que lo tome en cuenta y empiece a solicitar su música favorita y se reporte, por supuesto. Queremos saber desde dónde nos están sintonizando. ¡Uy! Bueno, miren, hoy estamos hablando aquí en nuestro programa acerca del ahorro, la importancia del ahorro, pero sobre todo en nuestro ¿sabías qué? Es importante que usted sepa que realmente ustedes pueden tener un hábito para ahorrar, ¿me entienden? Así que nada más depende de usted cómo lo haga. Así que ¿sabías qué? Ahorrar no significa guardar lo que te sobra. ¡Ay, se me fue la buena lo que te sobra! Sino separar primero una parte de tus ingresos. Así es, ya estuvimos platicando acerca de por qué es tan importante ahorrar, porque el ahorro pues nos da tranquilidad, nos ayuda cuando aparece alguna emergencia, nos permite cumplir metas, nos da esa libertad financiera. ¿Por qué nos cuesta tanto ahorrar también? Ya lo platicamos, de que tal vez muchos pensamos que ganamos muy poco, que vamos a comenzar después y lo vamos posponiendo. Y ya estuvimos hablando también de los famosos gastos hormiga, que esto puede llegar a traernos muchas consecuencias. Así que ahora en nuestro bloque vamos a platicar acerca de que ahorrar también es enseñar. Y miren que ustedes saben que nuestros hijos siempre nos están observando. Es decir, son una esponjita y ellos aprenden viendo. Y si nos ven ahorrar, ellos aprenden a ahorrar. Así es, así que si usted planifica, ellos aprenden a planificar. Por eso muchos especialistas dicen que uno de los mejores regalos que podemos dejar a nuestros hijos no es únicamente el dinero, sino que es una educación financiera. ¿A ustedes les enseñaron a ahorrar cuando eran niños? ¿No les pasa factura eso ahora a ustedes en decir, ay, yo no sé de verdad qué hacer? Bueno, pues yo lo que le puedo decir es que piense realmente qué es lo que está haciendo para que pueda enseñarle correctamente a planificar a sus hijos, para que ellos creen este hábito desde chiquitos. Les enseñemos la importancia de poder ganarse su propio dinero y ellos después lo puedan pasar generación tras generación. Así que, ¿qué piensa acerca del tema? Escríbanos, 7682-9699. Es importante escucharlo. Miren, por acá, María Albita Sainz dice, buenas tardes, les escucho desde San Francisco Gotera, Morazán. Bueno, saluditos, María Albita. Gracias por estar al pendiente de la 96.9. También saludos a Yanni. Saludos a Néstor, a Joaquín, gracias por escucharnos, gracias por estar al pendiente, Gladys también. Y miren, yo no sé qué piensa María Albita, pero realmente la importancia del ahorro es importante. Siempre piensan que el ahorro va de la mano con tener mucho dinero. No, ya lo hablamos, según especialistas, no. Es importante que tú hagas bien tus finanzas y tú pienses qué es lo que le vas a dejar a tus hijos para el futuro. Piénsenlo, platíquenlo. Miren, por aquí Simeón Márquez Tornillito también nos está saludando. Ya vamos a seguir saludando por acá. Vamos a continuar con más música para mientras nos termina de mandar el audio aquí don Simeón y también María Albita, para que sigan opinando y nosotros seguimos con buena música, por supuesto, complaciéndolos aquí en el 96.9.

0: Hola, hola, buenas tardes, escuchándonos en Morazán, en San Francisco Gotera, en carretera. Feliz tarde, bendiciones. Por acá compartiendo, saludándoles, un gusto, escuchando pues Radio Nacional en el 96.9.
1: ¡Saluditos!
0: Junto a mis hijas, Génesis y Sarita.
1: ¡Saludos, bendiciones! Génesis y Sarita.
0: Quisiera que me programaran Dai Dai de Shakira, la del Mundial, complaciendo a mi hija Génesis.
1: Bueno, pues con muchísimo gusto. Gracias por estarnos acompañando aquí a través del 96.9. Seguimos complaciendo y gracias por escucharnos. Saludos, Sarita y Génesis, que nos escuchan. Y por supuesto, queremos complacerlos a ustedes que están escuchándonos desde la carretera. Saluditos.

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3: Así es, seguimos por acá. Gracias por sintonizarnos, escucharnos a través del 96.9 FM. Miren, han sido un lunes bastante productivo, bastante para ponernos a reflexionar en casa, para ver qué es lo que estamos haciendo, sobre todo en los temas de ahorro. Pareja, si usted ahorita está trabajando en equipo para su casita, para sus carros, para una moto, para irse de viaje, de vacaciones, de verdad, escuche estos consejitos que le estamos dando hoy en ¿Sabías qué? Porque si usted realmente se pone a pensar y a ahorrar $1 al día, imagínese, al año son $365 que va a tener, y casi siempre Navidad es cuando más vacaciones tenemos, y usted puede venir y va a decir, bueno, me voy a dar un regalito ahorita en Navidad. ¿Por qué? Porque tiene ese ahorro, ¿me entiende? Y además, las emergencias llegan, señores, y es importante que nosotros reflexionemos acerca de esto. Además, los expertos dicen que si uno viene y a nuestros hijos empezamos a enseñarles el método de ahorro, ellos aprenden como esponjita y va a ser más sencillo que ellos se vayan adecuando a esto. Así que ojo con eso, señores, ojo con lo que le estamos enseñando a nuestros hijos y cómo queremos que ellos crezcan en el futuro. Es importante para que vaya pensándolo y usted también vaya pues ahorrando. Si miren, un dinerito extra no cae mal. Como les decía, hay personas que dicen, no, pero es que yo no tengo el dinero y realmente, como no tengo el dinero, creo que me puede salir muy, muy caro el tema del ahorro y me voy a quedar sin mi dinerito básico. Entonces, no, señores, no, realmente yo no le estoy pidiendo que ahorre $100 al mes de lo que le pagan, o $500, o al mes. No, ahorre sus $5, $10 al mes. Uno va a decir, ay, pero quizás es muy poquito, yo quisiera tener un ahorro después de unos 2,000. Bueno, pues así ahorre. Pero si usted se pone a pensar y son $10 al mes, ¿cuánto va a tener al final? ¿Me entiende? Al final del año. Y eso es dinero extra. Acuérdese, una emergencia puede surgir. Hay dinero o una caja chica que no debería de tocarse. Así que esas son las recomendaciones que yo le doy. ¿Para qué? Para que usted no viva con miedo, sino que para que empiece a disfrutar lo que tanto le cuesta ganar. Porque ahorrar significa pensar en nosotros mismos y en quienes nosotros amamos. Así que no importa cuánto ganes, lo importante es comenzar. Porque las grandes metas no se alcanzan de un solo salto, sino que con pequeños esfuerzos y repetidos cada día. Esta es la recomendación que yo le doy a esta hora de la tarde. Ya casi nos vamos, estamos complaciendo a través del número de WhatsApp 7682-9699 para que usted lo tome en cuenta. Seguimos con más, seguimos por acá y nos vamos al lado romanticón para que usted no se lo pierda y le suba volumen al en este momento desde cualquier lugar que nos esté escuchando.

9:39. Esto es Ana a las 3 aquí a través del 96.9 FM. Y bueno, para despedirnos y poder cerrar nuestro tema, es importante que ponga mucha atención a lo que está haciendo con esos gastos hormigas. Ojo, no importa cuánto ganes, lo importante es comenzar a ahorrar para que usted lo tome en cuenta. Y recuerde esto, el dinero va y viene, pero los buenos hábitos permanecen. Y el ahorro y el buen hábito del ahorro es una de las decisiones más inteligentes que podemos tomar por nosotros mismos y por nuestra familia. El mejor momento para empezar a ahorrar no será cuando ganes más, sino cuando decidas que tu tranquilidad y tus sueños también merecen un lugar en tu presupuesto. Así me despido, gracias por habernos acompañado. Nos escuchamos mañana nuevamente a las 3 de la tarde aquí en Ana a las 3. Su servidora Ana Cortés, como siempre un gusto acompañarlos en la estación del Centenario, Radio El Salvador. Nos escuchamos y recuerde estar pendiente del número de WhatsApp como siempre para unirse a la familia de Radio El Salvador. Nos escuchamos mañana. Chao.

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4: Una hora de las noticias más importantes en el lunes 10 de agosto de 2026. Le invito a quedarse en sintonía de Noticiero El Salvador Radio. Reciba el saludo de Ronald Rivas en controles del 96.9. Jessica Colorado en coordinación y le acompaña Daniela Flores. Un nuevo potente terremoto magnitud 7.4 ocurrió la mañana de hoy en Colombia y que allá ha cobrado la vida de más de 100 personas, cifra que sigue aumentando. El epicentro se registró en San José del Palmar, al oeste de la capital de Bogotá, sintiéndose en varias ciudades del país y causando serios daños estructurales, entre ellos edificios colapsados, viviendas dañadas y centros educativos averiados. El gobierno de ese país ha declarado estado de desastre mientras despliega elementos para labores de búsqueda y rescate de víctimas atrapadas entre los escombros. Sobre este tema traemos más detalles luego de nuestros titulares. Sean bienvenidos a la emisión estelar de Noticiero El Salvador Radio.
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5: Fuerte terremoto deja en Colombia saldo indeterminado de víctimas y millonarios daños, generando inmediata solidaridad del presidente Nayib Bukele. El Salvador desborda todas sus proyecciones para vacaciones de agosto, con alza de visitantes, recorriendo un país completamente en paz. Centro Histórico, Cibarlán y distintas playas figuran entre los principales destinos preferidos por turistas salvadoreños y extranjeros. Gran momento que atraviesa la economía salvadoreña con cifras en crecimiento en todos los sectores productivos, destaca conocido experto. Ministro de Seguridad confirma captura de peligroso pandillero que busca asilo en México, apoyado por ONG y medios opositores para quienes trabaja. Además, clima extremo mantiene en jaque diversos países con fenómenos que van desde grandes incendios forestales hasta severas inundaciones.
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4: Iniciamos con reportes internacionales porque el gobierno colombiano continúa actualizando la información sobre los daños provocados por el terremoto de magnitud 7.4 que sacudió al país suramericano. De acuerdo con las autoridades, más de 111 personas han fallecido como consecuencia del movimiento telúrico, mientras los equipos de emergencia mantienen las labores de búsqueda y rescate para localizar a posibles sobrevivientes y brindar asistencia a las comunidades afectadas.
6: Ante la magnitud de la emergencia, el presidente de Colombia, Abelardo de la Espriella, junto al Comité Nacional para el Manejo de Desastres y el Gabinete Ministerial, decretó la emergencia por desastre nacional en todo el territorio. La medida permitirá agilizar el acceso a recursos y mecanismos especializados destinados a atender a los damnificados y avanzar en la recuperación de las zonas afectadas. Además, el mandatario detalló la situación registrada hasta ahora ahora en diferentes sectores del país.
7: 87 heridos, 1.575 viviendas averiadas, 37 viviendas completamente destruidas, 61 edificios colapsados, 18 centros de salud averiados, 52 centros educativos averiados, 17 centros comunitarios averiados, 18 vías averiadas, 6 aeropuertos afectados en infraestructura y sin operación para vuelos comerciales, y un aeropuerto afectado en infraestructura y pista de aterrizaje.
6: También, el jefe de Estado colombiano explicó que la respuesta a la emergencia estará distribuida en diferentes equipos de trabajo con presencia de funcionarios del gobierno en los departamentos que presentan mayores afectaciones.
8: Se conformaron equipos de trabajo, cada uno encabezado por un ministro y por el señor vicepresidente, que se desplazarán a los distintos departamentos afectados. Y bajo esa dirección del señor vicepresidente y los señores ministros, se va a ejecutar todo el trabajo con las distintas instancias públicas.
6: El Servicio Geológico Colombiano señaló que se trata del terremoto de mayor intensidad registrado en el país durante la última década. Después del movimiento principal, se produjeron dos réplicas, una de magnitud 2.8 y otra de 4.8. Pereira y Macinales concentran hasta ahora los reportes de mayor afectación.
9: Hay un... televidentes. Un movimiento sísmico, estamos sintiendo, 7 de la mañana, 35 minutos. No sé si perciben el sonido en la mesa, porque es sumamente fuerte. Es sumamente fuerte. Esas son las alertas de los teléfonos móviles, de los equipos de cómputo. Las luces de la misma manera. Creo que ya estamos evacuando. Vamos a ir saliendo por un costado, Nuri. Venga, está cesando, pero por uno de los costados. Hacemos la pausa.
10: Temblar en Cali. De la cosa más horrible de este mundo. Miren cómo se ve la ciudad. Miren cómo se ve la ciudad. Dios mío, el temblor. O sea, Jesús bendito, ¿qué fue lo que acaba de vivir Cali?
6: Mientras tanto, continúan las evaluaciones para establecer la totalidad de los daños y las autoridades mantienen desplegados equipos de emergencia en las zonas más afectadas. Orlando Guillén, Noticiero El Salvador Radio.
4: Y el presidente de la República, Nayib Bukele, se ha pronunciado sobre esta tragedia y ha dicho lo siguiente: estamos siguiendo de cerca las consecuencias del fuerte terremoto que golpeó a esta mañana Colombia. Nuestras oraciones están con las familias de quienes perdieron la vida, con los heridos y con todos los colombianos que hoy atraviesan momentos difíciles. Colombia cuenta con equipos de emergencia y rescate en las zonas afectadas y confiamos en su capacidad para responder ante esta emergencia. Sin embargo, desde El Salvador, estamos en comunicación y listos para apoyar de inmediato con nuestros equipos de rescate, médicos, paramédicos, insumos o cualquier otra ayuda que nuestros hermanos colombianos consideren necesaria. Que Dios proteja a Colombia y dé fortaleza a su pueblo, es lo que ha expresado el mandatario salvadoreño. Y según el informe emitido por el Instituto de Geociencias de la Universidad de Panamá, el fuerte terremoto que se generó en Colombia también activó la alerta en la ciudad del país, Canalero, con un registro preliminar de 5.6 en la escala de Richter. El movimiento también fue sentido en las regiones de Panamá Pacífico, Bellavista, Alcalde Díaz, Don Bosco, San Miguelito y Panamá Oeste, provocando la evacuación de personas de varios edificios y la suspensión temporal del servicio del metro de la ciudad de Panamá. Luego del fuerte movimiento telúrico, se activó una falla tectónica frente al Golfo de Panamá que dejó una réplica de 4.5 grados a 10 kilómetros de profundidad, activando nuevamente la alerta de terremoto. Y siempre en noticias internacionales, las fuertes lluvias, olas de calor e incendios forestales afectaron a lo largo del fin de semana a diversas regiones del mundo, provocando estragos a millones de personas. A continuación, más información.
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11: Europa Occidental registró un récord histórico de temperatura media de 21.62 grados Celsius entre junio y julio, superando la marca previa de 2022. El servicio europeo Copernicus confirmó que este periodo estuvo marcado por intensas olas de calor, sequías generalizadas y graves incendios forestales en varios países de la región, lo que provocó que millones de personas se mantuvieran bajo alertas sanitarias debido al fenómeno climático. El tifón Dolphin ha causado estragos en el este de China tras tocar tierra en Zhejiang y provocar precipitaciones récord e inundaciones, además de la anulación de más de 1.500 vuelos, especialmente en los aeropuertos de Shanghái. Aunque el sistema perdió intensidad gradualmente y se degradó a tormenta tropical, continúa representando una amenaza. Se han contabilizado al menos 1.6 millones de evacuaciones preventivas en las zonas costeras y Shanghái activó alertas naranjas por la persistencia de lluvias torrenciales, según las autoridades. En Hong Kong, China, se han registrado temperaturas récord que han superado los 36.9 grados Celsius, la cifra más alta evidenciada en el país desde 1884. De acuerdo con informes del Observatorio Meteorológico Local, las condiciones de calor están siendo influenciadas por la presencia del ciclón tropical Dolphin en el territorio, lo que ha generado temperaturas extremadamente elevadas. Las autoridades indicaron que la región permanece en estado de emergencia, por lo que instaron a la población a tomar medidas preventivas. Al menos 12 personas han fallecido y 8 más permanecen desaparecidas tras las lluvias registradas en Filipinas durante los últimos días. De acuerdo con informes de las autoridades, la zona más afectada ha sido la isla de Luzon, una de las más pobladas del país, donde los ciclones tropicales Luis y Mai Mai han provocado fuertes precipitaciones e inundaciones. Ante la emergencia, los equipos de primera respuesta continúan desplegados para ejecutar labores de búsqueda y rescate. En Indonesia, los equipos de emergencia continúan combatiendo por octavo día consecutivo un incendio forestal que ha afectado directamente al popular Parque Nacional Bromo, ubicado en la provincia de Java Oriental. Según informes, un total de 500 hectáreas han sido consumidas por las llamas, lo que ha obligado a cerrar por completo el acceso de visitantes a la destacada zona turística y natural. Los equipos de bomberos permanecen desplegados en el área, ejecutando labores de control de las llamas, apoyados por helicópteros y drones para agilizar las tareas de vigilancia y localizar los principales focos del incendio. Ricardo Portillo, Noticiero El Salvador Radio.
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4: Territorio salvadoreño, las condiciones del tiempo serán relativamente estables para las próximas horas, de acuerdo con el pronóstico del Ministerio de Medio Ambiente y Recursos Naturales. Preste atención a la siguiente nota.
6: Según el meteorólogo Amides Figueroa, el país está bajo la influencia de una vaguada, lo cual generará algunas precipitaciones al final de la tarde y noche en varios sectores del país.
12: Para la noche tenemos igual probabilidad de lluvias de corta duración y de rápido desplazamiento solamente en la cadena volcánica, sobre todo en la zona central de nuestro país. Y para la madrugada no estamos esperando lluvias. Estas condiciones pueden variar un poco, por lo tanto, les recomendamos mantenerse informados de las actualizaciones periódicas que hacemos.
6: El experto agregó que estas condiciones cambiarán durante las primeras horas del martes.
12: Si para la madrugada no estamos esperando lluvias. Estas condiciones pueden variar un poco, por lo tanto, les recomendamos mantenerse informado de las actualizaciones periódicas que hacemos.
6: En cuanto a las altas temperaturas, continúan rompiendo récord en el país. Medio Ambiente reporta que el 8 de agosto se registraron máximas que superaron registros anteriores en Chorrera del Guayabo, Cabañas y Perquín Morazán. Además, el 7 de agosto se registró una máxima de 37.6 grados centígrados en Nueva Concepción, Chalatenango, superando el registro histórico anterior. El lunes, la estación de Santa Rosa de Lima, en La Unión, registró una temperatura máxima de 43.5 grados centígrados. Finalmente, el Ministerio de Medio Ambiente informó que para mañana se espera una disminución en la concentración de polvo del Sahara, que actualmente se encuentra sobre territorio salvadoreño, lo que favorecerá una reducción gradual de la presencia de estas partículas en el ambiente. Orlando Guillén, Noticiero El Salvador Radio.
4: momento de hacer la primera pausa y luego volvemos con temas relacionados al crecimiento turístico.
0: 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Radio El Salvador 969 presenta Sin Fronteras, un espacio que da seguimiento a las actividades que realizan las personas con discapacidad. 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
13: Notas inclusivas. Es un gusto acompañarle en una nueva edición de Sin Fronteras que ha pasado en las últimas horas. Se lo comparto a continuación. Sean bienvenidos a...
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13: Un foro denominado Concientizando sobre la No Violencia contra la Niñez y Adolescencia con Discapacidad se llevó a cabo, el cual fue organizado con el copatrocinio de la Red de Sobrevivientes y Personas con Discapacidad, junto a diferentes instituciones. Janet Chávez, quien es parte de las organizadoras, dijo que han estado realizando campañas de concientización hacia la sociedad para poder cuidar a los niños y adolescentes de cualquier situación que se les presente.
14: Todo esto es para visibilizar que nuestra niñez y adolescencia con discapacidad también tiene derechos. Es la primera vez a nivel de Latinoamérica que se está desarrollando una actividad como esta, como parte de la campaña 9 de agosto de Abricio Co.
13: Así también Chávez agregó, haciendo el llamado a padres de familia y a cuidadores que puedan informar sobre toda situación que se les presente ante esta población. Carla de Rosales, quien es parte de la Fundación Sendas, dijo que fue un foro muy interesante y muy importante para poder aprender. Además, hay que enriquecerse sobre estos temas.
15: Primero, pues, no invisibilizar a la población con discapacidad y más a nuestra niñez, que la sociedad pueda entender que somos parte también de la sociedad.
13: Adriana Moisa, una de las participantes de esta actividad, compartió su experiencia.
16: No, excelente realmente todo, porque también nos llama a concientizar y tomar parte, ¿verdad? También nuestras áreas en que cada una nos desarrollamos. De hecho, algunas cosas me tocaron mucho de comenzar con los vecinos y promover nuestros derechos.
13: El Centro de Convivencia del Distrito de Soyapango le invita a personas con discapacidad para ser parte de diferentes talleres que se van a estar desarrollando. Esto con el fin que las personas puedan tener más conocimientos y puedan desarrollarse por sí mismos. Los talleres se van a llevar a cabo 2 días por semana en horarios accesibles para que todas las personas que quieran estén interesadas puedan asistir. El licenciado Ernesto Bonilla comparte más detalles de los talleres que van a estar realizando.
17: Se impartirán diversos cursos, entre ellos capacitación para personas con discapacidad en electrónica básica y electrónica digital. Las personas que necesiten silla de rueda pueden, por favor, acercarse y solicitarla para tramitar su silla de rueda.
13: Para estos talleres pueden participar hombres, mujeres con y sin discapacidad, ya que van a estar muy interesantes y obtendrán muchos conocimientos. El licenciado Bonilla agregó que si quiere tener más información, les puede contactar por el siguiente medio o les puede visitar en la siguiente dirección.
17: Teléfono de contacto es el 79257515 y el 79493180. Es la dirección, calle Prusia, Centro de Recreación Las Margaritas, frente a Iglesia Belén. Cualquier información pueden acercarse o llamar por teléfono.
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13: Así ponemos punto y final a esta edición en este inicio de semana, conociendo un poco del trabajo que se viene realizando con las personas con discapacidad. Y hasta aquí con este reporte.
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4: Gracias por acompañarnos en la emisión estelar. Y las vacaciones agostinas de 2026 marcaron un nuevo récord de visitas en los principales espacios recreativos, turísticos y culturales y a nivel de país. Las cifras evidencian el dinamismo del sector y el creciente interés por conocer la oferta de destinos. Durante el periodo vacacional de agosto, el Ministerio de Turismo superó la meta de visitantes internacionales proyectada para el país, al registrar 95.000 turistas, por encima de la proyección inicial de 91.000. La titular del ramo, Morena Valdés, declaró que la lista de países de procedencia la lideró Guatemala, Estados Unidos y Honduras.
5: Un poco también toda esta tendencia que hemos venido en todo el año. Esta vez hicimos precisamente la comparación del mismo periodo en el 2025, del 31 de julio al 7 de agosto, una cifra récord, y la verdad agradecidos también con todos los salvadoreños y nuestros visitantes internacionales que pudieron gozar de todas nuestras actividades turísticas, culturales y en nuestras áreas naturales protegidas.
4: La presidenta del Instituto Salvadoreño de Turismo, Enia Guiñada, reportó el acumulado de 3.2 millones de personas que se dieron cita en los diferentes parques nacionales. Esa cifra superó los 2.8 millones registrados en 2025, demostrando la confianza de los salvadoreños al explorar su país.
6: Mencionarles también que tenemos un top 5 de los parques que fueron más visitados en esa temporada de vacaciones, llevándose el primer lugar nuestro parque recreativo de Apulo, en segundo lugar Amapulapa, tercer lugar el Parque Natural Cerro Verde, cuarto lugar, Puerta del Diablo, y cerrando un quinto lugar con el Parque Recreativo Ichanmiche.
4: Finalmente detallaron que más de 1.600 personas se movilizaron a los diferentes sitios turísticos a través del programa de Buses Alegres, quienes gozaron de la agenda programada del domingo 2 al 9 de agosto.
7: Y el Centro Histórico de San Salvador continúa posicionándose como uno de los principales atractivos turísticos para nacionales e internacionales. De acuerdo a las autoridades de planificación del Centro Capitalino, la meta de visitantes fue superada.
8: Pues definitivamente superamos la meta, ascendimos a 3 millones de visitantes en los diferentes espacios.
9: La directora general de la Autoridad de Planificación del Centro Histórico de San Salvador, Adriana Larín, expresó satisfacción por la afluencia de turismo en la recién pasada vacación.
8: Pues el Centro Histórico de San Salvador, que recibimos a más de 1 millón de visitantes, nos sentimos muy positivos realmente, todo el esfuerzo que se ha realizado, todas las personas también del sector público que estuvieron trabajando durante estas vacaciones. Para muchos fueron vacaciones, pero para nosotros realmente fue una oportunidad también para continuar brindando buenas experiencias para los visitantes.
9: La Autoridad de Planificación registró por país la cantidad de extranjeros que visitaron el corazón de San Salvador.
8: Que recibimos a más de 95 mil visitantes internacionales provenientes de países como Guatemala en primer lugar, en segundo lugar Estados Unidos y en tercer lugar.

0: el flujo también de visitantes.
1: Adriana Larín detalló que la inversión en el centro histórico sigue llegando, esta vez extendiéndose a los alrededores.
0: Las inversiones se están descentralizando del microcentro y están comenzando también a redirigirse, por ejemplo, sobre la Rubén Darío. ¿Cuántos edificios han sido recuperados también y reconvertidos, reutilizados también? ¿Cuántos nuevos negocios están llegando también a establecer? Pronto vamos a tener el primer gimnasio.
1: El Centro Histórico de San Salvador continúa siendo uno de los principales dinamizadores de la economía de El Salvador, pues circulan más de 194 millones de inversión en proyectos presentados por la empresa privada durante los últimos 3 años, de acuerdo a los registros de las autoridades. Claudia Chicas, Noticiero El Salvador, Radio.
2: Y es que el Centro Histórico de San Salvador es uno de los principales polos de atracción turística de todo el país. De hecho, muchos salvadoreños y extranjeros finalizaron el periodo vacacional disfrutando a lo grande en las diferentes plazas y parques renovados que ofrece ese lugar.
3: Personas de todo el mundo se concentraron en el corazón de San Salvador para compartir, bailar, comer y conocer la belleza arquitectónica que ofrece este destino. La agenda nocturna, como parte del cierre de las vacaciones, atrajo a turistas de República Dominicana, España, México, Estados Unidos, Honduras, Guatemala, entre otros países.
4: Ahora es el lugar donde quieres visitar, muy seguro. Muy bonito, con todo para hacer y mucho para comer y todo muy bonito.
5: Me ha parecido fenomenal, me ha parecido un lugar lleno de vibra, de verdad mucha energía, se ve una renovación, una gente feliz.
3: La multitud disfrutó incluso hasta en la madrugada, algo impensable años atrás cuando el país era de los más violentos del mundo, pero ahora es de los más visitados.
6: Es algo muy tranquilo, en familia, toda la gente. Bueno, la verdad no pensé que iba a estar así de a gusto y de tranquilo, y por qué no decirlo, mucha seguridad.
7: Una belleza. Biblioteca como esta, bueno, le voy a decir que primero.
3: Los salvadoreños cerraron con broche de oro sus vacaciones, recorriendo las calles del centro histórico que ahora les pertenece.
4: Más no podemos pedir. Más no podemos pedir. Estamos felices. Somos la envidia del mundo ahora.
8: Felices, disfrutando esa paz y esa tranquilidad que todo el tiempo quisimos tener.
9: Está bien bonito todo, especialmente la gente está acostumbrándose a caminar y a pasarla bien y disfrutar sobre todas las cosas, esta tranquilidad.
3: La actividad comercial en este espacio también aumentó durante esta temporada, donde creció la demanda de hospedaje, comida y actividades recreativas.
10: Kevin Castillo, Noticiero El Salvador Radio.
2: Nacionales y extranjeros aprovecharon los últimos días de las vacaciones para disfrutar de las playas y de todos los atractivos en Surf City. Este lugar se convirtió en uno de los más visitados durante las fiestas agostinas. Más información en el siguiente reporte.
11: La familia Tovar finalizó sus vacaciones visitando las playas de Surf City. Viajaron más de 126 kilómetros para llegar a este lugar que ofrece vistas espectaculares, muelles, entre otras atracciones turísticas.
12: La verdad que sí, vale bastante la pena y vamos a llevar pescado también para los días.
13: Muy bien, muy bonito, me gusta. Me ha gustado mucho porque veo bastante paisajes, el agua está bien bonito. Nos levantamos temprano y nos venimos.
14: Recorrieron varios kilómetros.
13: Sí, porque venimos desde Tacuba, a Huachapán, centro.
11: Muchos cerraron su periodo de descanso, disfrutando de la rica gastronomía que se encuentra en la zona costera de La Libertad. Con eso recargan energía para volver a sus jornadas de trabajo.
15: Pues nos motivó porque teníamos días de querer venir aquí, pues porque se mira bien bonito. Invitamos a todos a que vengan a disfrutar de lo bonito que está ahora, pues, ¿verdad? La seguridad, la comida, todo.
14: Decidimos venir y probar un poco las pupusas de acá.
16: ¿Se la están pasando bien en familia?
14: Todo bien, el ambiente muy bonito, el clima está fresco, todo muy bien.
11: Las playas de Surf City se encuentran entre los principales destinos de extranjeros.
17: Estoy fascinado con este país, pienso, voy a estar 14 días acá y ya

0: no me aburro de ver tanta belleza, las playas tan buenas, cálidas, la gente muy cálida.
1: Es la primera vez que yo vengo a San Salvador, es un lugar muy bonito, turístico y buena atención. Las playas están muy lindas, ¿para qué?
2: Tanto locales como internacionales concluyeron sus vacaciones en espacios renovados, playas limpias y sobre todo seguras.
3: Eduardo Trujillo, Noticiero El Salvador Radio.
4: Y siempre en este orden de noticias, el campo de la feria continúa abierto para que miles de familias puedan asistir y disfrutar de todo lo que ofrece este espacio ubicado en el exterior del Estadio Cuscatlán.
2: La adrenalina que generan los juegos mecánicos sigue siendo el principal motivo para que miles de familias disfruten ahora durante todo el mes de agosto y permanecerán instalados en el campo de la feria. No existe un límite de edad para que las personas decidan experimentar la sensación a 25 metros del piso.
5: Se siente la adrenalina al 100. Está súper, súper, sí, súper chivo. No, pues yo he venido dos veces nada más, pero sí está súper ordenado, limpio, está súper bonito. Está cada año como que va mejorando mejor, está más bonito.
2: Otros prefieren disfrutar de la gastronomía o ver a otras personas gritar en los juegos mecánicos.
6: Recuerde que ahora por nuestra edad ya solo nos toca ver, ¿verdad? Nos dan ganas, pero imagínense, nos da un paro ahí arriba, mejor no, mejor desde aquí abajo, pero todo muy bien.
2: La seguridad sigue siendo clave para que estos espacios se desarrollen con éxito. Miles de familias confían en visitarlo incluso hasta medianoche.
7: Creo que como estamos ahora en el país, ¿verdad? Las personas quieren venir a ver y disfrutar pues de nuestro país, cosa que antes no se podía hacer. Bien, fíjese porque hemos visto bastante autoridad que hay, ¿verdad? Y uno se siente con más confianza, pues.
2: El campo de la feria se consolida como un lugar ideal para pasar en familia, convirtiéndose también en un destino para el turismo extranjero.
3: Eduardo Trujillo, Noticiero El Salvador Radio.
4: Y por su parte, el alcalde de San Salvador Centro, Mario Durán, informó que el campo de la feria Cyberland recibió 1.444.000 visitantes del 1 al 9 de agosto de 2026. El edil destacó un registro de 0 delitos graves, robos y hurtos, además de la recolección de más de 6.000 toneladas de residuos.
8: La totalidad de multas que se supusieron en esta fiesta, ya sea por botar basura, por hacer cosas que no tienen que hacerse, fueron 211 en total. Esto también tiene que ver con la obstrucción, con la toma de espacios públicos, con la basura, necesidades fisiológicas, entre otras. Así que todas 211 fueron en total, 36 directamente con el tema del cobro de parqueos en espacio público, a los cuales se les multó con $900 y también se hizo que se regresara el dinero.
4: Vacaciones de agosto movieron a miles de salvadoreños y turistas por diferentes puntos del país, donde espacios de entretenimiento en la capital, hasta playas, parques, sitios culturales y áreas naturales. La oferta permitió encontrar opciones para distintos gustos y, de hecho, otro de los destinos más visitados por los salvadoreños durante este periodo vacacional fue Terror Cívico, un espacio dedicado a las familias y a todos los apasionados por la ciencia ficción.
9: Terror Cívico 2026 fue un rotundo éxito en el periodo de vacaciones agostinas. Cada atracción generó que miles de familias disfrutaran de una opción diferente para divertirse.
10: La verdad me ha sorprendido bastante, es que está bien. En todos modos, último día de vacaciones y que pues, vengan en familias, con amigos, pues que disfruten, está bien chido.
11: Me ha parecido muy bien, la verdad, pues me han sacado unos par de sustos por ahí, pero todo bien.
9: Quienes asistieron reconocen el trabajo que conlleva elaborar todo un espacio con la temática del terror, destacando la entrega de cada personaje para lograr asustar a los visitantes.
12: Gran experiencia, fíjese. Sí, sacan buenos sustos acá. Increíble, la verdad, los sustos que hacen aquí, toda la experiencia que se vive acá. Además, pasar, porque ya fuimos como dos veces a lo que eran gratis, fuera, sí, sí que asusta.
13: Siempre he venido. No he faltado ni un año. Me encanta. Cada año van mejorando. Me llega.
9: Durante 10 días, salvadoreños y extranjeros disfrutaron en familia en un espacio de sano esparcimiento al alcance de todos.
11: Se nos sube la presión.
14: tradición, pero aquí vamos, pues solo para que los niños se diviertan, una cosa diferente. Bastante, Yami. En la noche no vamos a poder dormir.
15: Me ha parecido una experiencia bastante bonita. Y creo que es un lugar muy accesible también para venir. Me ha parecido bastante bien, la verdad. Creo que es como un lugar que uno puede venir para, con mucha accesibilidad a cosas.
9: Terror Cívico se consolidó como un punto de encuentro para vivir las fiestas de agosto en un ambiente inigualable.
16: Kevin Castillo, Noticiero El Salvador Radio.
4: Y la Comisión Nacional de Protección Civil presentó el balance de emergencias, rescates, asistencias y acciones preventivas realizadas durante el Plan Vacación 2026 en las fiestas agostinas. El informe incluye los resultados obtenidos durante el periodo festivo y el trabajo desarrollado a nivel nacional para atender a la población y visitantes.
17: La unidad de guardavidas mantuvo monitoreo permanente en 34 playas a escala nacional y se instalaron 180 puntos de observación, realizando un total de 81 rescates acuáticos, de los cuales 16 fueron simples y 61 profundos. Uno de los resultados destacados por el director de Protección Civil, Luis Alonso Amaya, es que en las playas públicas no se registraron personas fallecidas por inmersión.
18: Lamentablemente debo decir que sí tuvimos fallecimiento en otros escenarios y fue el caso de una poza, un joven de 18 años. Esto sucedió en una poza en Chapeltique, San Miguel. Un segundo caso muy lamentable, una persona pues que perdió la vida en un accidente marítimo. Esto sucedió en la Bocana del Bajón. Y el tercer caso corresponde a un joven de 20 años que se encontraba departiendo y en el sector del malecón del lago de Ilopango.
17: El viceministro de Transporte, Nelson Reyes, declaró que la institución registró una reducción del 17% en la cantidad de accidentes de tránsito y una disminución del 17.2% en fallecidos, atribuyendo estas cifras positivas al despliegue de gestores y a la vigilancia en las principales carreteras del país.
19: Tenemos un incremento también en los detenidos por conducción peligrosa de vehículo automotor, en específico las personas que iban tomando o bajo los efectos del alcohol cuando iban manejando, un 36% adicional con respecto al año pasado. Son 21 personas más, personas que tienen que pasar pues el proceso penal o el juicio por conducción peligrosa.
17: También se brindó una amplia cobertura médica durante las vacaciones agostinas, respondiendo a emergencias y requerimientos de salud en distintos puntos turísticos, las cuales totalizaron 132.336 atenciones, detalló el director del Sistema de Emergencias Médicas, Carlos Orellana.
20: Las cuales se desglosan en 87.502 como consultas, 41.497 emergencias, 3.337 referencias, se recibieron 3.000 llamadas en esta época vacacional y se brindaron 2.247 atenciones primarias, que quiere decir que hubo un total de esas llamadas que tuvimos que movilizar un tipo de ambulancia, sea aérea, marítima o terrestre.
17: Gracias al trabajo coordinado entre las instituciones del gobierno del presidente Nayib Bukele, con más de 100.000 elementos desplegados, se logró garantizar el bienestar de todos los turistas nacionales y extranjeros que disfrutaron en este periodo vacacional.
4: Y los conductores que presentaron problemas mecánicos en sus vehículos en las carreteras tuvieron acceso al servicio de grúas gratis a través de MOP Te Asiste, llamando al teléfono 2510-0199. Desde el 27 de julio al 9 de agosto, la institución brindó 1,166 asistencias, alcanzando 36,716 kilómetros recorridos. De estos servicios, el 14% fueron realizados en la zona occidental, el 80% en la paracentral y el 6% en el oriente del país. Con esta información nos vamos a una segunda pausa y enseguida volvemos con más.
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6: Gracias por informarse con la señal del 96.9. Y el ministro de Seguridad, Gustavo Villatoro, confirmó la captura de Memberto Ismael Colindres Rajo, alias Little Man, uno de los terroristas que aparece como entrevistado en los reportajes del Faro. Los detalles de esta captura en la siguiente nota.
7: Se trata de un peligroso criminal que había recibido beneficios en México de ONGs y periodistas opositores al gobierno del presidente Nayib Bukele a cambio de sus colaboraciones. Según informó el titular de Justicia, Gustavo Villatoro, el trato sería que Little Man participara en las pseudopublicaciones periodísticas atacando al gobierno del presidente Bukele, en consecuencia con la agenda de dichos organismos. De hecho, el peligroso pandillero aparece en las recientes publicaciones elaboradas por el Faro, pero al final el tiro le salió por la culata a él y a sus socios, pues con apoyo de autoridades mexicanas fue repatriado junto a otros peligrosos criminales. Se trata de Diego Omar Cañas Méndez, alias hermano de la Andrea, Josué Antonio Acevedo Cruz, Juan Carlos González Valiente, alias Seco, Luis Roberto Jandres, alias Adobe. Todos cuentan con antecedentes penales vigentes y ahora serán procesados por agrupaciones ilícitas y otros delitos, por lo que les espera una larga temporada en prisión. En El Salvador, los terroristas ya no tienen cabida. Tenemos un Estado contundente y estamos combatiendo con firmeza a esas organizaciones criminales para que no vuelvan a ser una amenaza para nuestra sociedad, puntualizó el ministro Gustavo Villatoro. Patricia Mengíbar, Noticiero El Salvador Radio.
6: Y en el marco del combate a la delincuencia y el Plan Control Territorial, la Policía Nacional Civil ha ejecutado varias capturas en las últimas horas, poniendo fuera de circulación a antisociales y colocándolos tras las rejas, garantizando la seguridad de la población.
8: José Heriberto Ramírez, de 49 años de edad, fue detenido tras lesionar con un arma blanca a un hombre en el interior de un microbús de la Ruta 11. El agresor fue capturado en las inmediaciones del ex cuartel Zapote y será remitido por el delito de intento de homicidio. Agentes de la PNC, en coordinación con elementos de la Fuerza Armada, procedieron a la detención de 4 personas al ser intervenidas cuando se desplazaban en un vehículo transportando droga. El hecho ocurrió en el Paraíso de Osorio, en La Paz Centro, y los detenidos fueron identificados como Gustavo Adolfo Castro Ramos, de 18 años de edad, César Adonai Pérez García, de 30 años, Natalie Saraí Hernández Mejía, de 22 años, y Steven Ezequiel Alfaro Serpas, de 15 años, a quienes se les incautaron marihuana, dinero en efectivo, celulares, una pipa, una báscula, una picadora de metal y un vehículo. Los 4 detenidos serán procesados por el delito de tráfico ilícito. En Sonsonate Centro, autoridades reportan la captura de 4 sujetos luego de la publicación de un video afuera de una discoteca donde se observa una pelea entre los 4 detenidos, los cuales serán remitidos por el delito de desórdenes públicos. En Ciudad Arce, La Libertad Centro, la PNC detuvo a María Delfina Martínez Mengíbar, de 45 años de edad, tras lesionar con un corvo a su compañero de vida. La agresión ocurrió en el Cantón Nueva Encarnación, luego de una acalorada discusión entre ambos cuando se encontraban en estado de ebriedad. La víctima fue trasladada a un centro asistencial con heridas de gravedad y la detenida será remitida por el delito de intento de homicidio. Gerson Misael Sánchez Morales, de 30 años de edad, acuchilló a un sujeto cuando caminaba por la calle en la lotificación El Rosario, en Candelaria, Cuscatlán Sur. Sánchez Morales se encontraba en evidente estado de ebriedad cuando salió de unos matorrales y atacó a la víctima, causándole heridas cortopunzantes. El detenido será remitido por el delito de lesiones. Herbert Aragón, Noticiero El Salvador Radio.
6: Y la Policía Nacional Civil informó a través de sus redes sociales que este domingo 9 de agosto finalizó con 0 homicidios, destacando que el país vive un ambiente de tranquilidad. Los salvadoreños experimentan nuevos entornos al transitar por las calles, visitar comunidades o sitios donde el peligro al ser blanco de la delincuencia ya no existe. Y esto se debe a la implementación de las estrategias de seguridad que han marcado un precedente en la reducción de todos los delitos. Y luego de celebrar las celebraciones o luego de pasar las celebraciones en honor al divino Salvador del mundo, el sociólogo, docente y escritor René Martínez destacó las acciones ejecutadas por parte de las instituciones del gobierno durante el periodo vacacional.
9: De acuerdo con el analista, la seguridad que brinda el gobierno propició que más turistas nacionales como internacionales visualicen a El Salvador como un polo de atracción turística. Esto se traduce en la recuperación de los espacios públicos, tanto para que las familias puedan transitar con tranquilidad como para atraer inversión.
10: Siempre el turismo genera un impacto cultural, ¿no? Las fiestas de agosto, nosotros decimos que son las fiestas de San Salvador, ¿va? Poco a poco estas fiestas se convirtieron en las fiestas de todo el país. Pero ahora las fiestas agostinas son no solo de los salvadoreños, sino que es una excusa de los turistas internacionales para visitarnos.
9: René Martínez atribuye el éxito de las estrategias de seguridad del presidente Nayib Bukele a la implementación tanto del Plan Control Territorial como del régimen de excepción, consolidando un desarrollo que ninguno de los gobiernos anteriores pudo concretar.
10: El Salvador se convierte en ese polo de atracción que incluso es considerado por organismos supranacionales como el principal referente turístico en términos absolutos y relativos, sobre todo relativos, para la región latinoamericana. Y al hacer del turismo un polo de atracción, o al Salvador ser un polo de atracción, eso potencia el desarrollo social porque hay mayor inversión.
9: El sociólogo subrayó que la administración del presidente Bukele tiene una visión clara, que es seguir impulsando al país en un camino de desarrollo que permita generar mejores condiciones de vida para la población, dado que se ha invertido en las áreas adecuadas, entre ellas el turismo, aunado a la seguridad, posicionando al país como un referente y ejemplo a seguir por otras naciones. Ricardo Portillo, Noticiero El Salvador Radio.
6: En el ámbito internacional, el estrecho de Hormuz permanece bloqueado. Irán ha dicho que no será reabierto hasta que Estados Unidos cumpla con la parte de su acuerdo, como retirar sanciones, detener los ataques en contra de sus buques y retribuirles económicamente los daños causados. Esto ha provocado una nueva tensión sobre el tránsito del petróleo, registrando movimientos con alzas.
7: La Guardia Revolucionaria de Irán afirmó que el estrecho de Hormuz seguirá bloqueado hasta que Estados Unidos acepte todas las condiciones propuestas por Teherán, entre ellas el fin de los bombardeos a buques iraníes y levantar las sanciones petroleras, conforme al memorando de entendimiento que ambos países firmaron en junio. Además, existe el pago de compensaciones económicas por los daños causados en esa guerra. El presidente de Estados Unidos, Donald Trump, dijo que se mantienen las negociaciones por la vía diplomática y comparó la situación con una partida de ajedrez, asegurando que todo saldrá bien. Todo siempre sale bien para la nación norteamericana. A esas declaraciones reaccionó el portavoz del Ministerio de Relaciones Exteriores, iraní.
11: Los iraníes hemos demostrado que somos ajedrecistas profesionales. Tengan en cuenta que todavía estamos en guerra. Mientras continúe el bloqueo naval estadounidense, mientras continúen otras violaciones por parte de Estados Unidos, no existirán las condiciones necesarias para decir que el estrecho de Hormuz se ha convertido en una vía segura.
7: En medio del conflicto, el excomandante de los Guardianes de la Revolución, Monset Rezaei, ha sido nombrado como nuevo secretario del Consejo Supremo de Seguridad Nacional, uno de los organismos centrales que define las políticas de defensa de esa nación. Al mismo tiempo, el primer ministro israelí rechazó el documento de 15 puntos enviado por la Casa Blanca para el desarme del grupo terrorista Hamas en Gaza, pero la Junta de Paz le pidió que confíe en el plan del presidente Trump. La tensión de las últimas 24 horas ha afectado el precio del petróleo. El Brent subió un 3% aproximadamente, llegando a los $86 por barril. El WTI, por su parte, ha tenido una variación de 3.2%, aumentando entre $2 y $2.50 por barril.
6: Y en notas nacionales, la economía del país continúa en constante dinamismo y un reflejo de ello es el aumento en los ingresos a las arcas del Estado a través de la recaudación fiscal. El pago del impuesto sobre la renta y el IVA encabezan este crecimiento.
7: Para junio de 2026, la recaudación tributaria y las contribuciones totales alcanzaron los $5,009.4 millones, registrando un contundente crecimiento del 12.1% a comparación de lo recaudado en 2025, cuando el país reportó $4,468.9 millones, reflejando un aumento de más de $540 millones. Esa cifra representa los fondos estatales obtenidos a través del impuesto al valor agregado IVA. Durante el mismo periodo de 2025, El Salvador registró el ingreso de $1,883.2 millones, monto que incrementó un 13.3% hasta junio de 2026, dejando una recaudación de $2,133.8 millones, 250.7 millones más que el año anterior. El impuesto sobre la renta es otro índice que registró una mejora para este año, dejando como resultado $2,254.2 millones, un 11.4% más que el año 2025, traduciéndose en un incremento de $230.4 millones más. Ahora, El Salvador destaca por mantener una estabilidad financiera a través de las mejoras en la administración tributaria y al control de la evasión fiscal.
6: El mes de junio, el Banco Central de Reserva registró $3,400.6 millones en las exportaciones de bienes, un 4.1% más a comparación del mismo periodo del año anterior. Y entre los productos más exportados se encuentran las camisetas con $233.1 millones, suéteres con $198.7 millones y además del azúcar con $182.1 millones y los artículos de plástico con $164.6 millones y el café con $144 millones. Y el resultado de las estrategias impulsadas por el gobierno del presidente Nayib Bukele continúa reflejándose en distintos indicadores de la economía nacional. El economista Carlos Acevedo destacó que uno de los aspectos que ha mostrado un comportamiento favorable es la recaudación tributaria, particularmente los ingresos provenientes del impuesto al valor agregado IVA.
12: El analista señaló que este desempeño está relacionado con una mayor actividad económica dentro del país, así como las acciones implementadas para mejorar el control y la administración de los tributos.
13: Efectivamente, la recaudación se ha desempeñado bastante bien, sobre todo por recaudación del IVA. De hecho, en los últimos 2-3 años, la recaudación del IVA ha crecido a tasas bastante apreciables como resultado de mayor actividad comercial doméstica interna. El Ministerio de Hacienda ha venido haciendo un trabajo importante de mejora en la fiscalización tributaria en general y en la administración tributaria desde hace ya varios años. Esto se ha reflejado en que El Salvador desde el 2021 ha pasado a ser el país con la mayor recaudación en América Latina.
12: Además, Acevedo explicó que el comportamiento favorable de la economía también se observa en el sector externo, donde las ventas de bienes y servicios hacia otros mercados han mostrado una recuperación, con un aporte importante de las actividades vinculadas al turismo.
13: Las exportaciones también se han recuperado, sobre todo las exportaciones de servicios. Pero en el caso de las exportaciones de servicios, el incremento ha sido muy notable, sobre todo las exportaciones relacionadas con los servicios de turismo, debido a la afluencia tan grande de visitantes que hemos tenido desde el 2023, sobre todo.
12: De esa manera, El Salvador continúa consolidándose como un destino para la inversión nacional e internacional, con mejores condiciones para el desarrollo de actividades productivas y un crecimiento de sectores que aportan a la generación de ingresos y oportunidades para el país. Orlando Guillén, Noticiero El Salvador Radio.
6: Y sin espacio para más, nos despedimos deseándole una feliz noche.
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